5 de la tarde con 4 minutos. 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

26 minutos. 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

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Vamos con más música en el 101.7. Ya lo sabes, en todas partes, ponte Exa.

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Escuchas Doma de José Unlock por acá en el 101.7. 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Bye bye.

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2: ¿Qué tal? ¿Cómo le va? Muy buenas tardes. Mucho gusto saludarle. Soy Víctor Torres. Son las 6:00 y esta es la información más relevante registrada en las últimas horas en Línea Directa. Es ya la tercera emisión del noticiero de Sinaloa de este martes 13 de octubre. Estamos transmitiendo en vivo a través de las estaciones de radio del grupo RSN, en la cobertura estatal, llegando a los 20 municipios de Sinaloa a través de las frecuencias radiales de RSN. Y más allá, mucho más allá, estamos en las redes sociales, en vivo, en Facebook. Estamos en vivo también en YouTube y en X. Te recuerdo las alertas informativas de Línea Directa en el canal de noticias de WhatsApp. Y si tienes algún reporte, alguna denuncia o comentario, tenemos activo ya del WhatsApp de servicios.
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2: 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Y tenemos el WhatsApp 6671-028836. Y hoy, en las noticias. Sinaloa queda fuera de la zona de vigilancia por efectos del huracán Simón, luego de un nuevo cambio en su trayectoria que ahora lo dirige hacia Baja California Sur y Sonora. Por ahora, el Servicio Meteorológico Nacional informó que esta tarde el ciclón se mantiene como categoría 1 con vientos de 150 kilómetros por hora, pero podría fortalecerse nuevamente a categoría 2. Sí, este miércoles, aunque disminuye el riesgo inmediato para las costas sinaloenses, esa es la buena noticia. Su desplazamiento continúa siendo lento y el pronóstico todavía puede modificarse. Una persona herida de bala y una vivienda atacada a tiros dejan dos hechos de violencia registrados este martes en distintos sectores de Mazatlán. El primer ataque ocurrió en la colonia Lomas del Ébano, donde una casa presentó daños por disparos. Posteriormente, en el fraccionamiento Rinconada del Valle, una persona resultó lesionada y fue trasladada de urgencia a un hospital. Dos detenidos a bordo de una camioneta con reporte de robo y aseguramiento de armamento dejan operativos realizados por fuerzas municipales y elementos del ejército. Localizaron esto en Mazatlán y Concordia. Los policías localizaron a los dos ocupantes del vehículo en una acción distinta. Personal militar aseguró armas en el municipio de Concordia. Pareciera que están ya dando resultados los operativos. Y bueno, vamos directamente a la información. Vamos con el huracán Simón, que bueno, qué errática la trayectoria de este huracán, ha cambiado del pronóstico en varias ocasiones, y ahora sí que se estacionó en el mar. ¿Dónde va finalmente a tocar tierra? Es una incógnita todavía. ¿Qué dice el Instituto, en este caso, del Sistema Nacional de Protección Civil? Vamos con el reporte de Félix Rodríguez.
3: El huracán Simón de categoría 1, la mañana del martes se estacionó en el Océano Pacífico y se prevé que ahí permanezca durante dos días sin que ello implique un riesgo mayor para la zona costera. Así lo declaró la Coordinadora Nacional de Protección Civil, Laura Velázquez Alzúa, al término de la reunión interinstitucional que se realizó en la cuarta zona naval, encabezada por la gobernadora Graciela Domínguez Nava. La responsable de las acciones preventivas del gobierno federal confirmó que el huracán bajó de categoría, sigue debilitándose y se encuentra lejos de la costa, aunque con posibilidad de generar algunas lluvias.
4: Se encuentra muy lejano al territorio nacional, acaba de darnos el informe Fabián Vázquez, titular del Servicio Meteorológico Nacional. Está más de 300 kilómetros lejano del territorio de Sinaloa y cualquier otro estado. Vamos a tener dos días continuos en cierta calma, solamente previendo y tomando mucha precaución para las lluvias que se pudieran presentar.
3: Por su parte, la gobernadora de Sinaloa, Graciela Domínguez Nava, dijo que ante el movimiento que ha tenido el huracán, las acciones preventivas se van a mantener e incluso extender a la zona norte del estado ante la posibilidad de que se dirija hacia allá.
5: Lo que ahorita vamos a estar haciendo es mantenernos en las acciones preventivas de monitoreo en esta coordinación con Protección Civil Nacional y con los municipios que se ha implementado esta estrategia en la parte sur, sobre todo de San Ignacio hacia Escuinapa. Mantendremos el monitoreo, la vigilancia, las acciones, pero vamos a ver si se mueve más al norte y nos llega a la parte de Sinaloa, pues estaremos también ahí.
3: La mandataria estatal destacó que no se registraron daños con las lluvias que se presentaron la noche del lunes, ni viviendas afectadas por la salida del mar, y que van a continuar las acciones preventivas en las zonas vulnerables, revisión de arroyos y acciones que garanticen la seguridad de los sinaloenses en la parte sur del estado, hasta en tanto se tenga información de que el huracán retome fuerza o desplazamiento. Para Línea Directa, Félix Rodríguez.
2: Pero bueno, ante la errática trayectoria de este huracán, ya los municipios de centro y sur están de cualquier manera preparados para lo que pueda generarse. En Culiacán ya se instaló un centro de operación de emergencias, precisamente ante la amenaza no solo de Simón, y ahora tenemos también a la tormenta tropical Trudy, de la cual le vamos a presentar información más en detalle en unos minutos. Ya se activó entonces en la capital de Sinaloa este centro de operaciones de emergencias. Vamos precisamente con el reporte de Xiomara Ramírez.
6: Como parte de las acciones preventivas ante la posible llegada del huracán Simón al sur de Sinaloa y conforme a los protocolos de actuación, autoridades instalaron el Centro de Operación de Emergencias en las instalaciones de la Secretaría de Seguridad Pública y Tránsito Municipal de Culiacán. La instalación permite concentrar esfuerzos, mantener comunicación entre las instituciones y coordinar la respuesta operativa de acuerdo con la evaluación del fenómeno, priorizando la protección de la población. En este espacio, Protección Civil Municipal, con la supervisión del Instituto Estatal de Protección Civil, coordinará las acciones de respuesta ante la posible llegada del fenómeno meteorológico. De ser necesario, policías brindarán apoyo a la población mediante labores de atención, auxilio y seguridad. Actualmente el municipio cuenta con 25 refugios temporales, habilitados tanto en la ciudad como en las sindicaturas. Informó para Línea Directa, Xiomara Ramírez.
2: Bueno, vamos a enlazarnos con Alma Aguirre y vamos a revisar primero la ubicación y qué tenemos de novedades con Simón y este nuevo sistema que ya se había anticipado, se iba a formar. Ya tenemos una tormenta tropical que podría también enfilarse hacia las costas nacionales, podría también dejar algo en Sinaloa. Y vamos contigo, Alma, ¿cómo estás? Buenas tardes.
7: Buenas tardes, Víctor. Pues hasta las 6 de la tarde, Simón sigue pues prácticamente inmóvil, dando vueltas en un solo pedacito, Víctor. Se localiza a 180 kilómetros al oeste de Cabo Corrientes, Jalisco, y a 350 kilómetros al sur suroeste de Mazatlán, Sinaloa. Su desplazamiento ahora es al oeste a 4 kilómetros por hora y mantiene vientos sostenidos de 150 kilómetros por hora con rachas de 185 kilómetros por hora y continúa como un huracán de categoría 1. Las novedades es que el sistema podría volver a tomar la categoría de huracán 2 y también eventualmente irse perfilando muy constantemente una vez que salga de este letargo, de ese lugar donde se encuentra en este momento y en donde está encontrando las condiciones para sobrevivir. Una vez que empiece a movilizarse, podría hacerlo hacia el Golfo de California, en donde pues podría empezar a moverse de manera errática de un lugar a otro, perfilándose primeramente hacia la zona de Cabo San Lucas, Baja California Sur. Esto podría ser hacia el viernes 16 de octubre a 120 kilómetros al este sureste de Cabo San Lucas, posteriormente moverse nuevamente ahí en esa misma zona, pero en línea de costa 30 kilómetros al nor-noreste de La Paz, un poquito más desplazando todavía en la península de Baja California, pero posteriormente irse hacia el frente, es decir, hacia Sonora, y ya estar ahí como un post tropical en tierra a 85 kilómetros al este de Bahía de Quino, Sonora, y eso podría ser hacia el 18 de octubre. Todavía tiene pendientes este sistema, y a partir de ahí, Víctor, si sigue este desplazamiento, probablemente nuevamente las alertas para Sinaloa podrían volver, ya que sabemos que cuando un sistema entra al Golfo de California, podría incrementar ese tema de oleaje, vientos y lluvias.
2: Sí, bueno, pues es increíble cómo se ha movido. Primero, bueno, se quedó estacionado como pensando para dónde me voy a Sinaloa, me voy a Baja California Sur, la península. Y bueno, pues hasta ahorita pareciera, porque eso es un pronóstico y todo esto puede variar. Vamos a estar atentos. ¿Habrá alguna actualización hoy mismo?
7: Sí, poquito después o antes de las 8 de la noche podríamos tener una actualización más, tanto del meteorológico como del Centro Nacional de Huracanes, así que todavía tenemos un buen margen de espera para que haya una actualización.
2: Bien. ¿Qué hay del otro sistema?
7: El sistema más joven, Víctor, pero que tiene ya una proyección explosiva. El sistema se encuentra a 560 kilómetros, estamos hablando de Trudy, este sistema que se formó poco antes de las 2 de la tarde, está a 560 kilómetros al sur de Puerto Ángel, Oaxaca, y a 790 kilómetros al sur suroeste de Acapulco, Guerrero, muy cerca de donde se formó precisamente Simón. Y este sistema se localiza, avanza hacia el noroeste a 13 kilómetros por hora con vientos sostenidos de 65 kilómetros por hora con rachas de 85 kilómetros por hora y podría ser tormenta tropical todavía mañana, pero para el día 15 ya podríamos tenerlo como un huracán de categoría 1. Ese mismo día podría ser un huracán de categoría 2. Al día siguiente, es decir, el viernes 16, podría tener las intensidades 3 y 4 en la escala Saffir-Simpson y así mantenerse, Víctor, hasta entrar en línea de costa en Manzanillo a unos 90 kilómetros. Esto podría ser también el día 18 de octubre, cuando se proyecte como un huracán de categoría 3 frente a Manzanillo, en donde no hay un punto de choque todavía establecido, así que también la espera podría ser larga. Hay muchas proyecciones también para este sistema, pero estaríamos viendo quizá la versión 2.1 de Simón, Víctor. Es una trayectoria muy similar.
2: Bueno, vamos a estar atentos y vamos a regresar en unos minutos, por ahí a las 7 contigo, Alma, si te parece. Estaremos en la mesa de análisis. Vamos a revisar con más detalle estos dos ciclones tropicales en el Pacífico. No es la primera vez que se forman dos. Ya tenemos, que es la segunda, ¿verdad?
7: Pues en esta temporada ya hemos tenido hasta tres ciclones al mismo tiempo, pero no tan cercanos a la costa mexicana.
2: Exactamente, y aquí tenemos estos dos que, bueno, pues vamos a ver si este Simón todavía se mantiene Sinaloa en observación, aunque ya no está, digamos, en la alerta por huracán, ¿verdad?
7: No, pero tampoco se descarta que no podría regresar, Víctor.
2: Sí, sí, en una de esas se regresa, ya ves que con lo que ocurrió con Rachel, ¿no? Rachel se regresó. Y vaya que lo que no provocó el otro huracán, Polo, ¿verdad?
7: Exacto, exactamente.
2: Rachel ha dejado un saldo de 7 personas muertas y hay 3 o 4 desaparecidos en Baja California. Exactamente, ¿por qué punto entró Rachel? No, Simón en este caso va un poco más abajo, ¿verdad?
7: Sí, más abajo, Rachel entró por Ensenada y siguió. Todavía hay remanentes en Estados Unidos en donde también se han reportado afectaciones, pero sí, lamentable lo que ha ocurrido en Ensenada. Por un sistema, Víctor, obviamente desestimando quizá parte de esta trayectoria que llevaba, pero pues la forma en la que llegó, que llegó como una ciclón postropical remanente, así que por eso la importancia de no descuidar, no desestimar la fuerza de un sistema que aunque no sea un huracán, pues todavía puede, que aquí en Sinaloa una tromba nos ha dejado sin luz varios días o afectaciones mayores, así que más un post-tropical, un remanente de un huracán mayor.
2: No podemos confiarnos, definitivamente. Rachel no era huracán, llegó, como dices, prácticamente con remanentes y vaya que provocó estragos en Baja California, en también en San Diego, California, en Las Vegas, Nevada, inundaciones en cuestión de horas. Así que por eso es importantísimo estar informados de la trayectoria de estos sistemas tropicales. Vamos a regresar contigo en la mesa de análisis, Salma.
7: Muy bien, pendientes, Víctor.
2: Gracias. Y bueno, quiero decirles que tenemos una pregunta en YouTube. Esta pregunta tiene que ver con el tema que tendremos hoy en la mesa de análisis. ¿Qué es peor ante la amenaza de un huracán? Y ahora, bueno, no están amenazando los dos, pero tenemos dos sistemas en el Pacífico. ¿Qué es lo peor que nos puede pasar ante la amenaza de un huracán? Alertar, o sea, informar y que no ocurra nada, porque hay gente que se enoja y dice, no, pues no les funcionó el pronóstico, le fallaron, y como que hubieran querido que pegara el huracán. Bueno, alertar y que no ocurra nada, no alertar y que haya daños, como ocurrió en Baja California, que decían, pues no es huracán, no pasa nada, son unas lluvias, y mire lo que dejó 7 muertos, Suspender actividades sin razón, o suspender clases, por ejemplo, como en Sinaloa, que el criterio es la protección de los niños y maestros, pero algunos dicen, suspendieron clases y ni lluvias tuvimos. Minimizar los pronósticos, ¿qué es lo peor que nos puede pasar ante la amenaza de un huracán? Será el tema en la mesa de análisis. Simón se aleja, Trudy se acerca, ¿hay riesgo para Sinaloa? Será el tema en la mesa a las 7 y tendremos un enlace nuevamente con Alma Aguirre actualizando la información de estos sistemas tropicales. Vamos con Jesse Jauregui, ¿cómo está la situación en el puerto de Topolobampo? No tenemos a Jesse Jauregui. Bueno, déjeme mostrar usted imágenes del puerto de Topolobampo. Se mantiene abierto a la navegación, aunque bajo medidas preventivas para embarcaciones menores ante la presencia del huracán Simón. Ya, pues, ya lo vio usted, cómo está ahí prácticamente estacionado. Y la tormenta tropical Trudy. Esto lo informó la Capitanía de Puerto. Recomendó seguir las indicaciones de la Autoridad Marítima Nacional de Protección Civil a todos los pescadores, todo lo que es el sector, en este caso la flota pesquera. Los barcos de alta mar siguen resguardados, pero llamado es para las embarcaciones menores extremar precauciones y estar atentos a los avisos de Capitanía de Puerto. Aumenta la marea en el Colorado, no ha terminado, digamos, la emergencia en la zona costera por la fuerte marea. Vamos con Gabriel Ruiz, esto es el municipio de Aome. Gabriel, buenas tardes.
8: Buenas tardes, Víctor, auditorio de Línea Directa. Debido a la presencia de marea alta, el agua del mar ingresó a las viviendas de la orilla de la playa del campo pesquero El Colorado, sindicatura de la vía de Aome, y es que de acuerdo a los reportes del comisario Eustacio Santos Lugo, a través de una serie de videos que nos compartió a Línea Directa, el agua ingresó a los domicilios, incluso se ve cómo afecta a los aparatos electrodomésticos, y es que también en uno de los videos se aprecia cómo en el interior del domicilio se encuentran nadando pues varios peces, y es que los afectados están solicitando apoyos a las autoridades. Escuchemos.
9: Igual, en las mismas partes que subió, en todos lados. Según mañana, pues va a subir más. Estamos en la espera ahí checando. Adentro de los domicilios anda ya. Pero ahorita va para abajo, pero ya anda. Pues ya estamos en contacto. Eso, vamos a evacuar gente, yo creo.
8: El comisario municipal dio a conocer que se tiene contemplado habilitar los albergues de las instituciones educativas en caso de que las familias deseen trasladarse. Y este, ante el incremento de la marea, Víctor, se informó al personal de la Coordinación de Protección Civil de Aome para que acuda hasta la comunidad y realice una evaluación de la situación. Recordar que hace semanas, con los efectos indirectos del huracán Polo y la marea alta que subió en la zona de la bahía, ahí en la zona del campo pesquero El Colorado, pues más de 70 familias fueron trasladadas al albergue que se habilitó en una institución educativa donde recibieron la asistencia del sistema DIF AOME y también del personal de la Marina, quien los estuvo atendiendo con de apoyos alimenticios e incluso kit de limpieza.
2: Sí, bueno, ahí estamos viendo, imagínese usted, se levanta en la mañana y se va usted a levantar, pone los pies en el piso y está lleno de agua, es el mar que se les volvió a meter a las casas. Y no solo eso, de pronto siento usted un cosquilleo en el pie, son peces. O sea, entró el mar, el agua con todo y peces a las casas que están inundadas en el Colorado. Ese, la verdad, pues pobre gente. Esta situación continúa, la afectación en esta zona, en los campos pesqueros, no baja la marea y ahí está el agua dentro de las casas, ya está con peces. Bueno, pues van a tener que trasladarse a albergues. No hay condiciones, salud para continuar en las circunstancias y mientras tanto, pues no hayan que hacer porque no ha bajado la marea. Esto es en el campo pesquero El Colorado, municipio de Ahome. Gabriel, muchas gracias.
8: Buenas tardes.
2: Buenas tardes. Vamos con Jonathan Espinosa. También hay afectaciones en la zona costera de Guasave. Seguimos con esta situación en la parte de Guasave, en las diferentes comunidades. Estamos hablando de la Boca del Río y La Pitaya. Tú tienes el reporte. Vamos contigo, Jonathan. Buenas tardes.
10: ¿Qué tal, Víctor? Buenas tardes y buenas tardes al auditorio de Línea Directa. Pues la marea alta mantiene inundadas desde hace algunos días algunas zonas de la Boca del Río y La Pitaya, donde el agua ha ingresado a patios y hasta el interior de algunas viviendas, además de que también se reporta fuerte oleaje y marea alta en la zona de Restaurantes de las Glorias e inundaciones también en la zona del campo pesquero El Caracol, una situación que genera preocupación ante los posibles efectos del huracán Simón en el municipio de Guasave. Juan Manuel Perea Parra, presidente de la Federación Estuarina de Guasave, advirtió que las comunidades pesqueras pues ya resienten las consecuencias del incremento de la marea, por lo que un escenario con afectaciones más directas del fenómeno meteorológico podría agravar los problemas que enfrentan las familias. Escuchemos.
11: Ya tiene 3 días otra vez que la marea hizo mucho el mar y las casas que normalmente se les mete el agua en algunos en sus patios y algunas hasta dentro de la cocina, pues ya tiene 3 días inundada la Boca del Río y La Pitaya.
10: El dirigente explicó, Víctor, que además de las afectaciones en las viviendas, las condiciones actuales complican las actividades productivas, pues los pescadores que enfrentan una baja producción y dificultades para salir a trabajar, lo que reduce todavía más los ingresos de estas familias. Perea Parra indicó que uno de los principales problemas que ocurre también en la Boca del Río es que cuando el agua comienza a bajar, las condiciones de humedad y las condiciones del terreno provocan que los vehículos patinen o queden atascados en las calles ante posibilidades de que hubiera efectos del huracán Simón y que compliquen aún más el panorama. Consideró necesario que las autoridades municipales pues recorran las comunidades y atiendan las necesidades más urgentes, principalmente el mejoramiento de las vialidades mediante la colocación de grava u otro material que permita transitar con mayor facilidad. Víctor, el reporte.
2: Ahí también pues la gente entre el agua, ¿no?
10: Sí, exactamente, Víctor, la gente entre el agua y el comentario generalizado precisamente entre los pescadores, pues es que además de la afectación que están teniendo en sus hogares, pues no han podido salir a trabajar precisamente por estas condiciones de marea alta y alto oleaje que no les han permitido pues salir a buscar el sustento de las familias.
2: Sí, efectivamente. Muchas gracias, Jonathan.
10: Buenas tardes.
2: Espinosa, seguimos atentos a la zona costera. Les hemos dicho estos días, Línea Directa no ha dejado de consultar la información con las comunidades costeras afectadas. Ahí todavía hay muchas necesidades. Hay necesidad de apoyos por parte de las autoridades que han estado trabajando en Guasave, las autoridades municipales, en Ahome también, pero se requiere continuar. No baja la marea en algunas comunidades pesqueras.

0: Muy buenas tardes, Víctor y auditorio de Línea Directa. Con total asistencia de la población estudiantil, este martes reanudó clases presenciales el CETMAR de Topolobampo después de sufrir inundaciones debido al alto oleaje y lluvias que dañaron el mobiliario de oficinas y aulas, además de causar graves fallas eléctricas desde el pasado 28 de septiembre. Para evitar futuras inundaciones ante la latente amenaza del ciclón Simón y pues otros fenómenos meteorológicos, siguen construyendo y reforzando muros de contención contra las marejadas alrededor de las instalaciones del CETMAR, informó el director del plantel, Carlos Alberto López Cital.
1: Como subió el agua a buen nivel hoy, hay tres pequeños puntos que vamos a necesitar reforzar los bordos. Y hoy iniciamos con clases presenciales y ahorita lo que estamos haciendo es organizándonos para reforzar esos bordos. Ya ves que viene Simón hacia este rumbo y queremos evitarnos la inundación adentro de las áreas, los salones y las oficinas.
0: El director del CETMAR reiteró que solicitan ayuda para reforzar los bordos de contención, una actividad en la que han estado participando alumnos, padres de familia, el personal del plantel y elementos de la Marina encostalando arena para levantar estos muros contra el paso del agua a las instalaciones de este plantel. En cuanto a la falla en el circuito eléctrico subterráneo que los había mantenido sin energía, pues el director precisó que el pasado lunes, o sea ayer, autoridades de Protección Civil verificaron que ya no había agua inundándolo y debido a que ya hay condiciones de seguridad que no implican posibles riesgos para los alumnos, se determinó reanudar clases presenciales a partir de hoy martes. Es el reporte, Víctor.
2: Muchas gracias. Gracias, Mireya. Saludos a toda la comunidad educativa del CETMAR. Y mientras tanto, la gobernadora Graciela Domínguez realizó un recorrido por el malecón de Mazatlán para supervisar los trabajos que se están preparando precisamente en apoyo al Ayuntamiento de Mazatlán para la reparación de los daños que han provocado también la fuerte marea y algunos socavones. Ha estado trabajando ahí el Ayuntamiento, llegó el gobierno del estado para reforzar. En este recorrido realizado hoy por la mañana, Graciela Domínguez estuvo acompañada por la alcaldesa Estrella Palacios, estuvo el secretario de Obras Públicas del estado, José Manuel Acosta Bernal, y la titular de Turismo, Mireya Sosa. Ahí en el lugar donde se trabaja de manera conjunta gobierno del estado y ayuntamiento en la reparación de los 6 puntos afectados del malecón. Se trata de una avenida que además es un atractivo para el turismo que visita Mazatlán y está en malas condiciones.
3: Y el malecón de Mazatlán, que para nosotros yo creo que es la afectación más grande que estamos registrando en estos días. El levantamiento que ahí traemos, al menos, aquí está el secretario de Obras Públicas, que nos ha informado que son 6 puntos identificados de socavones que se están atendiendo, pero sí tiene una afectación ahí importante que nos va a llevar una inversión importante en la reparación. Ya estamos en coordinación el municipio y el estado para resolverlo.
2: Y en eso están. Hoy se reunió la gobernadora Graciela Domínguez con representantes del sector hotelero en Mazatlán. Son las 6:26, vamos a una pausa, volveremos con más noticias, tendremos la información de seguridad. Encontraron un hombre sin vida en el sector Lomas de San Isidro de Culiacán. Tendremos el reporte de la información policiaca. Continuamos.
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9: Vamos a la información de seguridad.
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9: Desatada la violencia en la zona sur del estado, al menos tres ataques a balazos, esto en diferentes sectores de Mazatlán. Vamos con, ya tenemos a Gabriel Franco en la zona sur. Gabriel, buenas tardes.
11: Buenas tardes, Víctor, buenas tardes al auditorio. Efectivamente, dos muertos a balazos, entre ellos una mujer, y 5 lesionados por arma de fuego, deja como saldo 3 ataques armados, uno en el centro, otro más en la colonia Lázaro Cárdenas, y este último en la colonia Francisco Solís la tarde de este viernes. El primer ataque se reportó por la calle México, entre Paseo Clausen y calle Aquiles Cerdán, en el sector centro. Ahí 2 personas resultaron lesionadas, uno fue identificado como Pepe y fue auxiliado por paramédicos de bomberos veteranos. La segunda agresión se registró por la calle Lázaro Cárdenas, en la colonia del mismo nombre. Ahí una persona identificada como José Carlos N. recibió varios impactos de arma de fuego y pues esto provocó la movilización de todas las corporaciones de los 3 niveles de gobierno y activaron algunos retenes y puntos de revisión, pero no se logró detener, o hasta el momento no sabemos si se logró detener alguna persona. Y hace algunos minutos comentarte que en la colonia Francisco Solís, justamente en la calle Segunda Nuevo León, casi esquina con Segunda Enrique Pérez Arce, al interior de un domicilio de ahí de la colonia Francisco Solís, se asesinó a balazos a un hombre y a una mujer, y también resultaron lesionados una pareja más. Al lugar acudió pues personal de técnicos de urgencias médicas de la Cruz Roja Mexicana y grupo de bomberos veteranos, quienes se llevaron a los lesionados escoltados a un hospital, mientras las autoridades pues se quedaron ahí en el lugar para realizar las diligencias de ley. Hasta el momento no tenemos los nombres o identificación de las víctimas mortales, y así como tampoco de las personas que resultaron lesionadas. Es la información que tenemos,
9: Víctor. Vaya situación, Mazatlán. Gracias, Gabriel, muchas gracias. Vamos a la zona centro, otro homicidio de ahora en Culiacán. Brian Beltrán, tenemos este más. Buenas tardes.
12: ¿Qué tal, Víctor? Muy buenas tardes, de auditorio, línea directa. Localizan una persona asesinada junto a un previo montado, esto en la colonia Lomas de San Isidro, al sur de Culiacán. De acuerdo con la información, fue a través de un reporte al 911 que se alertó a las autoridades sobre lo que parecía ser una persona sin vida junto a una barda perimetral de un residencial a unos cuantos metros del bulevar Lomas de San Isidro. Elementos del Ejército Mexicano y agentes de la Policía Municipal se movilizaron hasta el sitio, ubicando a esta persona a la altura de la barda perimetral, junto a un previo enmontado. Fue al acercarse hasta la persona que confirmaron que presentaba impactos de arma de fuego, así como huellas de violencia, y que lamentablemente ya no contaba con signos vitales, por lo cual los agentes procedieron a acordonar el área y notificar a los elementos de la Fiscalía General del Estado, quienes acudieron hasta el lugar para realizar las diligencias, así como el personal del Servicio Médico Forense, que retiró el cuerpo y lo trasladó hasta el anfiteatro. Además, Víctor, para informarte que la han actualizado la nota sobre el tema de la localización de una persona sin vida en un campo de cultivo, informando que se trata sobre tres osamentas localizadas, ya confirmando que se trata de una fosa clandestina, esto en las inmediaciones de la sindicatura de Villa Juárez, en el municipio de Navolato. Este hecho ocurrió luego de que autoridades fueron alertadas por personal de la Comisión Estatal de Búsqueda de Personas y Madres Rastreadoras, quien habrían localizado restos óseos de una persona en tierras de cultivo, esto en el campo Romero de dicha sindicatura. Al localizar los restos de lo que parecía ser una persona, los elementos de la Fiscalía General del Estado continuaron las excavaciones con apoyo de maquinaria pesada, donde confirmaron que se trataría de una fosa clandestina, ya que se habrían localizado restos óseos de por lo menos tres personas. Hasta el momento las autoridades no han informado sobre las características de las personas, pero se espera que en las próximas horas den a conocer los tipos de vestimenta. Además, el personal de Servicio Médico Forense será el encargado de realizar las pruebas de ADN para determinar sus identidades y entregar los restos a sus familiares. Víctor, la información.
9: Ahí estaremos en el seguimiento de esta información. Muchas gracias, Brian Beltrán, en la zona centro. Vamos con Kelvin Zamudio, en la zona norte del estado. Kelvin, buenas tardes.
10: Buenas tardes, Víctor, y buenas tardes al auditorio Línea Directa. Un hombre de la tercera edad perdió la vida después de permanecer aproximadamente 23 días internado en un hospital de Los Mochis por intoxicación después de inhalar monóxido de carbono luego de un incendio en su vivienda en el Ejido México, perteneciente al municipio de Ome. El occiso, identificado como Alberto Alfonso, de 78 años, fue ingresado al Hospital General Zona 49 del IMSS después del siniestro registrado el pasado 20 de septiembre del 2026. El cuerpo fue trasladado a una funeraria de la ciudad, donde se le realizará la necropsia de ley. Víctor, en otra información, un hombre sin vida fue localizado afuera de las instalaciones de un hospital la tarde de este martes 13 de octubre en la ciudad de Los Mochis. El reporte indica que el hombre se encontraba sin vida en el estacionamiento del área de urgencias del Hospital General IMSS Bienestar, por lo que al lugar acudieron personal de la Fiscalía General del Estado para su intervención correspondiente en la zona, y hasta el momento no se ha dado información sobre su identidad, datos, rasgos particulares o vestimenta de esta persona que fue localizada sin vida. Víctor, el reporte.
9: Muchas gracias. Gracias, Kelly. Vamos con Ararac Salomón, zona centro-norte del estado. Ararac, buenas tardes.
13: ¿Qué tal, Víctor? Buenas tardes. Saludos al auditorio de Línea Directa. Un adolescente perdió la vida en un hospital de esta ciudad luego de que resultó gravemente herido el pasado domingo durante un choque registrado en la sindicatura de Bamoa cuando circulaba en una motocicleta. La información obtenida señala que la víctima fatal se llamaba César Alfredo, de 16 años, y era vecino de la sindicatura de Maquipo, en el municipio de Sinaloa. De acuerdo con los datos, cerca de las 20 horas del pasado domingo se reportó un choque en la sindicatura de Bamoa entre una camioneta Ford línea Ranger modelo 2011 conducida por Martín, de 58 años, y una motocicleta que era tripulada por el adolescente, quien tras la fuerte colisión quedó con lesiones graves, por lo que fue trasladado a un hospital de esta ciudad, donde pues lamentablemente ya ayer por la tarde noche se reportó su deceso a las corporaciones, luego de que, a pesar de los esfuerzos médicos, finalmente pues no lograra sobrevivir, por lo que personal de la fiscalía quedó a cargo de las diligencias correspondientes. En otra información, una herida de bala en la cabeza fue la causa de muerte de la persona que fue localizada sin vida y en avanzado estado de descomposición el pasado sábado 10 de octubre por la tarde, entre unos mangles del ejido Las Flores de la sindicatura de Tamazula. El hallazgo fue realizado por integrantes del colectivo Madres Buscadoras de Sinaloa. A tres días del hallazgo de los restos humanos, la Fiscalía General del Estado mantiene revisión científica la carpeta de investigación en busca de establecer la identidad del occiso. El cuerpo presentaba un disparo por arma de fuego en la cabeza y permanece en las instalaciones de conocida funeraria de esta ciudad. Víctor, el reporte.
9: Muchas gracias, Ararac. En lo más reciente de la información de seguridad,
0: te mostraremos los sucesos policíacos en nuestra siguiente entrega.
9: Hoy confirmó el Gabinete de Seguridad que el gobierno federal construirá 6 nuevos centros penitenciarios en el país. Vamos contigo, Sandra Solís, buenas tardes.
14: Buenas tardes, Víctor, buenas tardes al auditorio. El gobierno federal construirá 6 nuevos centros penitenciarios en el país, iniciando con el de Sinaloa por instrucción de la presidenta Claudia Sheinbaum Pardo, con una capacidad proyectada para 2,640 personas, anunció el titular de la Secretaría de Seguridad y Protección Ciudadana, Omar García Harfuch. El funcionario federal informó que entre los 6 centros penitenciarios se contará con 18,480 espacios, con un modelo de gestión penitenciaria que contempla infraestructura táctica de alta seguridad, además de espacios de reinserción social con tecnología avanzada, sistemas de inspección e inhibidores de señal. Informó que el nuevo proyecto del sistema penitenciario en Sinaloa surge tras la reciente situación que se registró en el penal de Mazatlán. Escuchemos.
15: Presidenta Claudia Sheinbaum me instruyó que fuera el primero de los centros penitenciarios a construir con recursos federales de un nuevo centro penitenciario con el estado de fuerza necesario, con capacidad proyectada para 2,640 personas, infraestructura moderna, mejores sistemas de vigilancia y condiciones para fortalecer su operación y control.
14: Omar García Harfuch destacó la construcción del centro penitenciario va de manera integral en la estrategia de seguridad para el estado de Sinaloa, donde dijo se fortalece a la policía estatal y también hay personal del ejército mexicano comisionado a la policía estatal, en lo que se fortalece la dependencia y también la Fiscalía General del Estado. En tanto se concreta el proyecto, afirmó que el centro penitenciario de Mazatlán se mantendrá reforzado con elementos de la Guardia Nacional y personal de la Secretaría de Seguridad del órgano administrativo desconcentrado de prevención y reinserción social, y el resto de los centros penitenciarios estarán en Sonora, Nayarit, Estado de México, Chiapas y Veracruz. Mi reporte, Víctor.
9: Muchas gracias, Sandra. Sandra Solís, muy buenas tardes. Vamos a ir a la pausa, volveremos con más noticias. Quiero recordarte que tenemos la encuesta en YouTube. Será tema en la mesa de análisis. Sí, y es que vamos a hablar de los ciclones tropicales. Simón, que aparentemente se aleja y ya con otro pronóstico, pero a ver qué nos dice Almaguirre. Vamos a actualizar la información en la mesa de análisis y vamos a hablar de la tormenta tropical Trudy. Se acerca y hay riesgo para Sinaloa todavía, o ya nos salvamos. Estamos en el periodo de mayor riesgo de la temporada de ciclones tropicales. ¿Qué es peor ante la amenaza de un huracán? ¿Alertar y que no ocurra nada? ¿No alertar y que haya daños? ¿Suspender actividades y clases sin razón? ¿Minimizar los pronósticos? 4 opciones de respuesta para esta pregunta que está en YouTube. Será tema en la mesa de análisis. Sí, sigue siendo tema. El huracán Simón y ahora la tormenta tropical Trudy. Tendremos aquí los comentarios, pero antes más noticias. Continuamos.
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0: 6:47. Vamos con más información. Vamos con Beatriz Piña, hoy del diputado local Rodolfo Valenzuela. Anunció su intención de registrarse. De hecho, ya se registró, ahorita nos va a confirmar Beatriz, para la coordinación del Distrito 07. Buscará ser diputado federal por Morena. Beatriz, vamos contigo. Buenas tardes.
1: Buenas tardes, Víctor, para ti y para todo el auditorio de Línea Directa. Así es, comentarte que con la intención de convertirse en candidato a diputado federal por el Distrito 7, el legislador local del Partido Verde Ecologista de México, Rodolfo Valenzuela, se registró para participar en el proceso interno de Morena para la coordinación distrital federal 7 de los Comités de Defensa de la Transformación y la Soberanía Nacional. En conferencia de prensa de este martes, el diputado explicó que su participación responde en parte al conocimiento que tiene en el territorio, debido a que anteriormente compitió por la diputación local del Distrito 13, territorio que forma parte en su totalidad del Distrito Federal 7. Escuchemos.
2: Ya saben que me requeré, sí, para ser candidato a diputado del Distrito 7. Quiero comentar que yo fui candidato a diputado del Distrito 13 local, el cual corresponde en su totalidad como parte del Distrito 7. Eso me da un conocimiento del distrito, eso me permite tener esa voluntad de...
1: Valenzuela Sánchez manifestó que mantiene la esperanza de obtener la candidatura federal, pues su intención es llevar la cuarta transformación a ese distrito. Es la información, Víctor.
0: Muchas gracias, Beatriz. Beatriz Piña, por cierto, también Beatriz habló con la diputada Paola Gárate. Paola Gárate del PRI reitera que ella está firme, va a buscar la candidatura de una probable alianza opositora al gobierno del estado. Mientras se perfilan ahí los probables escenarios políticos rumbo a la próxima elección, Paola Gárate dijo que se mantiene firme en su aspiración. En conferencia de prensa, la legisladora priista señaló que actualmente busca fortalecer la conexión con la población a través de recorridos y visitas casa por casa, con el propósito de escuchar directamente las necesidades y opiniones de los ciudadanos.
3: Ahorita estamos buscando hacerle caso a la gente, y la gente nos quiere ver en la boleta, pero a la gubernatura.
0: La gente nos quiere ver en la boleta, pero a la gubernatura, reiteró Paola Gárate, priista, que estará ahí peleando la candidatura de su partido y probablemente de una alianza opositora. Mientras tanto, Raúl Olivarría, ¿sí?, en Abolato, en El Dorado más bien, también ya informó que ya se inscribió, atendiendo la convocatoria del proceso interno de Morena como aspirante a la coordinación municipal de la defensa de la transformación. En El Dorado, en conferencia de prensa, hoy dio a conocer ya el registro, ya se inscribió en esta contienda, convencido de que el nuevo municipio tiene mucho potencial económico para seguir creciendo a favor de los habitantes. Sostuvo que desde que ingresó a la política se ha identificado como una persona de izquierda, y eso considera que le da los suficientes argumentos para estar al frente de la coordinación municipal en El Dorado.
4: Participaré con respeto a las reglas y a los tiempos que se establezcan. A quienes me abren sus puertas para entregar el mensaje de la soberanía nacional, a quienes me reciben con su calidez en el recorrido casa por casa, a los eldoradenses que se suman a este gran proyecto con su servidor, Raúl Olivarría, hacia la coordinación municipal del Dorado.
0: Ahí lo tiene, Raúl Olivarría, ya está, ya confirmó, convocó a los medios a conferencia de prensa para confirmar que ya está registrado para el proceso. Recuerda que Morena define con encuestas, ¿sí? Vamos a la pausa, son las 6:51, regresaremos con los deportes y a las 7 la mesa de análisis.
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0: Estamos de regreso y vamos ahora a la sección de deportes.
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0: Vamos a hacer un enlace hasta el Estadio Chevron Park en Los Mochis. Armando, ¿cómo estás? Muy buenas tardes.
24: ¿Qué tal, Víctor? Muy buenas tardes, te saludo con gusto, al igual que al auditorio. Efectivamente, ya estamos saliendo justamente del Estadio Emilio Ibarra Almada, actualmente llamado Chevron Park, que es la casa de los cañeros de Los Mochis, y nos dimos justamente a la tarea de venir a revisar el roster. Finalmente acaba de revelarlo el equipo de los cañeros de Los Mochis, 40 jugadores que serán parte del inicio de la temporada para el equipo de los cañeros, que es el día de mañana, al igual que el resto de los clubes de la Liga Mexicana del Pacífico, a excepción simplemente de los bicampeones charros de Jalisco y los Jaguares de Nayarit, que por cierto están a escasos minutos de arrancar las hostilidades. Es decir, hoy arranca la Liga Mexicana del Pacífico con un único duelo inaugural a nivel circuito con el campeón, el bicampeón Charros, en el Estadio Panamericano de Zapopan, Jalisco, recibiendo los Jaguares de Nayarit, y el resto de los equipos preparándose. Decíamos, cañeros ahorita dando a conocer el roster de 40 jugadores que se han quedado en el equipo para iniciar el día de mañana en Chevron Park ante el equipo de los algodoneros de Guasave. Y entre otras noticias, Víctor, amigos del auditorio, decir que los Venados de Mazatlán también el día de hoy tuvieron su misa de acción de gracias, al igual que también la tuvieron en estos últimos instantes de pretemporada el día de ayer el equipo de los Tomateros de Culiacán, y que hoy declara Lorenzo Bandy el manager y Manny Barreda su pitcher estelar, además de que se da a conocer el nuevo nombre del estadio de los Tomateros, Juan Ley Funk. Y bueno, entre otras noticias, el equipo de Guasave da a conocer su rotación abridora de los juegos de mañana y de pasado. Kevin Abel, el norteamericano, y Saúl Vázquez, el mexicano, serán los dos pitchers inicialistas. Y todo esto transcurre, Víctor, mientras va a iniciar la liga en unos instantes, 7:15 tiempo de nosotros, 8:15 tiempo del centro del país, es decir, tiempo sinaloense, 7:15 entre Jaguares de Nayarit y Charros de Jalisco. Y ya para el día de mañana, pues ahora sí que el resto de los equipos van a entrar en acción en la Liga Mexicana del Pacífico. Y repasamos rápidamente las series inaugurales. Mañana miércoles Hermosillo estará en Mexicali, Culiacán estará en Mazatlán, Guasave estará en Los Mochis, y tocaba la visita de Obregón a Navojoa, pero esto se ha cambiado a Ciudad Obregón porque el Estadio de los Mayos todavía no está listo. Víctor, así la información.
0: Entonces hoy Jaguares contra Charros.
24: Hoy Jaguares de Nayarit, que fue una gran sorpresa la temporada anterior, sí, va ante los Charros de Jalisco, que son bicampeones y además también campeones de la Serie del Caribe. Único juego inaugural, Víctor, a nivel Liga Mexicana del Pacífico. Mañana el resto de los clubes.
0: Bueno, pues ahí estaremos atentos a las transmisiones en vivo. Ya sabe usted que todos los juegos de los equipos de Sinaloa, ahí están en las estaciones de RSN, las transmisiones en vivo, las estadísticas, toda la información en línea directa, portal, sección deportes. Muchas gracias, Armando.
24: Van los juegos, Víctor, de local y de gira en la Mexicana, Culiacán para Tomateros. Van los juegos de casa y de visita en la mera jefa de Guasave para Algodoneros. Y lo mismo en la mejor Los Mochis para el equipo de Cañeros en RSN.
0: Esa es la cobertura de RSN en la Liga Mexicana del Pacífico. Gracias, Armando. Armando Valdenebro en los deportes, una pausa, regresaremos y estaremos en la mesa de análisis.
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0: Estamos de regreso, estamos ya de la mesa de análisis de Línea Directa. Permítame saludar a los compañeros esta tarde. Jesús Rojas, ¿cómo estás? Bueno, buenas noches.
17: ¿Qué tal, Víctor? Buenas noches al auditorio, buenas noches a los compañeros. Qué bueno que nos acompañen en esta mesa informativa y de opinión, Víctor.
0: Exactamente, sí. Juan Ordorica, ¿cómo estás? Buenas noches.
18: Buenas noches, el último audiencia.
0: Armando Ojeda, buenas noches.
33: Buenas noches, amigos.
0: Bueno, pues el panorama meteorológico, ahorita vamos a hacer un enlace con Alma Aguirre, me indica la producción cuando tengamos a ya Alma Aguirre. Ya, ya está, bueno, pues paso a saludarte nuevamente. Alma, ¿cómo estás? Buenas noches ya.
34: Buenas noches, Víctor, buenas noches a todos los compañeros de la...
0: Pues decíamos, el panorama meteorológico vuelve a cambiar en el Pacífico. Ha sido, en verdad, pues jornadas, sobre todo para Alma Aguirre y su equipo. No, hombre, ha habido días en que duermen 2-3 horas más con estar al pendiente de los huracanes. Y en el Pacífico Mexicano, el huracán Simón modificó su trayectoria. Acaba hay noticias, y ahorita vamos a ir con Alma. Se desplaza muy lentamente hacia el oeste, reduce por ahora la amenaza de un impacto directo en Sinaloa. Surge un nuevo ciclón, tormenta tropical, Trudy, cuyo desarrollo podría llevarlo a convertirse en huracán en cuestión de 3 días. Podría ser huracán 3 o 4. Y bueno, pues vamos abriendo la mesa, vamos a abrir la mesa y gracias por estar con nosotros esta tarde, Alma, porque es importante que la audiencia esté muy bien informada de estos sistemas en el Pacífico que, pues de alguna manera, pues representan un riesgo para la población. Ya hablábamos hace un momento de la tormenta tropical que llegó como fenómeno ya post-tropical, ya como remanentes de esta, pues este sistema que ya iba de salida, Rachel. Y todos los estragos que provocó en Baja California, con 7 muertos y desaparecidos, y las inundaciones en San Diego, California, en Las Vegas, Nevada. O sea, no se puede uno confiar con estos sistemas. ¿Podemos considerar entonces, la pregunta es, ¿podemos considerar que Sinaloa está dejando atrás el mayor riesgo por Simón, o todavía existe la posibilidad de un nuevo cambio de trayectoria? ¿Cuál es la novedad con Simón, Alma?
34: Bueno, mira, Víctor, pues dejar atrás el riesgo en absoluto, no estamos todavía para decir ya nos libramos de Simón, porque exactamente hace unos cuantos minutos el Centro Nacional de Huracanes emitió un aviso extraordinario en el que informó que ya Simón retomó la categoría de huracán 2 y está muy próximo a tomar la categoría 3. Aquí se demuestra que no hay enemigo pequeño, y al hablar de pequeño es porque Simón es muy compacto, está prácticamente como un trompo dando vueltas sobre su propio eje, por decirlo así, en un solo lugar, cambios muy pequeños en trayectoria, pero sin lugar a dudas encontró el nichito, encontró todo lo necesario para incrementar su fuerza, y esto pues qué puede determinar al final de cuentas que nuevamente empiece a extender sus efectos sobre pues algunos estados, entre ellos ya no está solamente Sinaloa ni Nayarit, también ya entra en acción la vigilancia para Baja California y eventualmente, todavía falta, pero también para Sonora. Así que no, Víctor, no está lejos todavía Sinaloa de estar fuera del impacto o de las advertencias o del riesgo por este sistema tropical que nuevamente se intensificó.
0: A ver, Jesús, vamos contigo. Pregunta, comentario. Tenemos no, a Aguirre ahí.
17: Oye, Alma, muchas gracias por tu información, pero como bien comentas, ¿no? Pareciera que este tramposo Simón toma fuerza, luego se calma, pero están las condiciones dadas. Entonces, ahora lo que podemos ver, según estas nuevas valoraciones, que sería la zona norte del estado. Ya ves que ayer comentábamos que más o menos sería como la zona sur, pero por la parte de Mazatlán, y hoy las indicaciones están, o las alertas están más hacia el norte, y también por lo que veo en el mapa, se inclina más hacia Baja California, o sea, más o menos la trayectoria, pues, cambiante, ¿no?
34: Bastante cambiante, con este giro que dio en ese momento el sistema, pues vamos a ver si después no empieza ya a tomar camino. El hecho de que ya retomara mayor fuerza puede que le esté abriendo un espacio, una trayectoria, y salga de donde está. A partir de ahí, todavía prevalece la incertidumbre. Los pronósticos que han dado tanto el meteorológico como el Centro Nacional de Huracanes están cambiando. Es cada aviso hay un cambio. Las proyecciones sí lo están dando hacia introducirse al Golfo de California, bordear por Baja California Sur, de ahí irse hacia Bahía de Kino probablemente, pero con esto que acaba de suceder, muy probablemente haya algún cambio, y Sinaloa pues todavía lo tenemos aquí enfrente, todavía del Mazatlán, San Ignacio, parte de Lota. Vamos a ver qué pasa en las siguientes horas.
0: Eso es. Juan, vamos contigo.
1: Sí, también platicaba un poquito con Alma. Alma, siguiendo a Simón, dicen que tenía un poco de incertidumbre, pero yo tengo como una semana siguiéndolo y el modelo europeo, pues casi le atinó, nadie le creía el modelo europeo, que decía que se iba a ir por el medio del Mar de Cortés, que se iba a ir al norte, y pues parece que sí, el modelo europeo sí le atinó, digamos. Bueno, atinarle no, fue el que estuvo, en este caso, las variables la favorecieron, ¿no? Para utilizar términos correctos, porque no es un tema de azar, sino más bien de utilización de variables. Y el caso de Trudy, pues parece que el modelo europeo lo pinta exactamente por el mismo camino. No sé si lo estás viendo así, Alma, si viste otro modelo que más o menos utilizaba las variables para definir estas trayectorias, pero creo que el europeo desde hace una semana más o menos decía que así iba a ser, o sea, que se iba a ir por el Mar de Cortés.
34: Fíjate que ha habido, no solamente el europeo, otros también modelos han dado pues trayectorias muy similares. Trudy trae, digamos que en pocas palabras, es una versión muy similar a la que hemos visto con Simón. Obviamente pues estuvo un poco más abajo su nacimiento, pero también podríamos estar viendo un sistema que de pronto pueda estacionarse y dirigirse hacia Jalisco, como ya lo vimos, eventualmente tocar tierra en esa zona o posiblemente entrar en Nayarit y Mazatlán. El tema es que en ese momento, por tanta cizalluda que hay en la atmósfera, los vientos, es decir, que están corriendo en la atmósfera, ese aplastamiento que están teniendo los sistemas, independientemente de que las aguas sigan cálidas, pero los vientos, la entrada del frente frío 2, primero el 1, luego el 2, una vaguada que también trae vientos, esto está pues aplastando, digamos, no permitiendo que avancen con tal velocidad los sistemas, y ahí se nos van a estar quedando, y esto ya lo vamos a empezar a ver a partir, ya lo estamos viendo, pero ya es la temporada en que también hay una vaguada monzónica que le llaman, una corriente que van dejando las ondas tropicales, que son las semillas de los ciclones, que ya se está quedando un poco más abajo, no está permitiendo que los ciclones se formen un poco más arriba, así que si viene otro después de Trudy, muy seguramente siga este camino. Y este modelo, Ordórica, ya lo habíamos estado viendo el mismo Meteorológico Nacional la semana pasada, el jueves o el miércoles de la semana pasada, ya había proyectado por lo menos que Simón llegara hasta el norte de Sinaloa. Obviamente luego cambió, pero ya lo habíamos visto este mismo comportamiento hace unos días.
0: Eso es, Armando, vamos contigo.
2: Muy bien, pues mira, qué interesante los comportamientos de estos fenómenos. A mí me preguntaban anoche todavía un amigo, oye, que viene el ciclón, Simón, le dije, diciéndole que sí, pues como se dice normalmente, pues ya, y me ganó el nombre de Simón. Y yo creo que ya le podríamos hacer hasta una cumbia a lo que está ocurriendo, Víctor. Rachel llegó, Polo amenazó, Simón coquetea y Trudy nos tantea. Todos esos nombres le han puesto a los ciclones.
0: En un ratito compusiste la...
2: Y fíjate, pero ya nada, la verdad, con tantos nombres, ya no sabemos qué hacer. Y la gente dice, oye, pues, ¿a qué están jugando? Usted me ha dicho que... No estamos jugando nada. El que está jugando con nosotros es Simón, que cuetea y amenaza y se retira y da vuelta, y que siempre va para allá, que va para acá. Y la verdad de las cosas es que nosotros, lo decía yo ayer, estamos en la necesidad de orientar y de prevenir a la gente. ¿Qué tal si sí? Como dicen los políticos, y si sí, oye, vas a ser candidato, no creo que seas, y si sí, dice la gente, los políticos, ¿no? Pero aquí, y si sí, Simón se aproxima y ahora se le empalma Trudy, otro, yo no sé de dónde sacaron ese nombre, la verdad, por cierto.
1: Ya están definidos. ¿Eh? Ya están definidos todos los nombres.
2: Sí, ya están definidos los nombres. Sí, ya sé.
1: De la
2: pero Trudy, yo no veo ese nombre de Trudy, yo no sé de dónde lo
1: sacaron. Muchas,
17: ¿sí? Un montón de nombres. Sí.
2: ¿Conocen ustedes algún Trudy tocayo?
0: ¿De huracanes?
1: Son norteamericanos los nombres.
2: Los nombres.
1: Ponen allá.
2: Volviendo al tema, porque ya le agarramos un poco de cotorreo folclore. No, Víctor, es que da. Aquí la pregunta es: la gente, la audiencia de nosotros aquí en este caso, sí nos sigue creyendo, yo creo, no, espero que sí sea, que es esta cosa, no se trata de seguir el rollo de decir, vamos a agarrar este tema porque vamos a desviar atención, como nos ha dicho alguna gente, oye, ustedes quieren hacer una cortina de humo con estos temas. Son temas importantísimos, claro, de interés general, es la verdad de las cosas, hay que decirlo así, de interés general. ¿Por qué? Porque vemos el cielo pelón, quizá ahorita, pero a como están las cosas, las condiciones climáticas, el medio ambiente, de un momento a otro pueden variar las cosas y nos llega la amenaza. ¿Y qué pasa? Ni siquiera tuvieron, nos van a reclamar, y tanto al gobierno, Protección Civil, a todo el mundo, ni siquiera nos previnieron, nos agarró desprevenido este ciclón, y vean los destrozos. Entonces, bien, a eso nos estamos atendiendo, a advertir a la gente, a prevenir en base a datos científicamente comprobados, y ahí están.
0: Sí, información oficial que consulta Línea Directa, y Alma Aguirre coordina este trabajo de manera extraordinaria, la verdad. Nosotros estamos aquí puntualmente informando lo que oficialmente el sistema, digamos, de Protección Civil Nacional y el Servicio Meteorológico Nacional dan a conocer a través de los medios. Nosotros no hacemos pronósticos, solamente estamos informando y consultando los despachos del clima, diferentes modelos de pronóstico. Por eso la pregunta que estamos planteando está en YouTube y algo tiene que ver con lo que comenta Armando. ¿Qué es peor ante la amenaza de un huracán? ¿Alertar y que no ocurra nada? ¿No alertar y que haya daños, como ya ha ocurrido? ¿Suspender actividades sin razón, como suspender clases, que algunos dijeron, bueno, pues suspenden clases y ni siquiera llovió? ¿Minimizar los pronósticos? ¿Qué es lo peor que nos puede pasar ante la amenaza de un huracán? Ahí está la pregunta en YouTube. Y bueno, Alma, antes de la pausa, ¿qué sabemos de este nuevo ciclón, de esta tormenta tropical, Trudy? ¿Qué condiciones podrían, digamos, favorecer para que se convierta en un huracán poderoso, como ya está pronosticado, y se aproxime a las costas de Sinaloa?
34: Pues Trudy tiene capacidad para convertirse en huracán 4 en al menos 3 días, Víctor. Ese sistema pues tiene todas las aguas cálidas a su favor, viento en calma también a su favor. Un desplazamiento, ese lo tendríamos que estar viendo en las próximas horas. Por lo pronto anda caminando a 13 kilómetros por hora, una velocidad estable, con tendencia, de acuerdo a lo que se ha visto en los últimos tiempos y que se vio muy bien con Simón, a empezar a reducir velocidad, sobre todo ahí frente a Michoacán, Guerrero y parte de Jalisco, y puede tener un incremento de intensidad muy explosivo, tal como lo han hecho los últimos. Y ahorita que estaban comentando sobre las alertas, las prevenciones, tenemos un ejemplo que muy reciente con Rachel, que era un sistema que lo veíamos muy lejano, ya lo estábamos descontinuando, cuando de pronto empezó a moverse, giró hacia Baja California, emprendió el camino hacia Ensenada, tuvieron una ventana prácticamente corta de tiempo para activar las acciones preventivas. El resultado, pues personas lamentablemente que perdieron la vida por no acatar quizá las medidas que se establecieron o desestimar precisamente los pronósticos que se estaban emitiendo en ese momento. Así que no podemos desestimar, llegue o no llegue, el efecto va a estar presente y obviamente la prevención tiene que estar totalmente activa.
0: Rosa y Dalia nos comenta en Facebook, gracias a esta información muchas personas de San Quintín en Baja California pudieron ponerse en un lugar seguro, estuvieron atentos a los reportes de Línea Directa, nos siguen a través de Facebook, y dice Rosa y Dalia que una de ellas es su familia y agradece la información del clima, la puntualidad con que se presentó el reporte, sobre todo el seguimiento que nunca dejaste de dar a esta tormenta tropical que finalmente llegó como fenómeno, ya como remanente, pero qué cantidad de agua bárbara que traía esta este sistema de Rachel. Vamos a hacer una pausa, estamos en este enlace con Alma Aguirre, estamos hablando de estos dos sistemas en el Pacífico que, como ya se ha comentado, ahí está el riesgo. Independientemente, el huracán no se ha movido, lo que se ha modificado son los modelos de pronóstico, son varios pronósticos los que se han hecho. Finalmente, ya decía Juan, el modelo europeo y otros modelos habían marcado desde un principio esa ruta del huracán Simón, y pareciera que por ahí va, como en un principio se dijo, pero bueno, pues hay que estar atentos. Vamos a la pausa, nos quedamos aquí en redes, volvemos a la mesa de análisis y la pregunta que estamos lanzando es, ¿qué es lo peor que nos puede pasar ante la amenaza de un huracán? Ahí está en YouTube la pregunta, volveremos.
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0: acercamiento pudiera darle a Sinaloa, sobre todo al sur de Sinaloa, la entrada de humedad y el incremento del oleaje, que es así, Víctor, va a ser una constante en los siguientes días, mientras Simón siga presente y mientras Trudy siga avanzando, el mar de fondo y el oleaje elevado van a ser constantes, así que ese es el principal riesgo, independientemente de las lluvias que pudieran generarse. Esos dos son a los que hay que tenerle mucha atención en este momento, llegue o no Trudy a costa de Sinaloa.
1: Eso es, Jesús.
2: Y te quería preguntar, Alma, Trudy, por lo que sigue es esta ruta, también se va a definir por la temperatura que tenga las aguas del Pacífico. Y recuerdo mucho, ¿se acuerdan cuando hablábamos con el profesor Espinosa Luna?
1: Sí.
2: ¿Qué lo agarrábamos haciendo? ¿Qué anda haciendo, profesor? Aquí ando midiendo la temperatura del agua y la presión atmosférica en tal lugar, andaba en las playas, ¿no?
1: Sí.
2: ¿Es prácticamente eso lo que define la trayectoria del huracán, estimada Alma, la temperatura, la variable de esas temperaturas en el mar, lo que va dando la dirección, o qué otras cosas son las que principalmente afectan?
0: Es humedad, viento en la altura, hasta el movimiento de rotación de la tierra tiene mucho que ver, obviamente la temperatura del mar son los principales combustibles que hacen que estos sistemas se formen, y también hay otros que pueden incidir para que esto, como algunas corrientes, seguimos hablando de vientos al final de cuentas, pero por ejemplo, en este caso con Trudy, tuvo apoyo de una onda tropical que se mezcló con esta zona de baja presión, maximizó el poder y ahí la tiene todavía actuando, ya más compacta, pero pues son muchos factores, como decía ahorita también Juan Olorica, los que intervienen. Cada situación, cada movimiento, incluso de cómo está la tierra en ese momento, puede favorecer o decrecer un sistema tropical.
1: Juan, vamos contigo.
3: Además, una pregunta que no tiene que, sí, no con los huracanes, a ver, por ahí escuché a alguien en el recurso de la mañana, un experto que hablaba del clima y decía que sin los huracanes, que Sinaloa ya estará viendo los últimos días de lluvia. O sea, que si ya no llega ningún huracán, ya no hay condiciones para lluvias. ¿Es cierto esto o todavía podemos esperar lluvias aquí a que acabe el año? Sí, porque así decía, si no los huracanes traen algo de lluvia, hasta el 2027 volveremos a ver una gota de agua en Sinaloa. ¿Esto es verdad o todavía podemos tener agua sin huracanes?
0: Podemos tener agua sin huracanes. Para empezar, la temporada oficial de lluvias termina hasta el 30 de noviembre, junto con la temporada de ciclones, pero ya estamos teniendo la temporada de frentes fríos, ya están interactuando estos, y con ellos también viene una carga lluviosa importante para este año. De hecho, el Servicio Meteorológico Nacional y la CONAGUA ya presentaron algunos modelos en los que se está indicando que tanto octubre, noviembre y diciembre vienen con probables acumulados superiores a los de otros años. Así que sí podemos seguir esperando agua, quizá no en las cantidades que ya las tuvimos en junio, julio y agosto, pero el agua va a continuar registrándose principalmente en zonas serranas.
1: Cerramos, Armando.
4: Y yo le preguntaría a Alma si el ciclo, Alma, se cierra prácticamente de lluvias en fines de noviembre, ¿por qué se generan entonces las equipatas en diciembre? Normalmente se ven lloviznas, lluvias, hasta lluvias fuertes ha habido en los últimos años en diciembre cuando hace frío. ¿Qué fenómenos inciden para que se presenten esas equipatas y algunas de esas llamadas cabañuelas, como les decían en el rancho?
0: Precisamente son los frentes fríos, las circulaciones ciclónicas que todavía van a estar activas, las tormentas invernales que también vamos a esperar que tengamos algunas en esta temporada. Así que todo el año podrían haber condiciones para lluvias dependiendo de estos tipos de sistemas que todavía continúan activos.
1: ¿Está pronosticado algún frente frío para finales de octubre, principios de noviembre?
0: Tenemos, para ahorita tenemos el frente frío número 2. Para el mes de octubre se pronosticaron 7. El mayor evento de frentes fríos los tenemos, pues, obviamente para diciembre, enero, entre 7 y 9 sistemas que podrían presentarse. Entonces sí, tenemos cantidad de sistemas, alrededor de 52 o 58, si no mal recuerdo, de tormentas invernales. No se da una cantidad específica, pero conforme a los pronósticos que se dieron por el fenómeno del Niño, sí se espera un trimestre, por lo menos de aquí a enero, con condiciones para lluvias mayores a las que tuvimos en el mismo trimestre del año pasado.
1: Bien, entonces digamos que la gente se puede ir a dormir tranquila, por lo menos por hoy, ¿verdad?

0: En zonas costeras no creo, Víctor, si tienen que seguir activando los protocolos de, sobre todo de información en este momento. Yo entiendo que pueda haber muchas personas que estén cansadas de ya cambió, no cambió. De hecho, hay muchos mapas con múltiples trayectorias donde dice, pues así nos trae Simón en este momento. Sí, ha sido muy cansado, sobre todo este sistema, para muchas personas quizá, y es lo que no debemos, lo que debemos evitar mayormente, que este exceso de información nos canse. Pero antes de decir, pues no le voy a hacer caso al pronóstico, mejor decir, más vale prevenir. No nos cuesta nada, Víctor. Sí. Evitar tener nuestra condición en casa bajo resguardo, y seguro lo tendríamos que tener todo el año. Entonces, pues, ¿qué más da en este momento estar con nuestras condiciones? Si en nuestra casa no estamos seguros, pues ver la ruta perfecta para un refugio temporal o para la vivienda de un familiar y sí, estar, pues obviamente, en mejores condiciones.
1: No, y lo dices muy bien, la zona costera sigue muy afectada con la marea alta. Ya vimos imágenes del campo pesquero del Colorado, en Guasave, también la Pitaya, estamos hablando de Boca del Río, en fin, en comunidades pesqueras que todavía tienen el agua ahí adentro de sus casas. Entonces, bueno, el riesgo se mantiene. Vamos a cerrar con la encuesta, que está en YouTube. La pregunta, a ver qué nos dice la audiencia, cómo se percibe. ¿Qué es? Las clases, ¿no? No hay suspensión de clases. No hay suspensión de clases, todo normal para mañana, salvo que hay algún cambio. Atentos a los reportes oficiales de la CEPIC. ¿Qué es peor ante la amenaza de un huracán? El 50% dice no alertar y que haya daños. Alertar y que no ocurra nada, el 20%. Minimizar los pronósticos, 24%, y solo un 7% suspender actividades sin razón. Así que nos queda muy claro, lo peor que nos puede pasar es que no se haya, no hay una alerta, no se informe y que nos ocurra algo. Así que si se informa y no pasó nada, pues qué bueno, no pasa de ahí. Alma, pues como siempre, muchas gracias.
0: A la orden, y seguimos checando aquí la información.
1: Ahí estaremos atentos a lineadirectaportal.com, sección clima. Está toda la información de los dos sistemas que tenemos en el Pacífico. Armando, muchas gracias.
2: Gracias a ti, amigo.
1: Gracias, Juan. Gracias, Jesús.
3: Buenas noches.
1: Gracias, buenas noches. A todo el equipo, a la producción, muchísimas gracias en todo el estado. Pero sobre todo, gracias a usted por su compañía. Pásela bien.
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2: Siete treinta y tres.

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0: 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Son las 9:00.

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10: 9:40.
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1: 10:26.
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1: 10:28.

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1: 10:45.
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3: ¿Ya sabes qué preparar para la comida de la semana? En el platillo sabio de hoy, la chef Mónica Mannion nos comparte una receta de lomo de cerdo en salsa cremosa de mostaza. Una opción sin complicaciones para que comas bien y cuides tu presupuesto.
4: Y para complementar con algo dulce y lleno de energía, en esta guía de consumo te compartimos los beneficios de la manzana y algunos consejos para elegirlas y conservarlas frescas en casa. Acompáñanos en Revista del Consumidor Radio.
5: Bienvenidas y bienvenidos a Revista del Consumidor Radio. Soy la chef Mónica Mannion y para el platillo sabio Profeco de esta ocasión prepararemos un delicioso lomo de cerdo en salsa cremosa de mostaza acompañado de un puré de papa rústico. Los ingredientes que vamos a necesitar son 900 gramos de lomo de cerdo, 5 papas blancas grandes, 200 mililitros de crema, 2 cucharadas de mostaza Dijon, el jugo de un limón y su ralladura, 60 gramos de mantequilla sin sal, 500 mililitros de leche, 3 dientes de ajo finamente picados, un pequeño manojo de perejil, aceite, sal y pimienta al gusto. Vamos al procedimiento. Comenzaremos pelando las papas y cortándolas en trozos grandes para cocinarlas en agua con sal durante 10 minutos hasta que estén suaves. Escurrimos y machacamos con 60 gramos de mantequilla sin sal y leche caliente. De verdad, no tienen que machacar hasta que se quede muy suave la papa. Podemos dejar esos pedacitos que nos van a dar una textura rústica y es exactamente la que necesitamos. Para terminar el puré, sazonamos con sal y pimienta negra molida. No hay que olvidar probarlo para saborear la sazón y que este sea de nuestro gusto. Cortamos el lomo en medallones y después lo salpimentamos. Ojo, es muy importante lavarnos las manos después de manipular la proteína para evitar cualquier tipo de contaminación. Después, agregamos 2 cucharadas de aceite al sartén, doramos los medallones por ambos lados hasta que estén bien sellados y cocidos. Para esto, el sartén debe estar bien caliente. Los retiramos y los reservamos en un plato para que en esa misma sartén cocinemos la salsa y tome el sabor de la proteína y el sellado. Para la salsa, sofreímos ahí mismo 3 dientes de ajo finamente picados. Luego, añadimos 3 cucharadas de mostaza Dijon, 200 mililitros de crema, el jugo de un limón y su ralladura. Mezclamos y cocinamos a fuego bajo durante 2 o 3 minutos. Y no se imaginan qué espectáculo de salsa. Se puede utilizar con cualquier otra proteína o pasta. De verdad, la tienen que probar. Regresamos el lomo a la sartén, lo cubrimos con la salsa y lo tapamos. Dejamos cocinar 2 o 3 minutos. Para emplatar, servimos 2 medallones de lomo, los bañamos con esa deliciosa salsa y servimos una porción generosa de puré de papa. Lo último es darle ese toque fresco y agregamos el perejil finamente rallado. No olviden que el platillo sabio Profeco es fácil de preparar, tiene muy buen sabor, aporta un balance nutricional y en este caso rinde para 6 porciones. Anímense a prepararlo y cuéntenos en nuestras redes sociales cómo les fue. No olviden que también pueden ver esta receta en el canal de YouTube Profeco TV. Soy la chef Mónica Mannion y fue un gusto cocinar con ustedes en Revista del Consumidor Radio. Hasta pronto.
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3: La manzana es una de las frutas más comunes e indispensables en nuestra mesa. Está presente en nuestra historia, en la ciencia, en el arte y en la gastronomía.
4: Este fruto viene del manzano, un árbol de la familia de las rosáceas. En estado silvestre, este árbol alcanza más de 9 metros de altura.
3: Sin embargo, para facilitar la cosecha, los cultivos comerciales lo mantienen entre 3 y 4 metros. Así es mucho más fácil que sus frutos lleguen frescos a tu casa.
4: Más allá de su valor cultural, la manzana destaca por su enorme versatilidad y sus beneficios para la salud. Es una gran fuente de hidratación y energía. Contiene cerca del 85% de agua y aporta carbohidratos naturales de fácil absorción.
3: Al tener un índice glucémico bajo, sus azúcares se procesan gradualmente. Esto te proporciona energía de manera sostenida durante todo el día.
4: También cuida tu digestión. Aporta pectina, una fibra natural que favorece el tránsito intestinal y protege tu microbiota.
3: Además, contiene quercetina y fisetina. Estos compuestos son antioxidantes que protegen las células del estrés oxidativo.
4: Son una gran fuente de vitamina C, potasio, calcio, hierro y vitaminas del complejo B.
3: Y por si fuera poco, es muy baja en sodio y grasa.
4: En nuestro país, el consumo anual es de 8.4 kilos por persona y nuestra temporada de cosecha va de agosto a octubre, aunque septiembre es el mes de mayor disponibilidad.
3: Los principales estados productores en el 2024 fueron Puebla, Coahuila y Chihuahua, siendo Chihuahua el lugar con la mayor producción a nivel nacional.
4: Conocer las variedades te ayuda a aprovechar al máximo su frescura y propiedades. Aunque existen cientos de tipos en el mundo, las principales que se comercializan en México son:
3: la Golden Delicious es la más producida en nuestro país. Es de color amarilla verdosa, muy jugosa y dulce.
4: La Red Delicious es inconfundible, roja, alargada y brillante. Su sabor es dulce y poco ácido.
3: La Granny Smith resalta por su color verde. Es firme, aromática y acidulada. Es la opción ideal para jugos y repostería.
4: La Royal Gala es de tamaño mediano, roja, crujiente, dulce y jugosa.
3: Y nuestra manzana criolla es pequeña. Se cultiva en el centro del país y funciona muy bien para hacer dulces y conservas.
4: Ir al mercado y elegir las mejores manzanas es una experiencia para los sentidos. Busca piezas de color uniforme y brillante, acordes a su variedad. Evita las que presenten manchas o decoloraciones.
3: Un detalle clave es el rabillo. Prefiere las piezas que todavía lo conservan. Esto te ayudará a mantenerlas en buen estado por más tiempo, ya que al perderlo se acelera su maduración.
4: Toma en cuenta que las piezas más pesadas suelen ser las más frescas y tienen mucho más jugo.
3: Para revisar su textura, presiónalas ligeramente. Deben ceder un poco, pero sin sentirse blandas.
4: Acércalas a tu nariz. Una manzana fresca siempre tendrá un aroma suave y agradable.
3: Y al llegar a casa, el cuidado continúa. Puedes guardarlas en una bolsa de papel o de plástico dentro del refrigerador. Deja la bolsa abierta para permitir la circulación de aire y evitar el exceso de humedad.
4: Ten en cuenta que las manzanas liberan etileno. Este es un gas natural que acelera la maduración de otras frutas. Por eso, es mejor darle su propio espacio.
3: Además, si quieres retrasar su proceso de maduración y mantenerlas crujientes, puedes salpicarlas con agua de manera regular.
4: No olvides que cuidar nuestros alimentos es una tarea muy importante. Nos permite evitar los desperdicios, aprovechar lo que estamos comprando y valorar el trabajo de miles de personas en el campo.
3: Para tomar decisiones más informadas, revisa la Revista del Consumidor de este mes de octubre. Ahí encontrarás la información del programa ¿Quién es quién en los precios? De la Procuraduría Federal del Consumidor, donde te presentamos los precios mínimo, máximo y promedio del kilogramo de las distintas variedades de manzana.
4: Infórmate, compara y haz rendir tu dinero.
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0: 11:37.

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0: 5:21.
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0: 5:22.

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0: tal? ¿Cómo le va? Muy buenos días. Mucho gusto en saludarle. Soy Víctor Torres. Son las 6 de la mañana en punto de este miércoles 14 de octubre. Bienvenidos a la información en línea directa.
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0: Línea directa es información de verdad, información verificada de hoy, de las noticias. Dos ciclones mantienen bajo vigilancia al Pacífico mexicano. Simón conserva la categoría 2 con vientos de 175 kilómetros por hora y desplazamiento lento frente a Jalisco y Nayarit se aleja de Mazatlán. Mientras la tormenta tropical Trudy podría convertirse en huracán en las próximas horas y alcanzar gran intensidad durante el fin de semana. Para Sinaloa persiste el pronóstico de lluvias y oleaje elevado. El subsidio de verano a las tarifas eléctricas de Sinaloa se ampliará 7 meses y comenzará en abril de 2027. Autoridades estatales y federales trabajan en la operación del beneficio para aliviar el gasto de las familias. Personal activo y jubilado del Instituto Mexicano del Seguro Social se manifestó en Sinaloa para exigir mejores condiciones laborales y atención médica de calidad. Esto como parte de un movimiento de alcance nacional. Los trabajadores denunciaron falta de medicamentos e insumos, además del diferimiento de consultas y cirugías. El gobierno federal anunció la construcción en Sinaloa del primero de 6 nuevos centros penitenciarios en el país, con capacidad para 2.640 personas este penal. El proyecto surge tras los enfrentamientos que dejaron 12 fallecidos en el penal de Mazatlán. 6 personas fueron asesinadas durante este martes en Sinaloa, 3 en Mazatlán, 2 en Culiacán, 1 en Escuinapa. Los operativos también dejaron 2 detenidos en una camioneta robada y armamento asegurado en Concordia. Un niño de 9 años fue hospitalizado tras sufrir una agresión en una escuela primaria de la colonia Anáhuac. Tiene traumatismo cráneoencefálico, lo golpearon en la cabeza. En Los Mochis presenta lesiones serias y su madre denunció que anteriormente había sido agredido por compañeros del mismo plantel. Madres rastreadoras y la Comisión Estatal de Búsqueda localizaron restos de 3 personas sepultadas clandestinamente en terrenos agrícolas de Villa Juárez, Navolato. Serán sometidos a pruebas genéticas para determinar sus identidades. En el ámbito nacional, el gobierno federal reportó una reducción del 52% en el promedio diario de homicidios dolosos entre septiembre del 24 al septiembre del 26. Sinaloa concentró el 8% de los casos registrados en todo el país este año. Familiares convocaron a una marcha pacífica este viernes en Los Mochis para exigir justicia por una mujer embarazada y su bebé fallecidos. Fueron asesinados. A 2 semanas de este feminicidio, no se reportan personas detenidas. En los deportes, Charros de Jalisco inició la defensa del bicampeonato de la Liga Mexicana del Pacífico con una victoria de 8-5 sobre Jaguares de Nayarit. Más de 13.000 aficionados asistieron al partido inaugural en Zapopan, Jalisco. Ya tendremos aquí toda la información, los deportes, los espectáculos, la información agropecuaria, del pronóstico del tiempo. Vamos a revisar ubicación y trayectoria de estos 2 ciclones en el Pacífico mexicano. Ahí están. Y bueno, pues Sinaloa sigue estando en la ruta del que viene. Es Trudy, que es tormenta tropical. Tendremos aquí el pronóstico puntual. Y, por supuesto, tendremos también la información nacional e internacional. Y en la mesa de análisis, aumentan los precios de la canasta básica. ¿Cómo rinde el gasto familiar? Ahí está la pregunta, que es el tema de la mesa hoy. Estamos publicando en este momento la encuesta en YouTube. Tú puedes participar. Hay 4 opciones de respuesta. ¿Le alcanza su ingreso para cubrir los gastos básicos del mes? Esa es la pregunta. Sí, sin problema. Alcanza, pero muy justo. Tengo que recortar gastos o de plano no me alcanza. Son 4 opciones de respuesta para esta pregunta que es el tema central hoy en la mesa de análisis de Línea Directa. ¿Por qué traemos este tema? Porque ya hubo un incremento en los precios de los productos básicos. La canasta básica aumentó. Ya tendremos aquí los comentarios a las 8:20 en la mesa de análisis de Línea Directa. Estamos en vivo a través de las estaciones de radio del grupo RSN. En la cobertura estatal con los 20 municipios de Sinaloa y las frecuencias de RSN. Y más allá, mucho más allá, estamos en las redes sociales, en YouTube, en Facebook y en X. Estamos en vivo también. Y por supuesto, tenemos las alertas informativas de Línea Directa en el canal de noticias de WhatsApp. Y si tienes algún reporte, alguna denuncia o comentario, tenemos activo ya del WhatsApp de servicios.
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0: 6671-028836, el WhatsApp de servicios de Línea Directa. ¿Tienes algún reporte de falla de servicios? Envíanos un mensaje de texto con la dirección exacta escrita. Calle, número, si puedes, entre calles, colonia, ciudad o municipio. Y si tienes foto, video, mucho mejor. La evidencia nos ayuda para hacer llegar tu reporte al servidor público que corresponda. Son los servidores públicos de los tres órdenes de gobierno que te atienden. Nosotros somos solo un puente de comunicación y de seguimiento de tus reportes, comentarios, bienvenidos también, denuncias al WhatsApp 6671-028836. Y cuando son las 6:06, aquí aparece el personaje más querido y más esperado de la mañana. Aquí llega del gallito, como que no durmió muy bien, ¿verdad? Viene así medio, no lo siento con energía de todos los días. Que probablemente no alcanzó a dormir muy bien. Pero ahí está, no nos falla. Eso sí, es puntual. Y el gallito dice, pícale, porque se hace tarde si tienes compromiso a las 7. Ahí está el canto del gallo. Y nosotros, si nos permiten, les acompañamos en las próximas 3 horas con toda la información en Línea Directa. 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
0: Y vamos directamente a los detalles de la información. Ayer se rindió un informe del Gabinete de Seguridad Federal ante la Presidenta de la República, Claudia Sheinbaum. Destacaron operativos, particularmente 9 operativos en Sinaloa para trasladar a reos a diferentes centros penitenciarios del país, como una medida estratégica para bajar los niveles de riesgo en los penales de Sinaloa. Vamos contigo, Sandra. Sandra Solís, buenos días.
2: Buenos días, Víctor. Buenos días al auditorio. De los 3,275 traslados de personas privadas de la libertad a distintos centros federales de reinserción social que han realizado las autoridades federales, destacan 9 operativos en Sinaloa para el traslado de 636 reos, informó el titular de la Secretaría de Seguridad y Protección Ciudadana, Omar García Harfuch. El funcionario federal detalló que el traslado de las personas privadas de la libertad de Sinaloa se llevó a cabo por personal de la Guardia Nacional y de la Secretaría de Seguridad y Protección Ciudadana. Explicó que estos operativos federales se realizan con el objetivo de mantener el orden en los penales, pero sobre todo prevenir actividades delictivas y mejorar las condiciones de seguridad de las personas privadas de la libertad, así como del personal penitenciario. Escuchemos.
3: El 1 de octubre del 2024 al 30 de septiembre del 2026, el órgano administrativo desconcentrado de prevención y reinserción social, dependiente de la Secretaría de Seguridad, en coordinación con la Guardia Nacional, han realizado 3,275 traslados de personas privadas de la libertad como parte de las medidas para reducir riesgos y fortalecer el control penitenciario.
2: Señaló que por instrucción de la presidenta Claudia Sheinbaum Pardo se han fortalecido las acciones de vigilancia, supervisión y control en los centros federales de reinserción social. En su informe detalló que en coordinación se han realizado 614 traslados procedentes de centros penitenciarios locales para atender situaciones de riesgo y fortalecer la seguridad. Mi reporte, Víctor.
0: Sí, bueno, pues esto es, tienen que pasar estas cosas para que las autoridades tomen medidas drásticas. ¿Cuánto tiempo se tiene diciendo que los centros penitenciarios, no solo de Sinaloa, pero estamos hablando del estado de Sinaloa en este momento, son bombas de tiempo, están saturados, sobrepoblados, no han podido detener la introducción de armas, drogas y todo lo demás. La seguridad no garantiza, vamos, la vigilancia no garantiza la seguridad en los penales. Ocurre este enfrentamiento donde salen a relucir armas, 12 muertos, un niño entre los muertos, para que se tomen medidas drásticas. ¿Por qué seguimos actuando atrás? ¿Por qué seguimos reaccionando? Y hablo de las autoridades federales en este caso, ante la problemática que se sabe, se tiene un diagnóstico. Es lo que no se puede entender a veces, Sandra.
2: Así es, Víctor, que a raíz de esta situación también el secretario de Seguridad y Protección Ciudadana pues daba mayores informes sobre las nuevas instrucciones de la presidenta para la construcción de 6 nuevos centros penitenciarios en el país, iniciando en Sinaloa, pero pues será aquí en este estado con recursos de gobierno federal, precisamente por esta situación que ocurrió en Mazatlán, donde pues 12 personas perdieron la vida. Y también daba a conocer Omar García Harfuch en este informe del Gabinete de Seguridad Federal que se han llevado a cabo 10,513 revisiones ordinarias y 31 operativos extraordinarios a nivel federal, donde se han asegurado más de 306,000 objetos y sustancias prohibidas para pues impedir su utilización al interior de los penales, pero pues es una situación que continúa pues ocurriendo.
0: Muchas gracias, Sandra. Sandra Solís, y efectivamente el secretario de Seguridad Federal, Omar García Harfuch, dio más detalles del origen de la riña que provocó la muerte de 12 personas, 12, entre ellos un niño, un bebé prácticamente, que estaba como parte de la visita. Fue la liberación de un interno que mantenía un liderazgo importante dentro del centro penitenciario de Mazatlán. Esta pudo haber sido la causa de las disputas entre grupos de reclusos que terminaron en enfrentamientos armados y dejaron ese saldo que usted ya conoce. El funcionario federal, ayer en la conferencia de prensa de la presidenta Sheinbaum, dijo que tras la salida de esta persona, la que liberaron, se generaron conflictos entre los grupos que permanecían dentro del centro penitenciario hasta que las diferencias terminaron en una riña con armas de fuego. Se estaban literalmente disputando el control del penal.
3: Los reportes preliminares que tuvimos como gabinete de seguridad fue que una persona que tenía un liderazgo importante dentro del centro penitenciario fue liberado, y al quedarse estas pandillas del tuvieron una riña con armas de fuego, que fue una escalada y fue lo que provocó la riña. Ya ahí sí.
0: Esto fue lo que dijo, provocó los enfrentamientos, las riñas que terminaron en esa balacera que ninguna autoridad pudo observar con tiempo y detener, hasta lo que usted ya sabe, la muerte de estas 12 personas, 16 heridos y la muerte de un niño que estaba como parte de la visita. Ayer también le seguimos con Omar García Harfuch. Ayer en la conferencia de prensa, el secretario de Seguridad informó la detención de Jesús Antonio, alias El Peli, señalado como uno de los principales operadores de una estructura criminal en Mazatlán. El funcionario federal dijo que la captura fue gracias a trabajos de inteligencia e investigación realizados por el Gabinete de Seguridad Federal.
3: En Mazatlán, Sinaloa, como resultado de trabajos de inteligencia e investigación realizados por el Gabinete de Seguridad, fue detenido Jesús Antonio N., identificado como uno de los principales operadores de una estructura criminal generadora de violencia en el municipio. Se le relaciona con la logística, abastecimiento y la administración de recursos provenientes de la venta de drogas, así como la privación de la libertad de personas.
0: El Peli, como se recordará, sí, el Peli, ahí está en la imagen, fue detenido el pasado 22 de septiembre, un operativo donde no se hizo ningún disparo, operativos de inteligencia militar lograron su detención, pero hay que decir, no ha bajado la violencia en Mazatlán, aún con la detención de estos sujetos a los que el gobierno federal tiene etiquetados como generadores de violencia. Es decir, no ha bajado el nivel de criminalidad en Mazatlán. Por otra parte, el secretario de la Defensa habló sobre los drones que fueron asegurados en un operativo en la Sierra del Sur del estado. Dio algunos detalles sobre el resultado, 48 drones en Rosario, que eran exactamente, dijo que no estaban completamente equipados, como se comentó, se informó a través de algunos medios. Vamos con el reporte de Xiomara Ramírez.
4: Thank you. Tras el aseguramiento de 48 drones y material de fibra óptica en el municipio de Rosario, el secretario de la Defensa Nacional, Ricardo Trevilla Trejo, aclaró que no se trata de equipos completamente ensamblados, sino de piezas para armarlos, los cuales tampoco contaban con mecanismos para lanzar artefactos explosivos. El hallazgo fue realizado por elementos del Ejército Mexicano en el tramo carretero Rosario-Agua Verde durante los operativos efectuados entre el 9 y el 11 de octubre. Durante la conferencia La Mañanera del Pueblo, el funcionario explicó que las piezas encontradas podían utilizarse para ensamblar dispositivos aéreos no tripulados, pero no estaban acondicionadas para realizar ataques.
5: No eran drones completos, eran partes. Eran material para ensamblar los drones, pero no tenían aditamentos para soltar artefactos explosivos y demás.
4: La presencia de fibra óptica entre los materiales encontrados llamó la atención debido a que esa tecnología también se utiliza en aeronaves no tripuladas empleadas durante la guerra entre Rusia y Ucrania. Trevilla Trejo expresó su preocupación por el uso de esta tecnología en hechos violentos y explicó que desde el 2025 se han adquirido sistemas antidrones, tanto como fijos como móviles. Informó para Línea Directa Xiomara Ramírez.
0: Seis de la mañana con 16 minutos. Enseguida vamos a enlazar a Kelvin Zamudio en Los Mochis. Ayer se presentó una denuncia que no deja de ser preocupante en este caso, que puede haber más y no estamos ni siquiera enterados. Vamos, muchas veces ni siquiera los padres de estos menores que son víctimas de maltrato en escuelas, donde debería de haber mayor vigilancia por parte de maestros y directivos de las escuelas ante un caso tan grave como este que les vamos a presentar enseguida. Un niño de una escuela primaria del municipio de Ahome fue golpeado, tanto que lo tuvieron que hospitalizar con probable fractura de cráneo. Lo golpearon en la cabeza. La madre acudió a la escuela y unas niñas, compañeras de este pequeño que fue agredido, le confirmaron que en el baño lo habían golpeado y que no era la primera vez que lo golpeaban. Sí. El niño padece una condición especial. Pero lo peor es que ni la maestra o el maestro ni la directora del plantel pudieron decirle qué es lo que había pasado. Aparentemente se estaba permitiendo esta situación. Esto es parte de lo que está investigando ya la Fiscalía General del Estado sobre este caso en Los Mochis. Vamos contigo, Kelvin Zamudio. Buenos días.
6: Buenos días, Víctor, y buenos días al auditorio de Línea Directa. Un niño de 9 años ingresó este martes 13 de octubre al Hospital Ginecopediátrico del IMSS de Los Mochis tras sufrir una presunta agresión física por parte de otros menores en la escuela primaria José María Morelos, que se ubica en la colonia Náhuac. De acuerdo con los datos proporcionados por su madre a las autoridades, la víctima fue identificada como Luis Felipe, de 9 años, quien presenta golpes en la cabeza aparentemente producidos por un objeto contundente. Y refiriendo además que el niño tiene una condición especial y en otras ocasiones ha sido víctima de agresiones por parte de sus compañeros en el plantel educativo. De manera preliminar se estableció que el menor se encontraba en la escuela cuando fue presuntamente agredido por otros niños de la primaria con un palo de escoba. Su madre fue informada sobre la situación y acudió rápidamente a la institución educativa para trasladarlo en un vehículo particular al Hospital Ginecopediátrico del IMSS a fin de que recibiera atención médica inmediata. Una vez el menor permaneció en el Hospital de Los Mochis para su debida atención y observación por parte del personal médico. Elementos de la instancia ministerial se movilizaron a la institución de salud tras recibir el reporte al C4 y entrevistaron a la madre y tutora para que se inicie la carpeta de investigación. Agentes de la Policía de Investigación perteneciente a la Fiscalía General del Estado de Sinaloa serán los encargados de recabar los datos y realizar las indagatorias correspondientes para esclarecer los hechos registrados la tarde de este martes. Víctor, el reporte.
0: Sí, bueno, pues ahí tenemos este caso, el caso de un niño presuntamente agredido, y esto, bueno, pues lo dejamos así porque está en parte de la carpeta de investigación en marcha aparentemente por compañeros de clase en una escuela primaria. Merece toda la atención de las autoridades. Estamos hablando, Kelvin, de un asunto especialmente delicado porque involucra a niños como presuntos agresores. Un entorno educativo, un entorno escolar y la responsabilidad de los adultos de garantizar la protección, en este caso, pues las maestras, los maestros de la escuela, la dirección de la escuela. Una escuela debe ser un espacio seguro. Y aquí, por lo visto, pues no está cumpliendo con esta condición. No es un lugar donde los padres tengan que estar preocupados a ver si salen vivos de ahí, digo, porque este niño estuvieron a punto de matarlo a golpes, literalmente estuvieron a punto de matarlo a golpes en el baño de la escuela. Hay varias responsabilidades que deberá revisar el Ministerio Público y estamos atentos a este caso. Vamos a dar el seguimiento puntual. La supervisión de los alumnos, la actuación de las autoridades escolares debe ser parte de la investigación. Es pregunta que hacemos. Y ahí está, nos confirma Jesse Jauregui que el niño está grave y sí, está confirmado, tiene traumatismo cráneoencefálico. Son golpes en la cabeza, golpes severos que recibió este pequeño. ¿Qué está pasando con la vigilancia y la convivencia escolar? ¿Qué está pasando? En este caso, aparentemente, y es parte de la investigación, no es la primera vez que el niño era maltratado, agredido, golpeado en ese plantel. En el baño lo agarraron, le golpearon con palos en la cabeza. Aparentemente compañeros del grupo. Son niños de primaria. Es para verdaderamente preocuparse. Muchas gracias, Kelvin. Damos seguimiento a este caso de Línea Directa. Y vamos ahora con Jesse Jauregui. Están convocando a una manifestación en las instalaciones de la Vicefiscalía para exigir justicia para María Fernanda y su bebé, que fueron asesinados hace días en Los Mochis. Jesse, buenos días.
7: Buenos días, Víctor, auditorio de Línea Directa. Así es que familiares de María Fernanda convocan a una manifestación pacífica este viernes a las 5 de la tarde al exterior de la Vicefiscalía Regional Zona Norte para exigir el esclarecimiento de su feminicidio y justicia para ella y su bebé José Arturo, quien murió antes de nacer. La movilización pues busca visibilizar la exigencia de justicia por la muerte de la joven de 31 años, quien tenía 8 meses de embarazo cuando fue asesinada el 28 de septiembre en el fraccionamiento San Fernando en Los Mochis, y Erika Acosta, activista y defensora de los derechos humanos, quien mantiene comunicación directa con la madre de María Fernanda, invitó a la población a sumarse a la protesta para solicitar resultados a las autoridades y avances que permitan detener a quienes resulten responsables de este crimen.
8: Este acto es totalmente pacífico, con respeto, paz y memoria. Se convoca a la ciudadanía en general. Pueden llevar ropa blanca, globos, pancartas, y pues que la luz no se apague, que la voz de Fernanda siga entre nosotros y luchemos con amor, luchemos con paz por Fernanda y por José Arturo. Ni una más, y la invitación es en general, en apoyo a la familia.
7: Y bueno, la activista Víctor recordó que este lunes se cumplieron 2 semanas del asesinato de la joven, quien se desempeñaba como fotógrafa y era egresada de la carrera de educación de la Universidad Pedagógica del Estado de Sinaloa. Subrayó también que hasta el momento la Vicefiscalía General de la Zona Norte pues no ha detenido al sujeto que aparece en videos huyendo del lugar del ataque, y quien se presume sería el atacante que disparó con un arma de fuego en al menos 5 ocasiones. Y aunque sí reconoció que personal de investigación mantiene comunicación directa con la familia de María Fernanda, sobre todo con su madre, el paso de los días, Víctor, desanima y causa preocupación a sus seres queridos ante el temor de que su muerte y la de su bebé queden impunes. Por eso la invitación a la manifestación este viernes.
0: Muchas gracias, Jessy.
7: Buenos días.
0: Buenos días. Vamos con Gabriel Ruiz. Autoridades municipales se van a sumar a esta movilización para exigir justicia para María Fernanda. Vamos con Gabriel. Buenos días.
9: Buenos días, Víctor, auditorio de Línea Directa. Al cumplirse pues 2 semanas de la privación de la vida de María Fernanda en Los Mochis, la Secretaría de las Mujeres dio a conocer que va a continuar pues brindando el apoyo psicológico y jurídico a los familiares. La titular de la dependencia en la OVE, Melissa Estavillo Zavala, informó que el próximo viernes también van a acompañar a la familia en la manifestación pacífica que tienen contemplada realizar en exigencia de justicia. Escuchemos.
10: Ayer fuimos convocadas por parte de la mamá de Fernanda a la marcha y ahí vamos a estar acompañándolos. Es el debido acompañamiento por parte de la Secretaría de las Mujeres.
9: Ante la exigencia de justicia, la Fiscalía General del Estado continúa trabajando en la carpeta de investigación. Sin embargo, es un proceso que lleva tiempo, y es que no vamos a recordar que ante los casos de feminicidio que se han presentado, con el trabajo de la autoridad investigadora se han logrado resultados positivos judicializando las carpetas de investigación, por lo que pidió paciencia. Sin embargo, pues estarán acompañando a los familiares de la víctima en este difícil situación y en la exigencia de justicia, Víctor.
0: Sí, bueno, ahí estaremos atentos. Y la Fiscalía está trabajando en este caso. Entiendo que pues, se está reservando mucha información, porque pues, lo que quieren, lo que se busca es detener, ubicar y detener al responsable de este crimen. Muchas gracias, Gabriel.
9: Buenos días.
0: Tenemos a Manuel Aceves. Vamos con el resumen preliminar de cómo cerró la jornada de violencia este martes en todo el estado de Sinaloa y resultados de los operativos. Manuel, buenos días.
11: Buenos días, Víctor, audiencia. Efectivamente, hay distintos resultados, entre los cuales se destacan precisamente los operativos en Mazatlán, que dejaron dos personas detenidas cuando viajaban en un vehículo con reporte de robo. Después, tras el despliegue del grupo interinstitucional en recorridos terrestres, se logró el aseguramiento de armamento en el municipio de Concordia. Y en relación a hechos violentos, en Culiacán se reportó el hallazgo de un cuerpo sin vida en el relleno sanitario municipal y otra víctima en el sector Lomas de San Isidro, además de un ataque a balazos contra un inmueble en la colonia Miguel Hidalgo. Al sur, en Mazatlán, se atendió el asesinato en la sindicatura de Villa Unión de una persona, también un lesionado y un inmueble baleado en otros sectores. Dos heridos de bala en el sector centro, otro lesionado más en la colonia Lázaro Cárdenas, además de un ataque a balazos que dejó una mujer y a un hombre sin vida, y dos heridos en la colonia Francisco Solís. Finalmente, un hombre fue privado de la vida en el interior de un depósito de cerveza ubicado en el malecón Siglo XXI en la zona centro del municipio de Escuinapa. Ya revisando los datos federales, podemos corroborar que Sinaloa registró un total de 6 homicidios. Del total de 37 en el país, 6 corresponden a Sinaloa. En esta ocasión, Guanajuato encabezó la lista de homicidios con un total de 8 registrados, Víctor. Es la información.
0: Muchas gracias. Gracias, Manuel.
11: Buenos días.
0: Vamos a ir a la pausa y volveremos con la información climatológica. Hay doble amenaza, vamos a ver la imagen para quien está en la línea directa de televisión, doble amenaza ciclónica en el Pacífico. Tenemos dos sistemas, un huracán, Simón, y la tormenta tropical Trudy, que se va a convertir en un huracán en cuestión de horas y podría llegar a ser categoría 3 o 4. Va con la misma ruta que el huracán Simón y mantienen bajo vigilancia al estado de Sinaloa. Por lo que pueda pasar, es importante estar bien informados. Tendremos el reporte actualizado del Servicio Meteorológico Nacional con la ubicación y trayectoria de estos dos sistemas en el Pacífico. Y nosotros continuamos.
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4: Seis de la mañana, 32 minutos. Vamos a revisar cómo andan las condiciones del clima en el Pacífico mexicano.
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4: Vamos con Alma Aguirre en este enlace. ¿Qué es lo que hay que saber sobre estos dos sistemas? Un huracán que ahí se mantiene casi estacionado y una tormenta tropical que viene con todo también. ¿Qué tenemos que saber para cuestión de tomar medidas y qué zonas podrían ser afectadas? ¿Qué viene para Sinaloa con estos dos sistemas? Alma, ¿cómo estás? Buenos días.
6: Muy buenos días, Vito. Pues sí, tenemos dos ciclones, dos comportamientos, un mismo océano. Por lo pronto, Simón, un huracán compacto, Víctor, que es huracán de categoría 2, que en las últimas horas nuevamente mantuvo sus movimientos y todavía promete seguirlos hasta las 6 de la mañana. El sistema se ubicó a 260 kilómetros al oeste suroeste de Cabo Corrientes, Jalisco, y a 385 kilómetros al sur sureste de Cabo San Lucas, Baja California Sur. Su desplazamiento ahora lo hace a 6 kilómetros por hora y mantiene vientos sostenidos de 165 kilómetros por hora con rachas de 205 kilómetros por hora, con un desplazamiento al oeste suroeste, y todo apunta ahora, Víctor, a que el sistema va a continuar sobre el Océano Pacífico, saliendo ligeramente y enfilando el rumbo hacia Baja California Sur, donde ahora el Servicio Meteorológico Nacional lo está perfilando a tener un contacto en tierra hacia el próximo 18 de octubre, a esto a 95 kilómetros al oeste noroeste de La Paz, Baja California Sur, y así continuar hacia el día 19, todavía en tierra al oeste suroeste de Santa Rosalía, Baja California Sur. Son muchos cambios los que ya tiene Simón, que va a continuar. Se había indicado anoche que podría asumir nuevamente la categoría de huracán 3. Todo indica que se va a quedar un poquito en la línea para asumirlo. Todavía puede haber algún tipo de cambio. Por lo pronto, Sinaloa ya no está en las alertas ni para tormenta, ni de vientos para tormenta tropical, ni de huracán. Lo que sí puede seguir influenciando este sistema es lluvias a chubascadas de 5 a 25 milímetros en principalmente en la zona sur de Sinaloa. Y ahorita la zona de vigilancia se mantiene principalmente por efectos de vientos de huracán en las Islas Marías. Y eso sí, también vamos a tener en Sinaloa muy probablemente oleaje todavía elevado de hasta 2 metros de altura en la zona sur, que podría ir disminuyendo durante los siguientes días, Víctor.
4: En Línea Directa Televisión, en Facebook, en YouTube, en X, usted puede ver en este momento, vamos a poner de nuevo la imagen para que la audiencia pueda observar, aquellos puedan hacerlo en YouTube o en Facebook, ahí están. ¿Cómo están los dos huracanes en este caso? Pues ya, Trudy, a unas horas, dos ciclones en el Pacífico que van seguiditos y que, pues por eso es que se mantiene la alerta, digamos, Sinaloa sigue estando en

0: zona de alerta por lluvias y digamos, y también pues oleaje elevado. En la zona costera sigue estando en alerta máxima, las comunidades ya de por sí afectadas. Y ve nada más cómo está el movimiento de estos dos ciclones en el Pacífico. Trudy lleva prácticamente la misma ruta que Simón.
1: Víctor, sí, es un caminito, pues ahí están las condiciones en este momento, Trudy, que hoy de hecho podría convertirse en huracán de categoría 1, y también está previendo el Servicio Meteorológico Nacional y el Centro Nacional de Huracanes que podría tener, a partir de ser un huracán 1, tener, al igual que lo hizo Simón, un fortalecimiento explosivo, pasando de la categoría 1 a la categoría 3. Esto en cuestión, pues de aquí al viernes, prácticamente asumir esa intensidad, mantenerse sobre aguas del Pacífico mexicano, nuevamente como lo hizo Simón, bordeando las costas mexicanas, zonas de Guerrero, luego zonas de Michoacán, podría asumir la categoría 4 hacia el día 17, mantenerse en Michoacán, estacionado probablemente pues algunas horas. De ahí mantenerse y dirigirse hacia Manzanillo, Colima, nuevamente tomar rumbo hacia Jalisco. Estaríamos viendo una segunda parte de Simón, Víctor, solamente que ahí, precisamente en Jalisco, nuevamente tendríamos la incertidumbre si este sistema ve hacia dónde se dirige, si toma un camino el mismo que ha mantenido Simón, errático en una zona frente a Sinaloa, Jalisco y Baja California, y luego desplazarse hacia el océano, o bien tomar un rumbo que algunos organismos independientes ya han indicado hacia Nayarit, entre Nayarit y Mazatlán. La incertidumbre está puesta justo en esa parte en Jalisco, donde se corta ya este pronóstico a largo plazo.
0: Bien, pues estamos muy atentos. Vienen más lluvias, ¿verdad?
1: Viene un periodo de relativa calma. Las lluvias para hoy están pronosticándose por parte del meteorológico hasta de 25 milímetros, mayormente para la zona sur, aunque esto no implica que no pudieran presentarse de manera aislada en otras zonas de Sinaloa. Para el resto de la semana, Víctor, hay incertidumbre, no podríamos indicar en ese momento. Hay un pronóstico extendido del Meteorológico Nacional, pero debido a los cambios que ha habido, pues sería muy incierto e irresponsable indicar si aumentan o no las lluvias para los siguientes días. Lo que sí es que mientras tengamos influencia, no solamente de Simón, sino también de Trudy, pueden desplegarse bandas nubosas, activarse algunas celdas de tormenta que podrían empezar a recorrer algunas zonas de Sinaloa, aparte de que tenemos otros sistemas como un frente frío que anda desplazándose, una vaguada en la altura y canales de baja presión que también podrían darle un aporte lluvioso al estado de Sinaloa.
0: Sí, pues ya depende de cómo se muevan estos dos sistemas en los próximos días. Si se vienen más lluvias o los veremos nada más pasar, ojalá que pues no entren a territorio como con la fuerza que pueden alcanzar estos huracanes. Y bueno, ya vimos también que no podemos confiarnos hasta que desaparezcan del mapa, porque ya ves cómo se regresó Rachel y los estragos que causó en Baja California con muertos y desaparecidos. Se confiaron, llegaron las lluvias intensas, bastante agua llegó ese sistema, como lo traen estos dos. Por eso es que todos los días hay que estar atentos a la información del clima. Cuando tengamos un huracán en el Pacífico, hay que estar monitoreando permanentemente. Línea Directa le ofrece actualizaciones durante las 24 horas. En tanto tengamos un ciclón en el Pacífico, hay riesgo para la población. Muchas gracias, Alma. ¿Algo más? ¿Alguna recomendación?
1: Pues no perder de vista, Víctor, aquí Línea Directa seguiremos informando las veces que sea necesario y pues, obviamente pendientes de los avisos que den los organismos oficiales y muy atentos a esto. Hay que apegarnos a estos avisos, Víctor. Hay mucha información que de manera atrasada o de manera errónea se siguen impulsando, así que lo ideal es organismos oficiales y obviamente Línea Directa.
0: Sí, y ahí estamos atentos al Servicio Meteorológico Nacional, Comisión Nacional del Agua, Centro Nacional de Huracanes y otros organismos que están trabajando científicamente a favor de la comunidad, sobre todo para ofrecer información oportuna. Claro, son pronósticos, vale más que le dijeron. Es que dijeron que iba a llegar el huracán, no llegó, pues qué bueno que no llegó, pero qué malo que no te enteres y te caiga el huracán en la comunidad o en la colonia, en la ciudad donde estás, y con los destrozos que causan estas tormentas. Por eso es que hay que tomar medidas y una parte importante es estar bien informados. Muchas gracias, Alma. Alma Aguirre, es el pronóstico del tiempo.
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0: Bueno, mientras tanto, autoridades municipales se preparan por lo que sea necesario, lo que se pueda ofrecer ante estas circunstancias en el Pacífico Mexicano. Ya se activó en Culiacán el Centro de Operación de Emergencias. Vamos con Xiomara Ramírez.
3: Como parte de las acciones preventivas ante la posible llegada del huracán Simón al sur de Sinaloa y conforme a los protocolos de actuación, autoridades instalaron el Centro de Operación de Emergencias en las instalaciones de la Secretaría de Seguridad Pública y Tránsito Municipal de Culiacán. La instalación permite concentrar esfuerzos, mantener comunicación entre las instituciones y coordinar la respuesta operativa de acuerdo con la evaluación del fenómeno, priorizando la protección de la población. En este espacio, Protección Civil Municipal, con la supervisión del Instituto Estatal de Protección Civil, coordinará las acciones de respuesta ante la posible llegada del fenómeno meteorológico. De ser necesario, policías brindarán apoyo a la población mediante labores de atención, auxilio y seguridad. Actualmente el municipio cuenta con 25 refugios temporales habilitados tanto en la ciudad como en las sindicaturas. Informó para Línea Directa Xiomara Ramírez.
0: Preparados para lo que venga. En los refugios temporales ya están listos porque si es necesario evacuar, de última hora no se pueden hacer las cosas. En estos casos hay que estar listos con no solamente los lugares habilitados, tienen que tener agua, alimentos, medicinas, personal para atender a las familias que viven en zonas bajas y que pueden ser afectados por los efectos, ya no directamente el impacto, sino los efectos de estos fenómenos climatológicos. Como en Mazatlán, sigue fuerte el oleaje y ya está causando afectaciones también al comercio, a los vendedores de playa. Vamos con Juan Escutia. Te saludo en Mazatlán, Juan. ¿Cómo está la situación del clima en la playa? Buenos días.
4: Buenos días, Víctor. Buenos días al auditorio. Así es, el fuerte oleaje que ha prevalecido en las últimas semanas en las costas mazatlecas es el principal impedimento para que los turistas no acudan a la playa, lo que ha afectado considerablemente las ventas de los vendedores de playa. Así lo aseguró Lisbeth, quien se dedica a la venta de artesanías y la elaboración de trenzas en las playas locales, quien dijo que ha estado pésimo el trabajo en las últimas semanas. Explicó que debido al fuerte oleaje, los comerciantes no pueden acceder a la zona de playa, además de que son muy pocas las personas que se atreven a estar en esta área por temor a resultar afectadas por la fuerte marea. Esto nos comentó.
5: Se cayeron mucho las ventas ya que no podemos acceder todo el día a la playa, que ya está una zona restringida y pues ya no se acerca la gente hacia la playa.
4: Precisó que ella labora sobre todo en la playa de la Zona Dorada, sin embargo, por las condiciones climáticas es poca la gente que acude a la franja, por lo que casi no tiene ventas. Otros comerciantes de la zona costera señalaron que por su seguridad, los elementos del Escuadrón de Salvamento Acuático de la Policía Municipal los retiran cuando sube la marea para evitar que sufran algún daño, por lo que su tiempo de trabajo se ve más afectado. Los comerciantes señalaron que otro factor que los afecta es que no pueden vender sus productos en otras áreas de la ciudad, ya que su permiso es solo para laborar en la zona de playa y de ser sorprendidos por los inspectores de Oficialía Mayor, pueden ser sancionados. Es la información, Víctor.
0: Muchas gracias, Juan Escutia, de Mazatlán, por cierto. Y es que varios puntos ahí afectados y están trabajando en el malecón. Ayer estuvo, por cierto, la gobernadora Graciela Domínguez revisando los trabajos y llevó la información de que el gobierno del estado va a apoyar al ayuntamiento en esos trabajos, acompañada por la presidenta municipal Estrella Palacios. Graciela acudió al malecón para verificar el daño por el fuerte oleaje en este sitio, pues muy, muy visitado por los turistas y por las personas en general. El mar de fondo ha estado golpeando en diferentes puntos ahí de la Avenida del Mar. Hay daños, hay socavones. En ese recorrido también participó el secretario de Obras Públicas del Gobierno del Estado, José Manuel Acosta Bernal. En el lugar, la gobernadora reiteró que van a apoyar para agilizar los trabajos de reparación.
6: Y el malecón de Mazatlán, que para nosotros yo creo que es la afectación más grande que estamos registrando en estos días. El levantamiento que ahí traemos, al menos, aquí está el secretario de Obras Públicas, que nos ha informado que son 6 puntos identificados de socavones que se están atendiendo, pero sí tiene una afectación ahí importante que nos va a llevar una inversión importante en la reparación. Ya estamos en coordinación el municipio y el estado para resolverlo.
0: Son 6 socavones provocados por el fuerte oleaje a lo largo del malecón. Ayer la gobernadora Graciela Domínguez se reunió con dirigentes del sector hotelero y autoridades municipales de Mazatlán. Y ya que estamos en Mazatlán, el ayuntamiento está pidiendo a los desarrolladores inmobiliarios, a las empresas constructoras que están realizando trabajos en Mazatlán, que retiren como medida preventiva materiales y herramientas de lugares donde puedan causar daño por los fuertes vientos que se esperan en caso de que se dé un nuevo acercamiento de un huracán, como ocurrió con Simón y puede ocurrir con Trudy. Vamos con Félix Rodríguez, que nos tiene información sobre eso. Félix, muy buenos días.
7: Buenos días, Victoria Antonio. Así es, ante la amenaza de huracanes en el Océano Pacífico, el gobierno municipal lleva a cabo inspecciones en torres. En torres de construcción.
0: Algunos problemas ahí con la garganta, Félix Rodríguez, pero decía precisamente sobre esta instrucción que se dio a los empresarios de la construcción para que pongan a salvo, digamos, para que dejen sin riesgo esas zonas que se están trabajando. Julissa Sandoval Osuna, directora de Desarrollo Urbano Sustentable, le dijo a Félix Rodríguez que en caso de que las constructoras no cumplan con retirar materiales y equipos, podría darse incluso la clausura de la obra.
8: La dirección cuenta con atribuciones para realizar visitas de inspección, documentar irregularidades y ordenar medidas de seguridad. Nos coordinamos regularmente con Protección Civil para priorizar obras altas, fachadas expuestas y sitios con materiales sueltos. Se exhorta a constructores y directores responsables de obra a efectuar revisiones preventivas y que atiendan los requerimientos.
0: Es el llamado que están haciendo las autoridades, usted lo escuchó muy bien, es un exhorto a tiempo, preventivo, para evitar riesgos. ¿Por qué? Porque literalmente salen volando los ladrillos, salen volando las herramientas y son literalmente armas potencialmente mortales. Eso es lo que se está buscando, maderas, clavos, todo eso, retirarlo, ponerlo bajo resguardo para que no se conviertan en riesgos para la población. Vienen vientos fuertes con el acercamiento, la aproximación de estos sistemas, y lo primero que es que hay que, si hay varillas sueltas, hay que retirarlas inmediatamente. Y pusieron en marcha un operativo con los inspectores para alertar a las empresas del ramo inmobiliario y pedirles, por lo pronto, el llamado. Si no atienden ese llamado, van a clausurar, van a llegar hasta la clausura de las obras. Personal activo y jubilado del Instituto Mexicano del Seguro Social en Sinaloa se sumó a la movilización nacional de los trabajadores del IMSS para pedir mejores condiciones de trabajo. No solamente están pidiendo incremento de sueldo, sino también mejores condiciones en los hospitales y en las clínicas. Vamos con Julieta Tolosa, tenemos el reporte. Julieta, buenos días.
9: Buenos días, Víctor. Buenos días a la audiencia. Así es, trabajadores del Instituto Mexicano del Seguro Social IMSS en Sinaloa se unieron a la manifestación nacional para pedir mejores condiciones de trabajo y un aumento salarial mayor, expresando algunos de los retos más difíciles que enfrenta el sector salud y administrativo. Se trató de una manifestación y marcha convocada el día de ayer, martes 13 de octubre, la cual en Culiacán se realizó desde la delegación del IMSS hacia la emblemática Iglesia de la Lomita. La doctora Nava comenzó el discurso exponiendo algunas de las situaciones que como personal de salud atraviesan en el día a día, tratando de darle atención de calidad a los derechohabientes, pero con deficiencias claras, desde la falta de medicamentos, artículos de cuidado quirúrgico, hasta falta de aire acondicionado en las instalaciones, son algunas de las necesidades, lo que hace que los pacientes pues no puedan tener una estancia cómoda, y también el personal se le dificulte realizar sus actividades en dichas condiciones. Escuchemos.
10: No se puede, la verdad, trabajar así. Pues ocupamos mobiliario para que los pacientes que duran sus varios días estén por lo menos acostaditos o sentados.
9: Por otro lado, Marco Piña, quien también es parte de la base, fue puntual en el principal objetivo, subir el aumento salarial del 2.9 al 10, que es lo que se está pidiendo a nivel nacional. Y bueno, hizo la invitación a todo el personal a que el día de hoy, 14 de octubre, voten en contra de las disposiciones que están atentando contra los derechos de los trabajadores. Es el reporte, Víctor.
0: Eso es. Muchas gracias. Gracias, Julieta. De esto en Culiacán también se manifestaron en Los Mochis. Vamos con Gilberto Sánchez y el reporte. Precisamente, Gilberto, buenos días.
11: Buenos días, Víctor, y auditorio de Línea Directa, y es que dentro de la manifestación convocada por trabajadores activos y jubilados del IMSS para exigir mejores condiciones laborales, un retiro digno y una atención médica de calidad para los derechohabientes, personal de salud en Los Mochis se unió a esta marcha para exigir soluciones a las carencias que enfrenta la institución el pasado 13 de octubre. Particularmente un médico especialista en traumatología adscrito al Hospital General de Zona número 49 del IMSS enlistó las principales carencias que enfrenta actualmente el Servicio de Salud al Norte de Sinaloa, entre las que destacan pues la falta de disponibilidad de consultas, el diferimiento de cirugías y la escasez de material e insumos médicos necesarios para brindar atención a los pacientes. Escuchemos.
12: Ahorita la situación está muy difícil porque no hay material, no se te vaya a ocurrirte enfermar. Entonces, si las cosas no se te pueden brindar, ¿qué caso tiene que estés pagando el seguro social? Te están robando el dinero y las medicinas no llegan. Las consultas, pues no hay ni de familiar ni de médicos especialistas. Las cirugías ni se diga, todas están diferidas.
11: El especialista pues advirtió que estas deficiencias dificultan la prestación de los servicios de salud para el municipio de Ahome y retrasan la atención a los derechohabientes ante la falta de recursos para atender oportunamente sus necesidades médicas. Es por ello que el personal pues aprovechó la manifestación para invitar a la ciudadanía a unirse a la causa y exigir que mejoren las condiciones laborales para quienes diariamente se encargan de salvaguardar la salud, y por otro lado, reclamar el derecho que todos los beneficiarios del servicio médico requieren para recibir una atención digna y de calidad. Es la información, Víctor.
0: Ahí tenemos las imágenes de estas movilizaciones en tres ciudades de Sinaloa. Vamos a mostrar, gracias Gilberto, esto fue en Los Mochis, Culiacán, también creo que en Guasave se manifestaron. En la Ciudad de México ha habido varias manifestaciones, este es un movimiento nacional. Están ya en diálogo con las autoridades. Vamos a ver si tenemos audio de este video, si lo podemos poner, para que usted vea cómo ha ido creciendo este movimiento en varias ciudades del país, principalmente en la capital, en la Ciudad de México. Ahí parte de lo que se vivió este fin de semana en la Ciudad de México con la manifestación en las oficinas centrales del Instituto Mexicano del Seguro Social. En parte de las manifestaciones que se han realizado, ya entró en diálogo la Dirección General del IMSS para tratar de dar respuesta a las demandas, principalmente el tema del incremento salarial y medicamentos y equipo que hace falta en hospitales, que muchas de ellas están rebasadas porque ha aumentado el número de derechohabientes y no así el espacio, la capacidad hospitalaria y de atención en el IMSS, justas demandas de los trabajadores de esta institución. Vamos a la pausa, son las 6:54, volvemos con la información de seguridad en línea directa, información de verdad.
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0: Vamos a la información de seguridad.
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0: Iniciamos, sí, en la zona sur del estado. No baja la violencia en Mazatlán. Vamos con Gabriel Franco. Gabriel, buenos días.
31: Buenos días, Víctor. Buenos días al auditorio. De varios impactos de arma de fuego fue asesinado un hombre al interior de un depósito de cerveza ubicado sobre el malecón siglo XXI en la zona centro del municipio de Escuinapa. Después del reporte que llegó a las autoridades municipales a través del 911, se señala que el occiso fue identificado como Andrés N., quien era el encargado del depósito de cerveza. Los primeros datos indican que a bordo de una motocicleta llegaron dos personas y como investigación inicial se presume que intentaron despojarlo del dinero del producto de la venta. También ayer por la tarde noche, dos personas fueron asesinadas a balazos, una de ellas es mujer, y cinco más quedaron lesionadas, esto en tres ataques en distintos sectores de Mazatlán. El primero se reportó por la calle México entre Paseo Clausen y Aquiles Cerdán en el sector centro. Ahí dos personas quedaron lesionadas. Minutos después se registró un segundo ataque por calle Mar del Norte en la colonia Lázaro Cárdenas. Ahí una persona identificada como José Carlos N. sufrió varios impactos de bala. Más tarde, dos personas quedaron sin vida, una de ellas una mujer, y dos más lesionadas. Dejó como saldo pues un ataque directo en el interior de un domicilio por la calle Segunda Nuevo León en la colonia Francisco Solís. Las personas lesionadas son otra mujer y un hombre de quienes no se han proporcionado sus generales y que tan graves quedaron después de la agresión. Hasta el momento, las autoridades no reportan personas detenidas por estos hechos ni en los ataques ocurridos previamente durante la jornada de ayer. Es la información, Víctor.
0: Muchas gracias. Gracias, Gabriel. En la zona sur, vamos con Tere Navia en la zona centro. Encontraron restos humanos en terrenos de Villa Juárez, Navolato. Tere, ¿cómo estás? Buenos días.
1: Buenos días, Víctor y auditorio de Línea Directa. Así es, tres personas, los restos de al menos tres personas fueron localizados, sepultados de manera clandestina. Esto en las inmediaciones de Campo Romero de la Sindicatura de Villa Juárez, municipio de Navolato, durante la mañana de ayer. Los hechos se registraron luego de que la Comisión Estatal de Búsqueda, en coordinación con Madres Rastreadoras, iniciaran estas búsquedas en unas tierras de cultivo que se ubican en Campo Romero. Ante el hallazgo se procedió a delimitar el perímetro y peritos de la Fiscalía General del Estado realizaron las excavaciones en el lugar con el apoyo de una retroexcavadora, donde finalmente se dio a conocer que eran los restos de al menos tres personas, quienes hasta el momento no han sido identificadas y también se desconocen las características de algún tipo de vestimenta que portaban, por lo que se está a espera de que las autoridades brinden mayor información. Los restos se encuentran en el servicio médico forense y serán sometidos a pruebas de genética para determinar su identificación. Así la información, Víctor.
0: Muchas gracias. Gracias, Tere Navia, en la zona centro. Vamos con Ararac Salomón, un homicidio de la sindicatura de Tamazula. Esto es en Guasave, centro norte del estado. Ararac, buenos días.
3: ¿Qué tal, Víctor? Buenos días. Saludos al auditorio de Línea Directa. Una herida por arma de fuego en la cabeza fue la causa de muerte de la persona localizada sin vida y en estado de descomposición, localizada el pasado sábado 10 de octubre por la tarde en el ejido Las Flores por integrantes del colectivo Madres Buscadoras de Sinaloa. A tres días del hallazgo de los restos humanos, la Fiscalía General del Estado mantiene revisión científica la carpeta de investigación en busca de establecer la identidad del occiso. El cuerpo, que presenta un disparo por arma de fuego en la cabeza, permanece en las instalaciones de conocida funeraria local en calidad de desconocido. El hallazgo fue realizado el pasado sábado 10 de octubre por el colectivo Madres Buscadoras de Sinaloa. Los primeros exámenes confirmaron que la víctima tenía más de 6 meses de haber fallecido, lo que aumenta la dificultad de una identificación visual o por huellas dactilares debido al avanzado estado de descomposición en el que se encontraban los restos dentro de la zona de manglares contigua al dren Alway. Víctor, el reporte.
0: Muchas gracias, Ararac. Ararac Salomón en la zona centro-norte, lo más relevante, la información de seguridad.
4: Te mostraremos los sucesos policíacos en nuestra siguiente entrega.
0: Vamos a la pausa, volveremos con más noticias. Y te recuerdo que estamos lanzando una pregunta que para muchos tiene respuesta inmediata. Probablemente para ti también. ¿Le alcanza su ingreso para cubrir los gastos de la canasta básica del mes? Esa es la pregunta. ¿A qué viene esto? ¿Por qué este tema? Porque se registró un incremento en los precios en el recorrido realizado por Línea Directa en mercados de abasto. Alimentos están aumentando de precio y esto evidentemente pues aumenta el gasto. Y la pregunta es, ¿a cuántos de nuestros radioescuchas o seguidores en redes sociales les alcanza sin problema cubrir la canasta básica en el mes? Esa es la pregunta que hacemos y hay cuatro opciones de respuesta. Está en YouTube, la pregunta será el tema en la mesa de análisis, pero antes más noticias. Regresamos.
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10: Siete de la mañana con 9 minutos. Vamos con Julieta Tolosa. Miren, es que ayer ya confirmó la gobernadora Graciela Domínguez el subsidio acordado con el gobierno federal. Era compromiso de la presidenta Sheinbaum de aumentar el periodo de subsidio a 7 meses. Tú tienes información sobre esto, Julieta. Vamos contigo.
11: Así es, Víctor, luego de que Graciela Domínguez Nava, gobernadora de Sinaloa, confirmara este martes 13 de octubre que el subsidio eléctrico de verano comenzará a partir de abril en el próximo 2027, reiteró su compromiso con las causas de interés común. Tal como se adelantó a través de Línea Directa, la tarde de ayer lunes, la mandataria estatal estuvo en reuniones con representantes de la Comisión Federal de Electricidad, así como el secretario de Hacienda y Crédito Público y la secretaria de Energía. El compromiso de la presidenta de México, Claudia Sheinbaum Pardo, lo hizo durante su visita a Sinaloa el pasado 20 de septiembre y fue aumentar el subsidio para el estado, sobre todo por el intenso calor que atraviesa y la necesidad de más consumo eléctrico. Luego de las reuniones que se sostuvo, Domínguez Nava confirmó que el subsidio estaría aumentando a 7 meses, es decir, comenzará en el mes de abril de 2027 y terminará en octubre de este mismo año. En este contexto, la mandataria estatal compartió un video en el que agradece a la presidenta de México por el respaldo para atender temas de interés común, como lo son los recibos de energía eléctrica que golpean el bolsillo de las familias. Escuchemos.
12: Establecimos compromisos para que Sinaloa goce de un mayor beneficio en tarifas de energía eléctrica. Quiero refrendar el compromiso del gobierno de Sinaloa para seguir trabajando por los asuntos de mayor interés de la gente. Agradezco el compromiso de la presidenta Claudia Sheinbaum con el pueblo de Sinaloa.
11: Cabe destacar que hasta antes de esta nueva disposición se aplicaba el subsidio a partir de mayo y el primero de noviembre iniciaba ya el cobro de la tarifa regular de invierno. Es la información, Víctor.
10: Entonces ya a partir de abril 2027, que este abril del 26 nos pegó un susto a varios, con el consumo, por el calorón que se vino desde antes, ya de abril, pues efectivamente ya se siente mucho el calor, se tuvieron que usar los aires acondicionados y cálmate que va llegando el recibo, no hombre. Aquí, pues, la verdad es que, pues, se había visto usted cómo hay gente que, pues, les llegó verdaderamente exagerado. ¿Por qué? Porque la tarifa no subsidiada es hasta 10 veces más cara, depende de la zona donde se encuentre, y una serie de factores que, bueno, lo cierto es que ya a partir del próximo año, a partir de abril, inicia el subsidio a las tarifas eléctricas, que se amplía, al igual que Sonora, a 7 meses, Julieta.
11: Así es, esto fue por disposición también y gestión, por supuesto, de la presidenta de México. Recordemos que ella hizo este compromiso ante miles de personas en la última visita al estado, y bueno, a pocas semanas apenas la mandataria sostuvo reuniones y rápidamente se confirmó el aumento para este subsidio eléctrico.
10: Muy bien, ya está confirmado por la Secretaría de Hacienda. Ahí sí, si no llegan a Hacienda, estos acuerdos no valen, ¿eh? Es Hacienda, Secretaría, en este caso también Energía, y Comisión Federal de Electricidad, que es la que opera ya el acuerdo. Y bueno, pues ya es un hecho para Sinaloa a partir de el próximo año, abril 27. Muchas gracias. Gracias, Julieta. En este momento son las 7:12.
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0: Y aquí estamos para felicitarte, nuestra sección favorita de Línea Directa, en la sección del Santoral, para felicitar a cumpleañeras y cumpleañeros en este miércoles 14 de octubre. Hoy se celebran Calixto, Román y Ana María, muchas felicidades en su día. Estamos felicitando a Flor Elina Ruiz Quintero, cumple 26 años en Tijuana, Baja California, de parte de su papá, de su mamá, de toda la familia, que le extrañan mucho en Los Mochis. Saludos y muchas felicidades a Flor Elina. También felicidades hoy por su cumpleaños. Con mucho gusto acá, a ver, a Daniela. Daniela de Praec está cumpliendo 11 años de parte de tus papás, que todos los días escucha Línea Directa camino a la escuela. Daniela, muchas gracias por escuchar Línea Directa y muchas felicidades de parte de todos aquí también para ti. Felicidades al profesor Guadalupe Crespo Mendoza, que está cumpliendo 80 años. Profe, felicidades. En Escuinapa, ¿verdad? En Escuinapa, toda la familia Crespo, de parte de su esposa, hijos, nietos, bisnietos. Felicidades, maestro Guadalupe Crespo. Felicidades a la maestra Jessica Zamudio en Casablanca, Guasave, de parte de su esposo y de sus hijas. Feliz cumpleaños a la profesora Jessica. Felicitamos también a Gerardo Ramírez en su cumpleaños. También escucha en Guasave. Todos los días escucha en Línea Directa. Nos dice muchas gracias. Felicidades, Gerardo. Feliz cumpleaños a Luis Alonso Cárdenas Urquídez, que está cumpliendo 10 añitos y también siempre escuchando Línea Directa. Está muy bien informado, Luis Alonso. Felicidades por tu cumpleaños hoy, que ya está listo ahí el pastelito, la merienda, todo listo, no te preocupes, ¿eh? Felicidades también a Liliana Olivo Huerta por su cumpleaños de parte de su viejo, de su vieja para su vieja, ¿verdad? Cumpleaños, felicidades a Ezequiel y a Elen y su tía Chela. Con mucho gusto, la familia ahí. Felicidades a Liliana Olivo. Feliz cumpleaños. Héctor Francisco Díaz Lugo, por su cumpleaños de antemano. Muchas gracias por escucharnos, Héctor Francisco. Que la pases muy bien. A la enfermera Sandra Osorio Chicuate, que está cumpliendo años de parte de sus compañeras del Centro de Salud de AOME. Feliz cumpleaños, Sandra. Que la pases muy bien. Y felicidades también a Lulú Verduzco, que está cumpliendo años. ¿En dónde es esto? Bueno, no nos dicen dónde, pero pues por ahí nos escucha. Muchas felicidades de parte de su nuera por ahí, que la quiere mucho, ¿sí? Y felicitaciones a Nati en Guasave, de parte de sus compañeras de trabajo. Muchos abrazos, Nati, por su cumpleaños. A Julio César Altamirano Castañeda, que cumple 19 años en Fraccionamiento Cedros en Los Mochis. Un saludo desde Guasave, de parte de sus abuelos. Es un muchacho muy responsable. Muy bien, Julio César, felicidades por tu cumpleaños. A todas y a todos, cumpleañeras y cumpleañeros, para ustedes aquí, las mañanitas.
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0: Siete de la mañana con 16 minutos. Vamos al reporte agropecuario. Ya está listo el reporte con Blanca Peinado.
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4: Muy buenos días, es miércoles 14 de octubre de 2026 y le tenemos lista la sección agropecuaria y pesquera de Línea Directa. El sector agrícola está lejos de regresar a las siembras de primavera-verano, apenas van a cubrir las necesidades de riego en este otoño-invierno, y sobre ello nos informa nuestro compañero Héctor Corrales.
5: La asignación de agua para la agricultura no permite establecer cultivos de primavera-verano. Con dificultad van a cubrir el plan de siembras de otoño-invierno, informó el presidente de la Asociación de Agricultores del Río Fuerte Sur. Luis Javier Sazueta Ibarra explicó que para lograr un programa regular de siembras se establecerán cultivos variados desde baja hasta alta demanda de agua y tendrán que hacer rescates a través del sistema de bombeos. Esto aplicará para los módulos con tecnología para el aprovechamiento del subsuelo, informó para Línea Directa Héctor Corrales.
4: El sector ganadero de Mazatlán resguarda a los bovinos ante la posibilidad de precipitaciones pluviales que pongan en peligro de morir a los hatos. Los detalles de la información los tenemos con Juan Escutia.
6: Ante el comportamiento del huracán Simón, que ha sido muy errático, los ganaderos de Mazatlán no se confían y se mantienen en alerta para proteger a sus animales y evitar pérdidas. Así lo aseguró Antonio Lizárraga Rivera, presidente de la Unión Ganadera Local de Mazatlán, quien dijo que los productores se mantienen informados sobre la trayectoria de todo fenómeno meteorológico para evitar ser sorprendidos por un mal tiempo. Enfatizó que en caso de que un huracán deje lluvias fuertes en el sur del estado, los ganaderos llevarían a sus animales a zonas altas para evitar que puedan quedar en zonas inundables. Informó para Línea Directa Juan Escutia.
4: A los productores de granjas de camarón no les afecta la venta de la especie silvestre porque tienen mercados diferentes, manifestó Carlos Urías Espinosa, presidente de la Confederación de Organizaciones Acuícolas del Estado de Sinaloa, la CUADES, quien lamentó la mala racha que viven los pescadores ribereños.
7: En años anteriores no ha marcado la diferencia la captura, que no es mucho, primero, y son mercados diferenciados. Ahorita el camarón de cultivo está en una condición muy desfavorable, tiene los precios en el mercado, están muy bajos.
4: Con esto concluimos la sección agropecuaria y pesquera de Línea Directa. Que tenga usted un excelente día.
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0: 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Vamos a revisar las presas y en unos momentos de nuevo iremos con Alma Aguirre con el reporte del Instituto Estatal de Protección Civil, pronóstico climatológico actualizado con las lluvias que se esperan para hoy. Pero vamos a ver cómo ha impactado esto de las lluvias. Las presas casi no han recibido nada en los últimos días. A pesar de tantas amenazas de huracanes y todo esto, ¿cómo vamos? Pero vamos bien, ¿eh? En la zona norte del estado, la presa Colosio, la presa Huites en Choix está al 83.9% de su capacidad. Nos vamos al municipio del Fuerte y vamos bajando, ¿no? De norte a sur. La Miguel Hidalgo en el Fuerte al 28.6%. La José Ortiz de Domínguez también en el Fuerte al 25.7%. Bajamos a la zona centro-norte, subimos un poquito al municipio de Sinaloa. La presa Gustavo Díaz Ordaz al 64.2% y la Guillermo Blake al 59.1%. En Guamúchil, ya en la región del Ébora, la presa Eustaquio Buelna está al 84.3%. Muy buena reserva de agua en esta presa. En la zona centro, pues ahí va también recuperándose muy bien. Culiacán, la Adolfo López Mateos al 46.8%. La Sanalona está al 75.6%. Y la Juan Guerrero Alcocer está al 34.3%. En Ecozalá, la presa López Portillo al 54.3. Y en Elota, la Aurelio Benacini está llena. La presa está al 100% de su capacidad. El promedio ponderado. El sistema de presas en su conjunto está al 55.8% de su capacidad total de conservación. Es el reporte más reciente publicado de la Comisión Nacional del Agua.
2: Espera la siguiente información sobre el estatus de las presas en Sinaloa.
0: Vamos a regresar con Alma Aguirre, con la imagen del satélite y del reporte de climatológico matutino del Instituto Estatal de Protección Civil, que por lo que estoy viendo coincide mucho con el pronóstico que comentabas hace unos momentos en cuanto a lluvias que se esperan, las condiciones del clima para Sinaloa en las próximas horas. Alma, nuevamente contigo.
8: Sí, Víctor, mira, pues muchas personas dirán las lluvias tendrían que estarse reportando o pronosticando para la costa, pero es precisamente este aporte que se está yendo principalmente a la zona serrana. El servicio que acaba de publicar el Instituto Estatal de Protección Civil está marcando las probabilidades moderadas de lluvia con acumulados de 5 a 25 milímetros, principalmente para Badiraguato, Cozalá, San Ignacio, Concordia y Rosario, y lluvias ligeras de 0.1 a 5 milímetros para Choix, Elota, Mazatlán y Escuinapa. Y como lo comentábamos hace ratito, Víctor, no solamente es la influencia de lo que pueden aportar el pequeño Simón por su tamaño, también por otros sistemas que están interactuando en la atmósfera del territorio mexicano, como canales de baja presión y entre otros más que están aportando humedad, no solamente la que llega desde el Pacífico. Así que atentos, principalmente a Badiraguato, Cozalá, San Ignacio, Concordia y Rosario, que a partir de la tarde podrían empezar a sentir o a experimentar algunos sistemas de tormenta. No son lluvias tan abundantes, Víctor, pero sí podrían experimentar vientos arrachados de hasta 50 kilómetros por hora, y ahora sí, en la zona de costa, oleaje de hasta 2 metros de altura. Lo que sí, Víctor, es que a nivel generalizado, Sinaloa ha tenido 2-3 días con temperaturas mucho más agradables. Si bien es cierto, a mediodía todavía repuntan hasta 39, 40 grados. Hoy todavía el Instituto Estatal de Protección Civil las está previendo entre 34 y 38 grados. Es decir, ya se está sintiendo un poquito más el otoño, y eso pues ya se agradece. Es importante mencionar, ahorita traemos el Frente Frío número 2 rondando. Es importante porque el Instituto Estatal de Protección Civil está indicando que no está generando efectos para Sinaloa. Sin embargo, pues está logrando que alrededor de Sinaloa estén dándose condiciones para que el refrescamiento esté paulatinamente llegando hasta esta región. Así que así vienen las condiciones. Vamos a ver si en un siguiente aviso cambian estas circunstancias para la entidad.
0: Entonces, lo que viene de lluvias viene para la tarde. Sí, generalmente en esta temporada, salvo que tengamos alguna tormenta cerca, llueve, pero generalmente llueve en la tarde, no tarde, digamos, tardeada, que de 4 a 6, 7 de la tarde. Pero, a ver, ¿podrías repetir los municipios en los que se esperan lluvias de ligeras a moderadas en la, decías, la zona serrana?
8: Sí, son principalmente Badiraguato, Cozalá, San Ignacio, Concordia y Rosario son los que tienen pronóstico de lluvias moderadas de 5 a 25 milímetros y lluvias más ligeras de 0.1 a 5 milímetros en Chol, Elota, Mazatlán y Escuina.
0: Esta ligera baja en las temperaturas máximas, que decías, bueno, ya no se está sintiendo tanto el calor, lo que sí hace por ciertos momentos en el día, pero efectivamente sí bajó un poquito la temperatura. ¿Se debe al frente frío? Creo que es el segundo, es el tercero, ¿cuántos llevamos que no los hemos ni sentido, no?
8: Es el segundo. De momento este sistema no está generando efectos en Sinaloa, Víctor. Traemos otros sistemas. Este sistema viene acompañado de una masa de aire frío que eventualmente va a ir modificando condiciones a nivel general en lo que es norte y noroeste del país, pero directamente a Sinaloa no le está llegando todavía este pulso. Está incidiendo alrededor, pero todavía nos faltan. Recordemos, ya entramos en otoño, los cambios ya se están dando, paulatinamente los vamos a estar teniendo, ya tenemos mañanas que amanecen un poquito más tarde y las noches están llegando más temprano, así que también el sol ya está cediendo un poquito más su intensidad en este aspecto y pues tenemos un poquito más de mar.
0: ¿Sabes qué? Nos preguntan que si para más o menos para cuándo inicia el frío.
8: Pues el frío, pues hasta en la temporada invernal que empieza diciembre 21 aproximadamente, es cuando podríamos tener. Lo que sí, Víctor, es que podríamos experimentar ahora con el tema del fenómeno del Niño un invierno un poco más húmedo. Sí. Principalmente eso, con quizá más tormentas invernales, con más presencia de vientos. Son condiciones que pueden presentarse, así que frío intenso, bien sabemos que Sinaloa pues no tiene la posibilidad de usar abrigos como quisiéramos, pero sí podríamos experimentar más humedad y probablemente en enero un poquito de condiciones más menos cálidas como las que tuvimos en este año al inicio del periodo.
0: Entonces frío con lluvias, espera.
8: Sí, mayormente diciembre. Así es, de diciembre, enero ya es una probabilidad que dio a conocer en el aviso de trimestral el Servicio Meteorológico Nacional. Es una alta probabilidad debido a las condiciones que trae el fenómeno del.
0: Y entonces yo te voy a replantear la pregunta, ¿para cuándo se va el calor? Así de plano que digamos ya se fue el calor.
8: El calor desafortunadamente de Sinaloa no se va del todo, Víctor, pero sí vamos a empezar a experimentar condiciones menos cálidas.
0: ¿A partir de qué? ¿De noviembre, más o menos?
8: Más o menos noviembre. Regularmente ya las condiciones empiezan a sentirse más frescas a principios de noviembre.
0: Sí.
8: Gozamos ya, no andamos tan sudorosos, y a mediados ya traemos algunos, incluso empezamos a usar ligeras sudaderas. Ya en diciembre, sí. Para Navidad, Año Nuevo, ya en ocasiones ya aplica por las noches una chamarrita ligera. y muy probablemente en enero, ya quizá por un periodo relativamente corto, alguna chamarrita con borreguito adentro, porque enero sí podría darnos un poquito más de frío.
0: Bien, bueno, pues ahí vamos con el clima. Muchas gracias por este reporte. Atención entonces, los municipios de Badiraguato, Cozalá, San Ignacio, Concordia y Rosario, las lluvias que se esperan hoy son para esa parte de la Sierra de Sinaloa, máximo 25 milímetros, lluvias moderadas, lo que viene para hoy. El pronóstico meteorológico del Instituto Estatal de Protección Civil. Gracias, Alma.
8: A la orden, y en un momentito más, Víctor, viene actualización ya de Simón, la estamos esperando con ansias para ver qué cambios más trae el
0: sistema. A ver, ¿para dónde vas, Simón? ¿A dónde vas, Simón? Bueno, vamos a regresar contigo, Alma, con la actualización, a ver si ya tenemos una idea más clara. Qué bárbaro, cómo nos ha traído este huracán. Gracias, Alma Aguirre. Nos despedimos. Volvemos contigo en unos minutos. Son las 7:28 y te recuerdo, tenemos la encuesta en YouTube, que será el tema en la mesa de análisis. Vamos a hablar, ¿no?, de economía familiar. La pregunta que estamos lanzando es ¿por qué? Pues porque se vinieron una serie de incrementos de precios en productos de la canasta básica. La pregunta es, ¿le alcanza su ingreso para cubrir los gastos básicos del mes? Bueno, esa es la pregunta y tiene cuatro opciones de respuesta. Sí, sin problema, me alcanza sin problema. Alcanza, pero muy justo. Tengo que recortar algunos gastos o de plano no me alcanza. ¿Dónde se ubica usted? Con sinceridad, ojalá, como el INEGI les dice, usted diga lo que es, ¿sí? Para que al final de la mesa de análisis presentemos el resultado. Vamos a ver qué dice la audiencia. Vamos a tomarle el pulso a la audiencia con relación a los precios de la canasta básica. Blanca Peinado se dio una vuelta al mercado. No sé, tenemos por ahí la nota, creo que la podemos recuperar. Y constató que efectivamente los propios comerciantes dicen, es que ya nos llegaron con aumento de precio algunos productos, entre otros el pollo, el huevo, productos básicos, ¿sí? Bueno, pues ese es el tema en la mesa. Pero antes tenemos más noticias en línea directa. Información de verdad.
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0: 7:34. Vamos con Roberto José Pacheco de la Ciudad de México, el secretario de Seguridad Omar García Harfuch, sobre los operativos en Sinaloa. Roberto, muy buenos días.
1: Hola, Víctor, te saludo con gusto. Pues hay bastante trabajo en el Congreso Federal, Víctor. Son tiempos de comparecencias, de sacar adelante el proyecto económico del próximo año, dictámenes, iniciativas, debates, en fin, bastante chamba en el Congreso Federal. Te comento que la semana pasada, el titular de Seguridad Pública, Omar García Harfuch, acudió a la Cámara de Diputados y ayer hizo lo propio con la Jucopo del Senado. Y todo ello con motivo del análisis del segundo informe de gobierno del actual régimen. El funcionario dio una conferencia de prensa luego de esta reunión privada con los senadores. Sobre Sinaloa, Omar García Harfuch afirma que el gobierno federal mantendrá el despliegue de seguridad hasta avanzar en la pacificación del estado, sin establecer una fecha para alcanzar el objetivo. Reconoció que persiste la violencia y los homicidios en Culiacán y otros municipios, aunque sostuvo que la situación no es la misma que hace 2 años. Escuchemos lo que dijo.
2: Por hacer, no es la misma situación que vivimos en noviembre o diciembre del 2024. Hay violencia y hay homicidios en Culiacán, sí, pero lo que no vemos hoy en Culiacán son los convoys de 7, 8 camionetas que se veían dentro de la ciudad. De Culiacán estoy hablando, hoy definitivamente no se ve. Donde tuvimos un repunte en los últimos 45 días fue en Mazatlán, que inmediatamente la presidenta ordenó un reforzamiento. Tenemos un reforzamiento ahí que no solo es un patrullaje preventivo, ha habido una cantidad importante de detenidos.
1: Bueno, el secretario de Seguridad señaló que Sinaloa concentra el 20%

0: de las armas aseguradas en el país, y destacó, Víctor, la coordinación con la gobernadora interina, así como la planeación de un nuevo penal con recursos federales. Sobre otro asunto, García Harfuch informó que Jorge Almícar Olán Aparicio, presunto socio de López Beltrán, hijo del expresidente López Obrador, está ubicable para el gobierno federal. Y por otro lado, rechazó que exista sobre la mesa un acuerdo para que las fuerzas norteamericanas ataquen embarcaciones presuntamente vinculadas con el narcotráfico en aguas mexicanas, como en Venezuela. Aclaró que la cooperación bilateral contempla intercambio de información, pero también coordinación y mantener vigilancia en los mares. Como ejemplo, mencionó una operación conjunta entre la Guardia Costera Norteamericana y la Secretaría de Marina, además de los aseguramientos de droga realizados por fuerzas mexicanas. Y como ejemplo dijo que la Secretaría de Marina ha asegurado más de 90 toneladas de cocaína, a las que se sumó un decomiso reciente de 1.2 toneladas frente a las costas de Michoacán. Víctor, eso fue lo que dijo básicamente ayer el titular de la Secretaría de Seguridad Pública, Omar García Harfuch. Y te menciono que el día de hoy continúan aprobándose el paquete económico para el 2027. Mañana te daremos detalles sobre las iniciativas ya aprobadas, Ley Federal de Derechos, la de ingresos y el impuesto sobre la renta. Víctor.
1: Muy bien. Muchas gracias. Gracias. Sí. Bueno, Roberto, estamos en contacto contigo. Mucho trabajo.
0: Buenos días, Víctor.
1: Bastante trabajo en el Congreso Federal con las comparecencias. Y bueno, ya hablaba García Harfuch de los resultados y de los operativos que se mantendrán. Dijo, el tiempo que sea necesario, instrucción de la presidenta Claudia Sheinbaum. Bueno, pues esperamos que no sea necesario mucho tiempo y se acabe esto pues pronto, ¿verdad? Mientras tanto, pues siguen las detenciones, siguen los operativos con resultados, pero no se termina la crisis de seguridad en Sinaloa. Vamos con Julieta Tolosa con este informe de una semana. Resultados de una semana del grupo interinstitucional en Sinaloa. Julieta, vamos contigo.
2: Así es, Víctor, se mantienen los despliegues en todo el estado de Sinaloa y la Secretaría de Seguridad Pública del estado compartió resultados que corresponden del 5 al 11 de octubre, los cuales incluyen la detención de 30 presuntos delincuentes. Además, se atendió el delito de robo de vehículo mediante un operativo permanente, logrando la recuperación de 65 vehículos robados y se aseguraron otras 25 unidades por estar presuntamente involucradas en actividades ilegales. A raíz de las detenciones y en recorridos terrestres, también lograron asegurar 45 armas de fuego, 7.999 municiones, una granada y 174 artefactos explosivos improvisados, los cuales fueron puestos a disposición de la autoridad investigadora y posteriormente serán destruidos. En cuanto al combate de las drogas, también desplegaron operativos e investigaciones que permitieron el cateo de un laboratorio clandestino, asegurando 8.250 litros de precursores químicos, así como 7.2 kilogramos de metanfetaminas, 41.7 kilogramos de marihuana y 4.6 kilos de cocaína, cerrando con el aseguramiento de 67 motocicletas y el retiro de 7 cámaras de videovigilancia instaladas de forma irregular, que se suman a otro importante número de retiros realizados en jornadas pasadas. Es el reporte, Víctor.
1: 30, entonces hablamos de, decías, ¿cuántos detenidos?
2: 30 detenidos. Correcto. Y más de 65 vehículos robados recuperados.
1: En una semana son operativos en Sinaloa, pero esto no se acaba. Hay que reiterar, la crisis de violencia no termina. Ahí están los operativos. Puntualmente hemos dado seguimiento tanto a los homicidios, personas desaparecidas, vehículos robados, como a resultados de los operativos. Las fuerzas federales y estatales están haciendo su trabajo, pero no termina esta crisis de violencia en Sinaloa. Muchas gracias, Julieta. Gracias. Le decía usted, aumentaron de precio productos de la canasta básica. Blanca Peinado dejó un poquito ahí su trabajo de reportera de Fuente Agrícola y eso, y se fue al mercado a preguntar por los precios y aquí el resultado.
3: En recorrido de línea directa por algunos mercados de la ciudad de Los Mochis, los locatarios manifestaron que en los últimos días se han incrementado los precios de algunos alimentos como el pollo, la carne de cerdo, el huevo y el cilantro. Precisaron que el kilo de pollo entero se ofrecía al consumidor a 70 pesos, ahora está en 78. La carne de cerdo pasó de los 110 a los 130 pesos el kilogramo. El huevo estaba en 85, la cartera de 30 piezas y ahora está en 100 pesos, mientras que el mazo de cilantro se ofertaba en 55. Y ahora está en 120 pesos.
4: Sí, ha aumentado un poco la carne de puerco.
5: ¿Está caro casi todo el año? La fruta fina.
6: ¿Qué va a llevar?
5: La uva, el durazno, eso lo manejamos muy poco. El kiwi, 130, 160, imagínense.
7: En la región no va a haber hasta enero. Ahorita apenas están sembrando. Ahorita en la región no hay nada.
8: Ahorita el pollo entero está a 78 el kilo. Estaba a 70. El huevo ahorita yo lo tengo a 100 pesos la cartera.
3: Informó para Línea Directa Blanca Peinado.
1: Bueno, los propios comerciantes dicen, es que nos llegó caro. Están llegando más caros estos productos y vamos a hablar precisamente en la mesa de análisis de lo que está costando ahora la canasta básica y si alcanza el gasto mensual para abastecer la canasta básica en las familias de Sinaloa. Ya tendremos aquí los comentarios, ahí está la encuesta en YouTube, estamos lanzando la pregunta. Si estás sintonizándonos apenas en Línea Directa, estamos haciendo esta pregunta a la audiencia: ¿le alcanza su ingreso para cubrir los gastos básicos del mes? ¿Y qué es lo básico? La alimentación. Ahí está lo básico, ¿sí? Esa es la pregunta. Hay cuatro opciones de respuesta. En YouTube, en la transmisión en vivo, te vas a encontrar la encuesta y al final daremos a conocer, al final de la mesa, el resultado de este sondeo con la audiencia de Línea Directa en redes sociales. Bueno, están limpiando las playas de Mazatlán. La fuerte marejada está arrojando residuos. Mira, estos residuos de todo tipo, ¿sí? 16, ¿cuánto? Estamos hablando de 16 kilómetros de costa. ¿Cuántas toneladas diarias de residuos están levantando autoridades municipales? Vamos contigo, Laura Galván, en Mazatlán. Buenos días.
9: ¿Qué tal, Víctor? Buenos días, amigos del auditorio. Las lluvias y el fuerte oleaje que se han presentado en Mazatlán en los últimos días han incrementado la presencia de residuos en la zona de playa, por lo que el gobierno municipal implementa un operativo de limpieza que ha dado como resultado el retiro de entre 1.5 a 2 toneladas diarias de desechos acumulados en las playas. De acuerdo a la información que ayer fue dada a conocer, el área de atención es de 16 kilómetros de litoral, en donde las marejadas asociadas al huracán Simón más recientemente han sido una constante, por lo que las labores se enfocaron en retirar materiales que representan riesgos para visitantes, trabajadores y el entorno costero. A través de la operadora y administradora de playas, en coordinación con la Dirección de Servicios Públicos, el personal realiza jornadas diarias de limpieza donde se recolecta madera, restos de palapas, fragmentos de unicel y basura que fue arrastrada desde ríos, arroyos, esteros y marismas. La autoridad municipal precisó que en condiciones habituales, la estrategia de atención a la franja costera permite retirar alrededor de una tonelada de residuos al día. Sin embargo, las marejadas incrementaron el volumen en estos últimos días o semanas debido principalmente a la acumulación de materiales arrastrados por el agua. De acuerdo a la información, se va a seguir realizando este operativo en donde los trabajadores están sacando de la franja costera todo este material, los ponen en algunas zonas del malecón en donde posteriormente camiones de volteo acuden para recogerlos y llevarlos a su destino final. Víctor, es mi reporte.
1: Personal de operadora de playas, de servicios públicos municipales, están haciendo esta labor. Mucho ayudamos, no dejando basura, ya es demasiado lo que viene del mar. La marejada está arrojando, ya ve usted, todo tipo de residuos, madera, bueno, plásticos. 2 toneladas diarias se están levantando, Laura.
9: Así es, alrededor de 2 toneladas de desechos diarios, y es que las corrientes han estado pues afectando una gran parte de la franja costera, los establecimientos que allí se encuentran, que ya hemos dado cuenta de ello.
1: Esto es lo que el mar está arrojando y dice, guácala, eso es de ustedes, esa basura es de ustedes. Así, literal, ¿sí? Está arrojando el mar todos sus residuos y pues aprovechando para sacar todo eso, creo que aprovechamos también para hacer un llamado. Hay que cuidar nuestras playas, no deje basura, porque esa basura se va al mar. Y pocas veces el mar tiene oportunidad de expulsar todo eso, es lo que está haciendo la marea, ¿sí? En estos días. Muchas gracias, Laura.
9: Buenos días.
1: Gracias. Vamos con Manuel Rodríguez, y esto es hoy. Atención, comunidades del municipio de Guasave y algunas ahí de Juan José Ríos van a tener suspensión del servicio de agua. Pues también hay que limpiar las líneas de conducción, las plantas potabilizadoras, porque están arrastrando mucho lodo en estos días. Para pues evitar mayores complicaciones, son trabajos de mantenimiento. La suspensión del servicio es hoy. ¿En qué comunidades tú tienes la información, Manuel? Manuel Rodríguez.
6: ¿Qué tal, Víctor? Buenos días. Buenos días al auditorio de Línea Directa. El servicio de agua potable será suspendido por alrededor de 24 horas en algunas comunidades de Guasave e incluso Juan José Ríos, de acuerdo con la información proporcionada por la Junta Municipal de Agua Potable y Alcantarillado de Guasave. Se realizará a partir de las 9 de la mañana de este miércoles 14 de octubre y podría restablecerse para el jueves 15, 24 horas después de la interrupción. Esta medida implementada por la JUMAPAG responde a los trabajos de rehabilitación que realizarán en la línea de agua potable, principalmente el cambio en las descargas de lodo. En Guasave serán 11 las comunidades afectadas, mientras que una parte de Juan José Ríos también tendrá suspensión, siendo Ruiz Cortines, Valle Campestre, El Figueroa, Ruiz Cortines número 2, Rancho California, Ampliación Ruiz Cortines, El Chorizo Ruiz Cortines, Corerepe, Gallo e Hidalgo, Huitucito y Anexos, así como el apoyo que se da a Bachoco por parte de la JUMAPAG. Víctor Auditorio, esa es la información.
1: En este caso, pues Bachoco corresponde al municipio de Juan José Ríos, ¿verdad?
6: Efectivamente, sí. Víctor, Juan José, Bachoco pertenece a Juan José Ríos, sin embargo, una parte de la comunidad le está dando apoyo la Junta Municipal en Guasave.
1: El servicio lo da la JUMAPAG. Ruiz Cortines, Valle Campestre, El Campesino, El Figueroa, Ruiz Cortines 2, Rancho California, Ampliación Ruiz Cortines, El Chorizo, Ruiz Cortines, Corerepe, Gallo e Hidalgo, Huitucito y Anexos y una parte ahí de Bachoco. A partir de las 9 de la mañana se van a quedar sin agua por trabajos de mantenimiento. Es un lodo tremendo que está arrastrando los canales que abastecen las plantas potabilizadoras. Hay que hacer limpieza para evitar mayores problemas. Y todo el día y hasta mañana se va a restablecer, así que, como dicen en el rancho, agarren agua, porque no va a haber en 24 horas. Gracias, Manuel.
6: Buenos días.
1: Muchas gracias, buenos días. Vamos a la pausa, son las 7:48, regresamos con más noticias. Tendremos los deportes, arranca la Liga Mexicana del Pacífico de Béisbol, Charros refrendando con una victoria de inicio, defendiendo el bicampeonato. Tendremos los detalles.
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4: Siete de la mañana, 53 minutos. Vámonos a los deportes.
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4: Con el béisbol de Grandes Ligas y lo que viene ya en el arranque de la Liga Mexicana del Pacífico y algo más en los deportes. Charly Castro, muy buenos días.
7: Buenos días, Víctor. Buenos días al auditorio de Línea Directa. Arrancamos rápido con la información que se generó desde el béisbol de Grandes Ligas y es que los Tampa Bay Rays tomaron fuerza y emparejaron la final de la Liga Americana. Y es que con un rally de 3 carreras en el cuarto episodio, los Mantarrayas de Tampa Bay vencieron 3-1 al equipo de los Guardianes de Cleveland para emparejar la serie de campeonato. Esto en la Liga Americana, y después de haber caído en el primer compromiso tras una pesadilla que tuvo que digerir el bullpen de Tampa Bay, ahora la ofensiva fue la que respondió a la hora cero para poner en la pelea a su equipo y buscar algo interesante en el Progressive Field este próximo jueves 15 de octubre, así que muy atentos. Hay que recordar que el equipo de Tampa pues obviamente está tratando de meterse a la Serie Mundial. Hoy se reanuda también la actividad en Los Ángeles cuando los Dodgers estén enfrentando al equipo de Milwaukee. La Liga Mexicana del Pacífico, Banamex, pues ahora sí que arrancó y arrancó con muchas carreras desde el Estadio Panamericano. Los Charros de Jalisco ganaron en la jornada inaugural donde iniciaron la defensa de su etiqueta de bicampeones. Esto en el circuito invernal mexicano con triunfo al son de 8-5 sobre los Jaguares de Nayarit. La tropa tapatía se impuso en una noche de poder y alto carreraje en el Estadio Panamericano donde finalmente el compromiso tuvo una duración de 2:50. Hay que recordar que para este año ya se implementó el cronómetro entre lanzamiento y lanzamiento en la Liga Mexicana del Pacífico, por lo cual bajó considerablemente el tiempo de juego ayer en el Estadio Panamericano. Luis Iván Rodríguez se terminó llevando el compromiso, mientras que Dan Kubiuk se llevó el salvamento. En el resto de la jornada, hoy arranca la actividad en el resto de las plazas. Hermosillo se estará midiendo al equipo de los Águilas de Mexicali allá en el estadio, en el Nido de los Águilas, en punto de las 8:15 de la noche. Culiacán estará en Mazatlán para medirse a los Venados a las 8 de la noche. Algodoneros en contra de los Cañeros de los Mochis en el Chevron Park a las 7:30 de la tarde. Y Obregón estará enfrentando al equipo de los Mayos de Navojoa en el estadio Yaquis, pero el equipo de Navojoa va a jugar administrativamente como local debido a que su estadio ha sufrido retrasos en su entrega. Así que esta es la jornada y recordarles, las transmisiones de Tomateros, Algodoneros y Cañeros estarán a través de La Mexicana, de La Mejor y La Mera Jefa. Ayer hubo Media Day en la casa de los Tomateros de Culiacán y Lorenzo Bondi busca enmarcar su temporada 28 en la Liga Mexicana del Pacífico. Uno de los estrategas con mayor recorrido en el circuito invernal es el estadounidense Lorenzo Bondi, quien a sus 66 años cumplirá a partir de este 14 de octubre 28 campañas en la pelota invernal. Con títulos ya con Mayos de Navojoa, Naranjeros de Hermosillo y Venados de Mazatlán en su historia, el manager está listo para encarar esta temporada número 28, buscando llevar una vez más a los Tomateros de Culiacán a una serie del Caribe, por lo cual hay confianza. Y Lorenzo Bondi pues obviamente dio a conocer lo que será el line-up para este compromiso y los abridores, que van a ser Norge Ruiz y Manny Barreda. Por cierto, desde la capital sinaloense, la Casa de los Tomateros de Culiacán abrirá sus puertas mañana jueves 15 de octubre y lo va a hacer bajo un nuevo nombre al llamarse de hoy en adelante Estadio Juan Ley Fong. El antiguo Estadio General Ángel Flores fue demolido en el 2014 después de 66 años de historia para construirse el nuevo Estadio Tomateros, que fue entregado en el 2015, pero hay que recordar que a partir de esta temporada ya luce en la parte más alta del estadio el nombre Estadio Juan Ley Fong. Para finalizar, Víctor, con la información de los deportes, Rafael Gil contra Zinedine Gutiérrez en la función boxeo de verdad, esto en el norte de Sinaloa. Ayer se presentó en conferencia de prensa la función profesional denominada boxeo de verdad, la cual organiza la empresa Mora Box Promotion, con una atractiva pelea estelar que va a ser protagonizada por Rafael Gil y Zinedine Gutiérrez el próximo 30 de octubre, esto en el Polideportivo Centenario. El resto de la cartelera en nuestro portal de Línea Directa. Víctor, lo más sobresaliente de los deportes, y se vienen las noches mágicas del béisbol.
4: Sí, ya comenzó la Liga Mexicana del Pacífico y pronto tendremos acción en los estadios de Sinaloa.
7: Efectivamente, hoy arranca en Los Mochis, sí. Hoy ya tienen acción en Los Mochis y en Mazatlán, hablando de estadios de Sinaloa, y mañana Culiacán y Guasave van a recibir las jornadas inaugurales.
4: Pues aquí con toda la emoción del arranque del béisbol de invierno. Muchas gracias, Charlie.
7: Gracias, Víctor. Buenos días.
4: Buenos días, Charlie Castro. Y recuerde que todas las emociones del béisbol, las narraciones, las mejores narraciones están en la radio, en RSN, en la transmisión de los juegos, los equipos sinaloenses. Y toda la estadística en Línea Directa, portal.com y en nuestras redes sociales. Son los deportes.
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4: Hay noticias de Simón. Vamos contigo, Alma Aguirre, nuevamente.
8: Sí, Víctor, fíjate que Simón volvió a cambiar, pero esta vez la novedad no está tanto en su trayectoria, sino en la intensidad, ya que el sistema perdió fuerza durante esta mañana y este 14 de octubre a las 8 de la mañana, el Centro Nacional de Huracanes confirmó que el sistema descendió nuevamente a la categoría 1 en la escala Saffir-Simpson, mientras continúa desplazándose lentamente a 4 kilómetros por hora al suroeste de México, alejándose pues de costas mexicanas, pero sin embargo hay que seguir atentos, ya que el centro del sistema se localizó a 260 kilómetros al oeste suroeste de Cabo Corrientes, Jalisco, y a 400 kilómetros al sur sureste de Cabo San Lucas, Baja California Sur. La península es la que en estos momentos tiene que estar atenta, ya que el sistema trae una trayectoria directa hacia ese punto, aunque podría haber un nuevo giro hacia el viernes que podría mantener a este sistema todavía en incertidumbre sobre si toca esa península o se desplaza directamente hacia el océano.
4: Ay, Simón, ¿por qué no te vas ya? ¿Verdad? Sí, ya déjanos descansar. Bueno, sobre todo Alma Aguirre y a todo su equipo, que no han tenido, la verdad, un día tranquilo. Y ahí están los dos, ¿no? Está también Trudy. ¿Trudy sigue siendo tormenta tropical?
8: Todavía estamos esperando una hora más. Aproximadamente vamos a tener información sobre Trudy. Por lo pronto, sigue como tormenta tropical en vías de convertirse en un huracán a lo largo, muy probablemente durante este mediodía o tarde.
4: Muchas gracias, Alma. Gracias.
8: A la hora, buenos
4: Aguirre,
8: días.
4: Buenos días. Toda la información en Línea Directa, portal.com, sección clima. Son las 8, vamos a una pausa, regresamos con información nacional e internacional, tenemos los espectáculos y a las 8:20 la mesa de análisis, hoy los precios de la canasta básica, regresamos.
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4: Son las 8:05. Atención, empresas. Estos son créditos prácticamente, según lo que indica la Secretaría de Economía, hechos a la medida. Economía está anunciando Capital, es la feria del financiamiento en Culiacán y Mazatlán. ¿Quién tiene todos los detalles? Sandra Solís.
29: Ante la expectativa que se tiene para una reactivación económica en Sinaloa durante el cierre del año, el secretario de Economía, Diego Aguerrevere, anunció el evento Capital Feria de Financiamiento, donde empresarios podrán acceder a créditos para equiparse y contratar personal para las ventas de noviembre y diciembre. El funcionario estatal indicó que el 20 de octubre se realizará el evento en Culiacán, en el Salón 53, de 10 de la mañana a 4 de la tarde. Y el día 22 será en el Centro de Convenciones en Mazatlán en el mismo horario. Mencionó que el programa va dirigido a micro, pequeñas y medianas empresas que requieren de financiamiento para su operación con un enfoque en el sector comercio y de hospitalidad por ser donde se trabaja más para su reactivación.
30: Van a escuchar, por supuesto, los bancos que todos conocemos, los bancos con los que normalmente tratan los empresarios, pero también van a escuchar financieras que no son instituciones bancarias y que pueden trabajar con las empresas, empresas con las que hemos estado platicando, son más de 10 las que van a participar, para que tengan productos competitivos que les sirvan a las empresas.
29: El secretario de Economía informó que para Culiacán la meta es colocar 100 millones de pesos en créditos para las empresas, mientras que para Mazatlán la proyección es de 40 millones de pesos, informó para Línea Directa Sandra Solís.
4: El doctor Martín Ahumada, exalcalde de Guasave, compareció ante el organismo interno de control. Tú tienes el reporte. Manuel Rodríguez, vamos contigo.
0: Efectivamente, Víctor, el exalcalde de Guasave, Martín de Jesús Ahumada Quintero, compareció ante el órgano interno de control de Guasave la mañana del pasado martes 13 de octubre por la contratación de una presunta empresa fantasma durante su administración entre 2023 y 2024. Esta comparecencia responde a la solicitud de la regidora morenista Yareli Cardosa Rodríguez, quien solicitó al OIC abrir una carpeta de investigación por supuestas irregularidades en pagos por casi 2 millones de pesos en honorarios a dicha empresa, sumando casi 5 millones en más de 40 facturas. Al salir de las oficinas del órgano interno de control, Ahumada Quintero declaró para los medios que todos los procedimientos para la contratación de dicha empresa se realizaron conforme a lo que establece la ley, por lo que únicamente deberán mostrar la documentación adecuada. Escuchemos.
1: Yo creo que es una cuestión de documentación, no hay ningún quebranto patrimonial en ese sentido, simplemente mostrar la documentación, mostrar que existe una empresa, mostrar cuáles son sus procedimientos, para qué fue contratada, mostrar las evidencias, por ejemplo el comité de adquisiciones, todo lo que se hizo conforme a la ley.
0: Martín Ahumada destacó que las cuentas públicas durante su trienio fueron aprobadas por el Congreso del Estado, por lo que no existe una observación o delito que perseguir, y la misma OIC lo está manejando como un presunto responsable. Dijo que durante su administración, el mismo gobierno de Sinaloa llamó a Martín Ahumada para explicar cómo incrementaron los ingresos y la recaudación predial, sobre todo mientras seguía vigente la pandemia de COVID-19. Víctor Auditorio, esa es la información.
4: Muchas gracias. Bueno, todo esto dice, pues hay que mostrar la documentación, hacer las aclaraciones pertinentes. Para eso está el organismo interno de control en los ayuntamientos. Muchas gracias, Manuel, y vamos con Rogelio Félix. Empresarios están pidiendo la reactivación del programa Jóvenes Construyendo el Futuro en Sinaloa. Rogelio, buenos días.
2: Víctor, ¿qué tal? Buenos días, qué gusto saludar a todos. Sinaloa, informarte que el Consejo Intercamaral de Culiacán hizo un llamado a las autoridades correspondientes para retomar el programa Jóvenes Construyendo el Futuro en Sinaloa, al considerar que representan una oportunidad para que puedan capacitarse e incorporarse al mercado laboral. A través de un comunicado emitido este martes, los empresarios destacan la importancia de fortalecer las alternativas de desarrollo para la juventud, particularmente en un momento en el que se requiere impulsar la actividad económica y generar mayores oportunidades de crecimiento en el estado. Los empresarios señalaron que este programa permite vincular a jóvenes que buscan adquirir experiencia con empresas que pueden ofrecerles capacitación, también práctica, y lo que beneficie tanto a quienes se preparan para ingresar al mundo laboral como a los centros de trabajo. Pues ahí está la petición, Víctor, muy clara al gobierno federal en particular, para que se retome este programa que, dicen ellos, venía dando resultados entre las juventudes.
4: Sí, se ha dado resultados ahí donde se le da el seguimiento adecuado, ha dado resultados, y es lo que están pidiendo de empresas. Muchas gracias. Gracias, Rogelio. Vamos con Blanca Peinado. ¿Cómo le van a hacer las personas que pues no tienen bancarizados sus recursos, que no tienen tarjetas, cuando pues se aplique ya al 100% la medida de no cero compras con efectivo en gasolineras, por ejemplo, ¿sí? Esto va a complicar, dicen los gasolineros, los distribuidores de combustibles, va a complicar la venta de combustible. Blanca, vamos contigo. Buenos días.
5: Buenos días, Víctor, y auditorio de Línea Directa. La minuta para expedir la ley de economía digital está en revisión en el Senado y es cuestión de semanas para que se apruebe, y meterá en aprieto la operatividad de las gasolineras porque los obligará al cobro digital en 100% de las ventas, declaró Pedro Rafael Pinto Torres, secretario de la Organización Nacional de Expendedores de Petróleo, ONEXPO, en Sinaloa.
6: Viene a imponer al sector una obligación y carga administrativa que no tiene ningún otro sector, que sea exclusivo método de pago. No estamos en contra de la adopción de nuevas tecnologías, pero que éstas se hagan de manera paulatina, ordenada, y que permitan la adopción tanto de los empresarios como de los usuarios de los sistemas financieros.
5: Mencionó que en las zonas rurales la población maneja principalmente efectivo, además que es recurrente la falla de internet y de energía eléctrica, por lo que no podrán dar el servicio en las condiciones que se les va a exigir por parte de la Secretaría de Hacienda. Es el reporte.
4: Bueno, pues a ver cómo se pone esto, así como dicen los empresarios de las gasolineras. La gente en la zona rural normalmente lo que manejan ahí sus 100, 200 pesitos de gasolina, pues ya ve cómo le van a hacer, ¿no? Eso se va a complicar, sobre todo en la zona rural, Blanca.
5: Sí, sobre todo que hay falla de internet, incluso además, manifestaban que en la zona urbana también se va a complicar porque les van a obligar a que se usen unas herramientas como el DIMO y CODI que creó el Banco de México. Sí. Y estas transferencias tardan en reflejarse, tendrán que los despachadores meterse al estado de cuenta de las empresas para ver si se hizo efectivo el pago. Burocrático, de acuerdo a lo que manifiestan.
4: Imagínate las filas, ¿no? No está tan fácil de que decir nada más. Ya todo bancarizado, ya todo digitalizado, ¿no? Pues ojalá tuviéramos buen internet, sistemas mucho más sencillos, pues está perfecto, pero mientras tanto, pues sí se va a complicar. Muchas gracias, gracias Blanqui. Vamos con Laura Galván con este reporte. Están fortaleciendo Mazatlán la promoción turística. Aquí los detalles.
7: Una caravana de promoción que tiene por objetivo fortalecer la posición de Mazatlán como el destino turístico líder del noroeste de México es la que iniciaron la Secretaría de Turismo de Sinaloa en coordinación con la Asociación de Hoteles Tres Islas de Mazatlán. Los trabajos de difusión del destino se van a realizar en los próximos días por diversas ciudades de Sinaloa y Sonora. Así lo dio a conocer Mireya Sosa Osuna, secretaria de Turismo Estatal, quien explicó que esta gira de trabajo busca generar y consolidar vínculos comerciales estratégicos con agencias de viajes, tour operadores y profesionales del ramo turístico de las principales plazas emisoras de viajeros en la región. La caravana de promoción dio inicio en la ciudad de Culiacán, donde se llevó a cabo una sólida presentación del destino ante un aforo de más de 40 agentes y representantes de la industria turística local, quienes conocieron de primera mano la oferta educativa, atracciones, gastronomía y novedades que ofrece la Perla del Pacífico. A lo largo de la semana, los trabajos de promoción y las citas de negocios van a continuar en Los Mochis, Ciudad Obregón, Navojoa y Hermosillo para la atracción de nuevos flujos de visitantes. Con estas acciones conjuntas entre el sector público y la iniciativa privada, la Secretaría de Turismo refrendó su compromiso de impulsar el desarrollo económico regional con la misión de mantener una ocupación hotelera constante durante todo el año. Para Línea Directa, Laura Galván.
4: Y el Congreso del Estado dio a conocer ayer su, veredicto para el premio de a la Mujer Rural 2026 en Sinaloa. Beatriz Piña.
8: Analaí Valenzuela fue electa como ganadora del Premio a la Mujer Rural 2026, que otorga anualmente el Congreso del Estado de Sinaloa, en reconocimiento a su trayectoria y contribución al desarrollo de las comunidades pesqueras y acuícolas. Analaí nació y creció en el campo pesquero El Tetuán Nuevo, en el municipio de Navolato, dentro de una familia vinculada con la pesca y la extracción de almeja chocolata. Desde los 10 años comenzó a participar en actividades relacionadas con esta actividad productiva. Su trayectoria se ha enfocado en la organización productiva, la capacitación, la gestión y el desarrollo de alternativas sustentables para las comunidades costeras. La entrega del reconocimiento se realizará el próximo 21 de octubre durante una sesión solemne en el Congreso del Estado. El premio consiste en un diploma alusivo, una medalla con los escudos de Sinaloa y del Poder Legislativo, así como un estímulo económico de 35,000 pesos, informó para Línea Directa Beatriz Piña.
4: Son las 8:16. Vamos a los espectáculos.
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4: OCLA, ¿cómo estás? Buenos días.
10: Víctor, buenos días y buenos días a todo el auditorio de Línea Directa. Y vamos a arrancar rápidamente con la información de los espectáculos en esta mitad de semana. Y hay sorpresa en la familia de Babo. El líder del grupo Cártel de Santa está a punto de cumplir 50 años y lo hará estrenando una nueva etapa como papá. Así como lo escucha, durante una charla con el comediante La Mole, el rapero reveló que tiene una hija de aproximadamente 3 meses llamada Kiama. Y sí, Babo acaba de cumplir 50 años. Babo se reservó los detalles sobre la madre de la pequeña y su situación sentimental con la llegada de Kiama. El cantante ahora es papá de 3. Y Alex Syntek pone en pausa su gira por Europa para priorizar su salud. El cantante reveló que fue diagnosticado con un trastorno psicótico no especificado. Por recomendación de su psiquiatra, Alex Syntek deberá evitar temporalmente los viajes en avión hasta diciembre mientras continúa con su recuperación. Esta situación obviamente afecta a las presentaciones del Total Syntek Tour en ciudades de Europa, con el que celebra 35 años de trayectoria. Sin embargo, Alex aseguró que próximamente dará a conocer las nuevas fechas y que por ahora continuará sus conciertos en México. Ana Gabriel está lista para volver a los escenarios. La cantante anunció su nueva gira internacional titulada Claro de Luna, la cual contempla una parada en México. Ana Gabriel sigue conquistando generaciones con sus canciones, con esa voz tan particular y el estilo romántico que la ha convertido en una de las figuras más queridas de la música latina. La gira de Ana Gabriel arrancará en febrero del 2027 en México, con fechas confirmadas en Guadalajara, Ciudad de México, Monterrey, León y Querétaro. La preventa, atención, será 19 y 20 de octubre, mientras que la venta general comenzará el 22 de octubre a través de superboletos y los puntos de venta autorizados. Y Shakira sorprendió a sus fans al dedicarle unas emotivas palabras a su ex Antonio de la Rúa. Durante el último concierto de su residencia en Madrid, la colombiana agradeció públicamente al empresario argentino, con quien mantuvo una relación de más de 10 años y quien además colaboró en la creación de Macondo Park, el recinto donde ofreció los 13 conciertos en Madrid. Pero lo que llamó la atención fue la manera en que se refirió a él. Dijo que quien un día fue su compañero sentimental, hoy es un gran amigo, un amigo del alma. La frase llega en medio de rumores sobre un posible acercamiento entre ambos, aunque Víctor Auditorio, Shakira se mantiene clara al hablar solo de una amistad y agradecimiento sin confirmar una reconciliación amorosa. Hasta aquí la información de los espectáculos en esta mitad de semana. Que tengan un increíble día.
4: Muchas gracias. Gracias, José Leal, en los espectáculos.
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4: Vamos a la pausa, estamos de regreso en la mesa de análisis. Aumentan los precios de la canasta básica. ¿Cómo le rinde el gasto familiar? Es el tema en la mesa. Regresamos.
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4: Estamos ya en la mesa de análisis de Línea Directa, primera emisión de este miércoles 14 de octubre. Estamos saludando a nuestra compañera y compañeros en la mesa esta mañana. Araceli, ¿cómo estás? Buenos días.
27: Buenos días, Víctor. Gusto saludarte, saludar a los compañeros. Buenos días al auditorio de Línea Directa y, por supuesto, pues buenos días al equipo. Y antes de que se me pase, Hoy es cumpleaños de mi hermana Grecia y quiero enviarle una bonita felicitación, que se la pase muy festejada, muy apapachada, y ya sabes que te queremos mucho y pues vamos a festejarte.
4: Felicidades a Grecia, tu hermana. Felicidades por su cumpleaños. Jesús, ¿cómo estás? Buenos días.
28: ¿Qué tal, Víctor? Buenos días a los compañeros, buenos días a la compañera, listos para comenzar.
4: Juan, ¿cómo estás? Buenos días.
29: Buenos días, hello, estimada audiencia.
4: Armando, buenos días.
30: Buenos días, Víctor Torres.
4: Aumentan los precios, ya lo escuchamos hace un momento en el recorrido que hizo Blanca Peinado por algunos mercados de abasto. El dato más reciente del INEGI correspondiente a septiembre muestra que una persona en una zona urbana promedio necesita casi 5,000 pesos al mes para cubrir la línea de pobreza por ingresos, que incluye alimentos y bienes de servicios no alimentarios también. El monto aumentó 4.4% en un año por encima de la inflación general de 3.5. Para cubrir únicamente la canasta básica de alimentos, el referente urbano fue de 2,590 pesos mensuales por persona, eso es lo que requiere, casi 3,000 pesos por persona, con un alza anual de 5.5%. El dato, repito, es por persona, ¿sí? Casi 3,000 pesos. No es el costo de la compra mensual de una familia, es el dato por persona. En Los Mochis, pudimos constatar hace un momento, comerciantes reportaron aumentos esta semana en pollo, carne de cerdo y huevo, entre otros, ¿sí? Cilantro, entre otros. Dijeron que sus proveedores les han subido los precios y no les queda otra alternativa, es que trasladar el incremento al consumidor. A nivel nacional, el INEGI identificó fuertes incrementos anuales en productos como la cebolla y el tomate. ¿Cómo se reflejan esos aumentos en el gasto cotidiano y qué ajustes tienen que hacer las familias para completar la despensa? Las amas de casa, las que estiran el gasto, lo saben muy bien. La pregunta que estamos lanzando a la audiencia está en YouTube. ¿Le alcanza su ingreso para cubrir los gastos básicos del mes? Tiene 4 opciones de respuesta. Sí, sin problema. Alcanza, pero muy justo. Tengo que recortar gastos. No me alcanza. ¿Con cuál respuesta se identifica usted? Y entonces, ¿el aumento de los precios está creciendo más rápido que los ingresos de las familias? A ver, Jesús, ¿tú qué opinas?
28: Sí, bueno, primero hay que decir que la canasta básica en Sinaloa nunca ha sido de las más baratas, ¿no? Cuando hay un marco comparativo de los 24 productos que monitoreó la Profeco como parte de la canasta básica familiar, pues te das cuenta que hay una variación entre los 756 pesos que se dan en algunas zonas del sur del país generalmente, o el centro, contra los 922.50 que tenemos por semana, gasto por semana, en la canasta básica en municipios como Culiacán. Es decir, es uno de los, digamos, de donde está el costo de vida alto, ¿no? Por múltiples razones. Ahora, cierto es que, y ya lo hemos platicado acá, las familias, y sobre todo quienes están a cargo del gasto familiar, saben perfectamente cómo hay una elasticidad en este tema del dinero, ¿no? Porque si bien el dinero no aumenta, ¿no? Y prácticamente los productos sí, lo que hacen es la sustitución de ciertos productos, ¿no? Cárnicos, sobre todo. Si está muy caro el pollo, pues entonces vas a comprar carne de cerdo. Si la carne de res siempre está cara. Entonces, pero vas a ir moviéndole, ¿no? Algún tipo de pescado. Y cuando es, por ejemplo, Semana Santa, pues sabes que el pescado va a estar mucho más caro que en esta temporada, por ejemplo, en donde de cierto tipo de pez, además, tiene un precio inferior. Entonces, estás jugando con ello. ¿Cómo vas a ir cambiando a la disposición del mercado local aquello que te pueda hacer, pues, mejor en cuanto a que te rinda más el gasto? Pero lo que es cierto también, y eso creo que queda documentado con el análisis que hacen nuestros compañeros en campo, es que hay productos que siguen aumentando de precio, que no han bajado y no se ve para dónde bajar, aun cuando seamos productores. Es decir, hay temas que incluso teniendo prácticamente nosotros una buena producción, por ejemplo, de jitomate, por decirlo de alguna manera, en ciertos establecimientos el precio sigue estando incluso por encima de otros estados del país que ni cercanos están a producirlo.
4: Eso es. Vamos contigo, Arceli.
27: El tema tiene que ver con un indicador conocido como canasta alimentaria y no alimentaria que publica el INEGI. Y tal como lo explica el doctor Héctor Avilés en una columna en Línea Directa Portal, que si mal no recuerdo fue en febrero de este año, habla de que el salario mínimo diario es de 315 pesos y el mensual sería de 9,582. En febrero, el 2026, el costo de la canasta básica para una familia de 4 personas era de 19,372 pesos. Para septiembre, esta cantidad sube a 19,806 pesos. Cuando el salario mínimo no alcanza a cubrir la canasta básica, a eso se le llama línea de la pobreza por ingreso o pobreza laboral. Ese es el centro del tema. Y en Sinaloa, en México, el salario mínimo, tenemos que reconocer que no alcanza para cubrir el costo de la canasta. Los aumentos en alimentos reflejan directamente en el gasto diario de las familias. Con el mismo dinero compran menos productos, tienen que cambiar marcas, tienen que reducir cantidades, incluso sustituir alimentos que antes formaban parte habitual de ese consumo diario de la dieta alimentaria o del plan alimenticio. Y la dificultad es que los alimentos no son un gasto que las familias puedan eliminar fácilmente. Estamos hablando de una necesidad básica del día a día. Y cuando el presupuesto ya está ajustado, cualquier incremento pues obliga a reorganizar las compras. Incluso en algunos casos se tienen que sacrificar otros gastos, por ejemplo, los no esenciales. Pero también son esenciales porque ¿cómo te mueves? El caso del transporte, el caso de salud, el caso de los servicios del hogar. Incluso el encarecimiento no se limita solamente a productos como la carne o como el huevo, que escuchaba en este caso el reportaje que hacías junto con Blanca Peinado en la mañana, Víctor, donde se habla el huevo llega a los 100 pesos, la carne de igual forma sube hasta los 78 pesos. Entonces, estos reportes nacionales a septiembre señalan pues graves pendientes importantes en esta agenda, porque lo que se

0: sido registrado que lo que tenía de hace 5 años. Ahí vienen las malas noticias. ¿Por qué sentimos entonces el catorrazo y el mandarriazo en la frente cuando pagamos? Es que nuestra economía no es formal, es informal. Hay un crecimiento y un traspaso en los últimos 5 años de cerca de 2,5 millones de empleos de la formalidad a la informalidad. Mientras el salario promedio registrado en el IMSS es aproximadamente de 700 pesos al día, la informalidad está ganando 200 pesos. Se está abriendo la brecha entre la formalidad y la informalidad. Por eso cuando nos dice el gobierno que alcanza los salarios mínimos para comprar 2 canastas básicas, tiene razón, siempre y cuando tengas un empleo formal remunerado. El gran problema es que en los últimos 5 años nuestro modelo económico está evitando que se creen más trabajos formales y está expulsando a todas aquellas personas que sí te aumentan el mínimo, pero cada vez hay menos trabajos que te ofrecen el mínimo. Por eso es una, repito, es una contradicción lo que estamos viendo en números. Si tú tienes la fortuna de tener un salario mínimo registrado ante el IMSS, los números dicen que tienes un aumento en tu poder adquisitivo. Pero si lo vemos desde la informalidad, ahí sí estamos en la lona, y no nomás eso, estamos haciendo un hoyo y escarbándole. Y para cerrar y para determinar, mientras la inflación más o menos la subyacente está controlada, el tema de los alimentos, que sigue siendo un problema que no se ha podido controlar, y ahí se decía, ahí comparto los datos con Araceli, pues le pega finalmente a uno de los que tienen los salarios formales registrados ante el IMSS, tienes un salario formal, también le pega porque la volatilidad de los alimentos sobre todo, y si tú ganas un salario mínimo cerca del 40-60% de tu salario se va en alimentos, pues sientes más el mandarriazo. En resumen, si tienes la fortuna de tener un salario formal, te está pareciendo fuerte, así es. Sin embargo, si tú no tienes ingresos formales, lo más probable es que estés sintiendo que ahora sí no te alcanza, y ahí sí, cada vez es más difícil acceder a una canasta básica. Entonces hay que separarlo. Si tienes un trabajo, de alguna manera has tenido un trabajo en el IMSS registrado, vas a tener algo mejor que hace 5 años, pero va a ser cada vez más difícil encontrar trabajos que te permitan siquiera comprar tu canasta básica.
1: Bien, Armando, ¿cómo esto?
2: Bueno, yo voy a voltear para orientarme un poco más allá de los estudios INEGI, de lo científico, de la economía. Voy a voltear a ver la panza del pueblo. ¿Por qué la panza del pueblo? Porque ahí se anida, ahí vive el hambre, que es el reflejo principal de las necesidades de la gente, el alimento. La alimentación es fundamental. Lo primero que buscas es tú qué comer en tu familia. Entonces, aquí el INEGI habla que en la zona urbana, aquí en Sinaloa, se requieren 4,951 pesos al mes per cápita, o sea, por persona. Entonces, casi 5,000, vamos a cerrar en 5,000. 5,000 pesos necesita una persona para cubrir sus alimentos, sus bienes y servicios y otros no alimentarios. Entonces, si 5,000 pesos necesita una persona sola, no hay familias compuestas de una sola persona, al menos son 2, marido y mujer, pero cuando hay un hijo ya te vas a 3. Me voy a ir a 3. 5,000 por 3, 15,000 pesos se necesitan entonces, de acuerdo a este estudio, para cubrir las necesidades básicas de un hogar en todos los sentidos. 15,000 pesos. Y si nos vamos a los salarios, 315 pesos diarios que se ha establecido, que va a dar a 9,452 pesos mensuales. Todavía casi 6,000 pesos menos de lo que se necesita, los 15,000 pesos que necesita para una familia de 3. Entonces, aquí el detalle está muy, muy dibujado. No alcanza, por eso la necesidad. Yo pregunto, ¿el costo de la vida por qué es superior a la inflación? ¿Puede ser superior, no? Yo creo que sí. Juan.
0: No. Porque el costo de la vida va a incluir la inflación.
2: Bueno, a ver, entonces no tengo muy bien, muy claro eso. Entonces, ahorita decías tú de la informalidad del empleo, que un empleo informal, por eso se refleja la situación de las necesidades, ¿no? Pero hay empleos informales que puede ganar más que un empleado formal.
0: Yo hablo de promedio siempre, Armando.
2: Ah, promedios, en promedios.
0: Promedios.
2: Sí, sí. Bueno, tú eres técnico.

0: tú, Juan, yo no. Entonces, los promedios, ok. Pero usted preguntaba.
1: Yo cuando no sé, pregunto.
0: Sí, ¿eh?
1: Cuando no sé, pregunto. Por eso, eso está bien. O sea, me da la oportunidad que te
0: claro,
1: responda.
0: Claro, me responde. Por ahorita, el costo, digo, de la vida. ¿Puede ser superior a la inflación? Dice Juan que no.
1: Entonces, es parte de la inflación.
2: Es parte de la inflación.
0: Es parte. Pero la inflación se mide cuando suben los precios, ¿no?
2: Sí.
0: ¿Sí?
2: Y el costo de la
0: mientras
2: vida.
0: Que el costo de la vida refleja la cantidad de dinero que necesitas una familia para mantener su nivel de vida.
2: Sí, pero cuando aumenta la inflación.
0: Sí.
2: Se van de la mano. Por eso, aumenta el costo de vida, aumenta la inflación.
0: El costo de vida. Yo la inflación está en cuánto, en qué por ciento ahorita andaba para él.
2: Debe ser menos del 4.
1: 3.5%.
0: ¿Sí?
1: Sí.
0: Entonces el costo de vida aumentó en 4.5.
1: Sí, está arriba.
0: ¿Está arriba?
1: Sí.
0: Entonces, ahí es donde te pregunto, ¿cómo está arriba más el costo de la vida que la inflación? A ver, explícame
2: porque
0: eso.
2: Porque tú estás tomando periodos de tiempo distintos.
1: Bueno, ahora tú le das una.
0: Sí, bueno, sí, no, sí, sí, pero
1: digo, vamos a la siguiente pregunta porque
0: es,
1: se nos va.
0: Es que ya estamos, es elemental, ¿no?
1: Ya, ahorita te respondo, ya estamos sobre tiempo. ¿Qué productos? Ahí vamos al tema. Porque en ese recorrido que hizo Blanca Peinado por el mercado, solamente vio algunos productos. Las amas de casa pues necesitan más productos para poder, digamos, organizar la alimentación de la familia. Y ahí es la mujer principalmente porque es la que estira el gasto. La mujer es más, digamos, más ahorradora, sabe dónde están los precios, compara, en fin. Y por eso me refiero al punto de vista de las amas de casa que ya en la canasta básica se la saben de todas, todas. ¿Qué productos básicos se han encarecido más en Sinaloa? ¿Y cómo podemos explicar estos incrementos? Porque hay personas que dicen, ¿cómo es posible que el frijol que se cultiva en Sinaloa uh-huh. o el maíz lo esté comprando ya a la hora de comprar nixtamal, incluso, ya no digo tortillas, lo estás comprando más caro? O el tomate que también se siembra en Sinaloa, ¿por qué te llega más caro en los mercados? Son preguntas básicas, pues yo creo que vale la pena explicar esto a la gente, ¿no?
3: Sí, además, Víctor, creo que es muy importante darnos cuenta que entre menor es el ingreso de las familias, mayor es la cantidad de la parte proporcional del ingreso que se va para alimentos. Las familias que menos recursos tienen, más gastan en su tema de alimentos proporcionalmente, ¿no? Entonces, eso es algo importante. A lo mejor para nosotros, las personas que podemos tener un ingreso, digamos, estable cierto periodo del año, no lo alcanzamos a notar. Pero si una persona está ocupando el 80% de su ingreso en alimentos, si te suben un kilo de tortillas, ya es un golpe, ¿no? Si al mismo tiempo sube la carne, si al mismo tiempo sube la leche, es un tema de verdad que complica la situación de las familias porque pues está prácticamente una muy buena parte de su ingreso en función del precio de los alimentos, de la canasta básica. Por eso es muy importante que el gobierno mantenga, al menos en estos 24 productos, porque ahí sí creo es imposible pues mantener el estado de precios de todos los productos del mercado o de los almacenes, pero sí en estos 24 que son los básicos del hogar, arroz, frijol, aceite, pan de caja y los otros veintitantos que ahí se acompañan, que tengan la posibilidad de acceso, y es como el esfuerzo que se hace para tratar de que estos al menos queden en un promedio de no aumento, ¿no? Pero aún así, en temas como la carne, como el pollo, como el huevo, más allá de cualquier acuerdo que puedas tener, hay variaciones que te dan el mercado que te aumentan. ¿Qué es lo que tiene que hacer la familia? Pues evidentemente buscar alguno que sustituya entre uno y otro. Ahí sí no les vamos a enseñar el Padre Nuestro al cura. Las que saben sustituir perfectamente una cosa por otra son aquellos que están haciendo el mercado todos los días o por semana, como se acostumbra en cada familia. Y algo muy importante, 4 de cada 10 familias en México, Víctor, reciben apoyos de programas sociales, casi 16.4 millones de personas. Es decir, esos apoyos, ¿no?, terminan siendo parte en su gran mayoría, porque va más dirigido para las personas que tienen algún tipo de necesidad, ¿no?, a la alimentación, fíjate. Sí, generalmente sí. Se va en esa parte. Si ya te vas a adultos mayores, pues tiene que ver también con medicinas, bien, y tantas cosas, pero sí. Ahí está una parte importante de aquellos que pretenden, por ejemplo, o mandan mensajes de desaparición de programas sociales, bien, que no es para lujos, ¿eh? La gente está utilizando esos recursos principalmente, vamos a hablar de generalidades, en temas de alimentación de la canasta básica.
1: Sí, cuando hablamos de la línea de ingresos, de pobreza, digamos por ingresos, no solamente estamos hablando de alimentos, como comentabas, Armando. No solamente es la comida. Estamos hablando ya de otros.
0: Principalmente. Es los alimentos lo que sí, usas, pero, básicamente.
1: Pero
0: ¿no?
1: también.
0: Y ahí vienen las otras necesidades.
1: Sí, pero cuando hablamos de línea de pobreza por ingresos, es un concepto muy claro. Es alimentación, pero es vestido, calzado, transporte y otras amenidades que también van incluidas ahí. Por eso se habla de 5,000 pesos por persona. Si tú le quitas todos los bienes y servicios básicos, te quedas con los puros alimentos, el cálculo baja a 2,500, 2,800 pesos por persona, si solamente fuera la alimentación, pero se mide todo lo demás que es parte de la vida cotidiana de una persona. Bueno, seguimos contigo, Araceli, antes de la pausa.
4: No, y complementando lo que tú comentas, Víctor, porque la alimentación, estamos hablando que es pues la supervivencia, la parte de la subsistencia humana. Y a eso habría que sumarle pues los servicios básicos en cuanto al agua, en cuanto a la luz, que el tema del pago de la luz no es un lujo en el caso de Sinaloa, con climas tan extremos que estamos viviendo en Culiacán y en otros de los 19 municipios. Y aquí sí tendríamos que hacer hincapié también en el pago del internet, porque tampoco es un lujo, es una herramienta de trabajo, de conectividad, incluso pues para cumplir con estos compromisos cotidianos que hay. Entonces, me parece importante visibilizar que las condiciones actuales del México en el que estamos viviendo, estructurales, como bien lo comenta en su columna el doctor Héctor Avilés, también compartiendo por qué el salario mínimo no alcanza, que la pueden encontrar en Línea Directa Portal. Él también hablaba de cómo impacta la parte de que los trabajadores estén en la informalidad, porque hay 33 millones de trabajadores que están en la informalidad, sin prestaciones laborales, sin acceso a los servicios de salud. Y por ende, pues deja de lado que esta prestación se le estén otorgando el trabajo en el que está, y tienen que cubrir las necesidades hasta de una gripa, que en esta época donde hay una transición, donde se siente el cambio de clima, pues puede tener un impacto no solamente en trabajadores, sino también en sus hijas y en sus hijos. También la parte de compiten, la verdad, los servicios básicos con lo destinado en la alimentación. Y también en las variedades de los alimentos. Podemos decir que no todos los planes alimenticios son iguales y que unos van a tener que restringir a lo mejor las frutas, al no ser algo tan esencial o un lujo se vuelve por el tema de la subida de precios, incluso las verduras. Por ejemplo, nosotros utilizamos mucho las salsas, que es el tomate, y el tomate también representa ahorita una alza y se usa en todas las comidas, desayunos, cenas, incluso entonces en las ensaladas. Y también habrá que restringirse en otras áreas como las comidas fuera de casa. Es un lujo que también se restringe en las familias, que también entra en la parte de la planificación dentro de los hogares. La parte de ropa también entra en esas restricciones. Me parece que con esta salsa se vuelve también parte de la programación y algunos imprevistos. Casi es el día a día sin dar margen de error para el tema si hay gastos en la escuela o hay gastos de imprevistos que no estaban en este caso. Entonces, hay una encuesta nacional de gasto del 2025 del INEGI donde habla que los hogares mexicanos destinaron 34.9% de su gasto monetario a alimentos, bebidas y tabaco, y el otro 20% es a transporte y comunicaciones. Entonces, por ahí pudiéramos darnos una idea de a qué se va a tener que ir programando y ajustando el presupuesto de cada familia.
1: Muy bien, vamos a ir a la pausa, y te recuerdo que tenemos una encuesta en Línea Directa, como siempre, en la mesa de análisis. Estamos tomándole el pulso a la audiencia, y con el tema en la mesa de la canasta básica, ¿le alcanza su ingreso para cubrir los gastos básicos del mes? Hay 4 opciones de respuesta. Sí, me alcanza sin problema. Alcanza, pero muy justito. Tengo que recortar gastos, o de plano, no me alcanza. ¿Con cuál respuesta te identificas? En Línea Directa TV, en YouTube, en esta transmisión en vivo, ahí está la encuesta. Vamos a la pausa, nos quedamos aquí en redes.
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14: Estamos de regreso, sí, de nuevo en economía familiar, los incrementos en los precios de productos básicos y la pregunta, pues, si alcanza el ingreso para cubrir los gastos básicos del mes. Ahí vamos a dar a conocer ahorita las respuestas de la audiencia a esta pregunta, que tiene cuatro opciones de respuesta. Una pregunta clave en la mesa es: ¿qué gastos están obligando a las familias a recortar para completar la despensa básica? Juan, nos quedamos contigo.
15: Sigue siendo el tema que hemos platicado mucho en esta mesa.
14: ¿Se están recortando gastos en las familias?
15: Sí. A ver, hemos hecho, ahí en el trabajo me ha tocado ver dos o tres encuestas que hace dos años la gente decía que gastaba un poco más o igual, o sea, que no sentía el catorrazo tanto, pero este último año salió que ya están sintiendo el gasto muy fuerte en educación, o sea, que les está pegando muy duro en educación, y el tema de salud, porque los seguros se fueron a las nubes.
14: Sí, los seguros.
15: Entonces, esos temas sí están encareciendo todavía más en general los gastos de la familia. Entonces, el tema de la salud y el tema de la educación.
14: Educación privada, ¿no?
15: Toda la educación, también la pública, porque aumentaron los aunque te regalan los ciertos uniformes, hay que comprarles zapatos, hay que comprar otras playeras, no te regalan todos los uniformes, sí, hay que comprarles otras.
14: Regalan dos uniformes.
15: Y eso no lo mide en la inflación, por ejemplo. Sí. O sea, eso no se mide en la inflación y eso sí te está pegando. El tema de la educación, los útiles escolares aumentaron también un buen.
14: No, dan un paquete también, pero no
15: es. Pero a ver, pero no es. Y te lo dan un paquete básico, ¿no?
14: Sí,
15: a ver,
14: claro, sí.
15: También no ayuda, pues, en las escuelas públicas, en algunas te piden ciertos libros también, sí, y hay que pagarlos. Entonces. Y el tema de la salud, en serio, el tema de la salud a la clase media le está pegando en la nuca. El tema de los seguros también, que se fueron a las nubes, el 20-30% que aumentaron los. Y eso también va a hacer que se colapsen los si por sí tenemos un sistema saturado.
14: Eso es lo que se recorta. Para poder sacar ese gasto, ¿qué es lo que has detectado que se recorta?
15: Lo que está recortando el tema de educación, están mandando los hijos a escuelas públicas. O sea, la gente está mandando a escuelas públicas y están trasladando los sistemas de salud privados a públicos, que eso también crea otro problema porque está saturando un sistema que ya está. Entonces, repito, eso es lo que yo he notado. A grandes, en los temas gordos, bien, gastos gordos, ¿no? Ya en el tema micro, mini, mini, si quieren, bien, lo vemos al ratito, pero en el, bien, tema gordo que te cambia la vida, bien, es en esos 12.
14: Esta ronda de un minuto y medio, margen de 10 segundos, 1.40, 1.5, 1.40. Armando, ¿qué gastos están obligando a las familias a recortar para completar pues lo básico, la despensa? ¿Qué detectas tú?
16: Todo, tienes que reducir gastos en todos los sentidos. Incluso yo he hablado de que lo elemental es garantizar la alimentación para la familia. Tenemos comida que no va a ser en la abundancia y en la calidad que quisiéramos de una cocina muy rica en diversidad de alimentos, pero lo básico que se consume en el pueblo mexicano.
14: ¿Y qué se está recortando?
16: Se recorta precisamente el tipo de alimentación. Uh-huh. Se recorta también el uso de la energía eléctrica. Hay que, a ver, apaga estos focos, apaga este abanico, no prendas tanto el aire, vamos a que enfríe un poco y nos aguantamos. Ir economizando ese tipo de gastos. El gas mismo, el gas de uso doméstico, también se ha encarecido. El transporte se ha encarecido. El transporte público, ¿por qué? Porque va de acuerdo también a los incrementos de la gasolina. La gasolina está carísima. Y está cara la gasolina y encarece en automático todo la cadena productiva y económica. Entonces, ¿por qué? Porque el transporte, todos los alimentación, todos los cosechas y todo, se mueven a través de transportes generados, movidos por el diésel y gasolina, que está muy caro. Entonces, todo eso eleva los precios y llega el momento en que tu ingreso salarial pues se esfuma, no te alcanza. Bien. Para llegar a adquirir tu canasta básica principal y subir también la renta. Bien. Quien vive de renta también, sí, se ha encarecido. Tiempo. Y es otro problema también.
14: Jesús.
17: El 36.2% de la población, según la CONDUCEF, tiene algún tipo de deuda. Con banco, con departamento, con algo, ¿no? Tienes que pagar las deudas.
14: Es un gasto también,
17: ¿no? Sin duda. Sí. Y eso repercute en tu ingreso, repercute más bien en el gasto que vas, claro, a tener, y le dejas de comprar ciertas cosas a la familia. Una cosa bien importante, según el financiero y el economista, 7 de cada 10 personas en México que tiene deudas está sobregirada. No tenemos una cultura para saber hasta dónde es nuestro límite de endeudamiento. Y nosotros que tenemos familias, nos damos cuenta que nuestras familias están dejando de adquirir productos de la canasta básica porque se están pagando deudas que ya ni sabes en qué vas. Porque el teléfono lo compras a crédito, porque la televisión la compras a crédito. Y está bien comprar a crédito, pero el problema es que cuando te sobregiras, empiezas a pegar y a repercutir directamente en lo que está consumiendo tu familia, en lo básico, en lo elemental. Uh-huh. Y eso es algo que no se ha estudiado, es algo que no se dice, y es algo que no tiene nada que ver con el gobierno, que tiene que ver con nuestros hábitos de consumo, con la manera como concebimos nuestro ingreso y a qué le damos más importancia. Porque también está la otra parte, Víctor. Hay quienes, pues ni siquiera es por un teléfono, ni siquiera es por un televisión o un refrigerador, que es algo muy importante para tener en casa. Un aire acondicionado. A veces también un porcentaje de deuda, ¿en qué crees que se va?
14: A ver.
17: En fiestas.
14: Ah, pues sí.
17: En hacerte una quinceañera, hacerte una boda, sí, hacerte un cumpleaños, o jalarte la banda.
14: En deuda, sí. ¿No? Bueno, es efectivamente bien. Araceli, vamos contigo.
18: Estaba revisando los resultados de estudios cuantitativos sobre efectivo del Banco de México y habla que el 24% de las personas encuestadas utiliza la tarjeta para cubrir gastos cotidianos, en este caso alimentos, bebidas, transporte y servicios de uso diario. El efectivo todavía sigue dominando con el 98%, la tarjeta de débito alcanza el 49% y las tarjetas en tiendas departamentales el 15%. Entonces, aquí lo importante es visibilizar que antes el crédito era utilizado precisamente para adquirir alguna inversión, alguna casa, algún departamento, y ahorita lo preocupante es que las familias lo están utilizando para subsistir, para pagar desde la parte de alimentación, de servicios, de luz, de agua, y esto pues realmente nos está mostrando un panorama desalentador. Incluso también está presentando que puede haber un declive en la forma de los planes alimenticios que puedan afectar el bienestar de las familias, porque van a tener que tener reducción en algunos casos en el consumo de proteína. El huevo es un alimento básico, pero ¿quiénes se podrán dar el lujo de comer? Como decían coloquialmente, hay que ponerle más agua a los frijoles, ¿sí? Para poder llenar a la familia. Entonces es una situación que también pues se va a tener que sustituir algunas legumbres o el huevo cuando es posible, comprar menos frutas, comprar menos verduras. Esto estamos hablando de un plan alimenticio de fibra. Bien. Eliminar productos no esenciales de la despensa, y me parece que académicamente se observa un desplazamiento del gasto hacia lo estrictamente indispensable y lo que deja menos margen, sobre todo para educación, para salud y para ahorro.
14: Bien, Juan, cerramos.
15: Pues esperar que los precios pues no van a disminuir en el corto plazo, ni tampoco lo que vamos a gastar con familia va a ser aumentando. Así que tenemos que cambiar hábitos de consumo, ya lo hemos dicho mucho, comprar más inteligente. Los eternos gastos superfluos, no compren el IPON 47501, compren uno, no necesitan estar a la última moda de la tecnología, pueden comprar más baratos. Si van a comprar también tabletas, no compren la 27511, sino compren una que sea práctica y tratar.
14: O la que ya tienes, te sirve.
15: Tampoco es obligatorio cambiarlo todos los años. Exacto, entonces, sí. No lo estoy diciendo en broma, porque gran parte del costo de costo de vida de los jóvenes está yendo.
14: Sí, también, sí,
15: porque
14: sí.
15: Cada año tienes que cambiar con el 411.3 al 408.4.
14: Buenos consejos, gracias. Cerramos, Armando.
16: Pues yo creo que en las familias tenemos que aprender a administrar bien los recursos que tenemos, y yo diría que no se confíen en las tarjetas de crédito. Las tarjetas de crédito son más mentirosas que el huracán Simón. Nos engañan, nos hacen creer una cosa u otra. Las vemos muy bondadosas, son bondadosas momentáneamente, pero al momento en que tienes que te llega el requerimiento que tienes que pagar, y si te pasas un día ya te castigaron, entonces esa bondad se termina y se convierte en una seria amenaza para tu propia economía.
14: Luego hablamos de las tarjetas de crédito. Vamos con el sondeo, cerramos. ¿Le alcanza el ingreso para cubrir los gastos básicos? 36% dice no me alcanza, 31% dice tengo que recortar gastos, 22% de los que votaron dicen me alcanza pero muy justo, y el 11% dice sí, sin problema. Así está el sentir de la audiencia en cuanto a los gastos básicos de la familia. Nos vamos, Armando, gracias.
16: Gracias, Juan, a ti, amigo.
14: Gracias, Araceli.
18: Excelente día.
14: Jesús, muchas gracias. Al equipo de la producción en todo el estado, muchísimas gracias. Pero sobre todo, gracias a usted por su compañía. Pásela bien.
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21: Buenos días, son 30 grados centígrados, mitad de semana, miércoles 14 de octubre. 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
1: Buenos días y bienvenidos a la mitad de semana con todo el entretenimiento que hemos programado para ustedes a partir de este momento y poquito antes de la una de la tarde, que llega la segunda emisión de Línea Directa. Estamos contigo, los locutores de Exa Culiacán. En los controles, Maguibal, yo soy Osie Sinele, listísima para pasarla bien y de lujo. Y listísimos porque el día de hoy desbloquearemos una primer sorpresa de esta mitad de mes también. Porque a finales tenemos la visita de Cani García en Culiacán, 31 de octubre, sábado, para ser muy precisos, un plan perfecto de fin de semana para irla a cantar al amor, al desamor, a la vida misma, en un escenario mejor imposible como es el Estadio de los Dorados, que van a ver que va a quedar fabuloso. Y el día de hoy desbloqueamos la primera sorpresa de esta mitad de semana. Así nomás, porque sí, ni es quincena todavía, ya están llegando las buenas noticias. Nada más dos cosas principales. La primera, Exa 101.7, patrocinador oficial de Cani García en Culiacán. Y la segunda, que tú lo sabes, tú lo has comprobado, nadie tiene más boletos que Exa. Y ya como ni tenemos más boletos que nadie, que tanto así que pasamos boletos del BASE a la Mexicana 92.3, la radio oficial de los Tomateros. Y si ustedes quieren ganar un tan anhelado, porque están muy buscados, muy cotizados, pase doble para la inauguración, ahí les va un primer tip. 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Ya hay dinámica activa. Maguibal, estamos regalando pases dobles para el béisbol. Nuestra estación hermana, que es la radio oficial, tiene ahora ese privilegio para la inauguración, porque pues es el gran arranque. Sabemos que muchos quieren ir, así que ahí está la oportunidad y el primer tip. Primera mitad de la sorpresa desbloqueada, pero más adelante. Si te gusta Cani García y quieres ir, yo sé lo que te digo, quédate con nosotros en el 101.7, en todas partes, ponte Exa.

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0: 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Son las 9 de la mañana con 24 minutos. Culiacán, 30 grados centígrados. Y es el momento perfecto para activar dinámica y que participes por el primer pase doble de muchos que tendremos en próximos días. 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

0: Just the Way You Are, simplemente así como tú eres, todo un clásico de este gran cantante, que qué bueno que no le hizo caso a todos aquellos que dijeron que carecía de talento y que era un mal imitador de Michael Jackson. Fueron repetidas las ocasiones, las comparaciones en sus inicios, y hoy por hoy, gracias a que no hizo caso, siguió su intuición, confió en su talento, siguió picando piedra. Bruno Mars tiene este y otros muchos éxitos más. Hace un gran concierto y me encanta el chipeo que hacen entre Bruno Mars y Karol G. Me encanta que el internet los ponga como que se gustan, aunque pues no sea cierto. Harían bonita pareja, creo yo. Just the Way You Are, además, una canción con un mensaje muy poderoso, tan cliché y tan poderoso a la vez, de atrevernos así tal cual somos, reconocernos, querernos, amarnos, y al final del día somos espejo, y en la medida que tú te veas y te sientas espectacular, así te verán los demás prácticamente, y van a ver que eres lindo, linda en general, no solamente físicamente, lindo, linda de alma, de mente, de corazón. Así tal cual tú eres, just the way you are. En 15 minutos, las 10 de la mañana, están llegando los primeros audios para un pase doble para Kany García en concierto. Lupita Preciado ya se imaginó. Si ella invita a Kany García a desayunar a su casa, Lupita, ¿qué le cocinas? Buenos días.
1: Hola, buenos días. Pues mira, yo le invitaría a Kany García un rico desayuno estilo sinaloense. Un tamalito de elote frito con sus rajitas. Ajá. Unos chilaquiles y una machaquita de la mexicana, y como complemento también un chilorio, ahí guisadito a la mexicana, y pues claro, un cafecito y un juguito de naranja. Esta es mi tarea de desayunar.
0: Mega elaborado, muy sinaloense. Serías una excelente anfitriona, Lupita. Buena suerte, ya estás participando. Así como Lupita, anímate y manda tu audio. No hay respuestas incorrectas, dos días en la misma oportunidad. Si invitaras a desayunar a Kany García a tu casa, ¿qué le cocinarías? No hagas trampa, no pidas a domicilio, ¿ok? Me lo envías al 6677-86-1964. Soy Ocie Sinel en el 101.7, en todas partes, Ponte Exa.

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16: 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Son las 10.

0: ¡Wow! ¡Qué buena oportunidad con esta canción de La Oreja de Van Gogh! Cuídate en el 101.7 para recordar que mañana, bueno, ya arrancó una preventa, la preventa de La Oreja de Van Gogh, con algunas fechas confirmadas en Ciudad de México, Guadalajara y Monterrey. Muchos habían estado batallando, conocidos de que por la tarjeta es HSBC, entonces no, a lo mejor no está una tarjeta tan popular, pero bueno, ya está parte de la preventa de La Oreja de Van Gogh en México, que es hasta el verano del año que entra, o sea, es hasta 2027, pero ya esta semana decidieron arrancar, la verdad, con mucha nostalgia y ganas de ir a este concierto. Ojalá se nos haga, por lo menos en Ciudad de México, en Guadalajara, y pues de esos grupos que la verdad que tiene que no esté muy cerca, porque es más bien ir a los escuchar a los cantar y recordar esta época para muchos de nosotros, en mi caso la adolescencia, donde la música de La Oreja de Van Gogh me acompañó en diferentes momentos de mi etapa. 10 de la mañana con 3 minutos. Sigues participando por un pase doble para el concierto de Kany García en el 6677-861964. Si pudieras invitar a desayunar a Kany García a tu casa, ¿qué le cocinarías? Carolina, hola, buenos días.
1: Buenos días, Socie. Yo, si la invito a desayunar antes del concierto, le haría unos chilaquiles, una machaca con verduras, unos buenos huevitos, ajá, frijol y un rico café de olla. Ponte hecha.
0: Gracias, Carolina. Por acá, Mervin, me dijeron que tú también ya mandaste tu audio y estás participando. Buena suerte.
2: Muy buenos días, mi Ocie.
0: Hola.
2: Si yo invitara a Kany García a mi casa a un desayuno y le prepararía algo, pues primeramente buscara a qué fuera alérgica para no regar.
0: Míralo.
2: Segundo, unos hot cakes con fresita, frutita a un lado y poniéndole miel o cajeta o un poquito de chocolate, dependiendo cuál sea sus gustos. Después un platito fuerte, unos frijolitos con unos totopitos, una salsita tatemada, un huevito con machaca y ponte exa.
0: Gracias, Mervis, se me antojó, nada más que no se te vaya a pegar los waffles o los hot cakes, como un amigo que yo conozco, que no diré quién, Ricardo Barrera eres, que me invita a desayunar waffles para empezar, no eran waffles, eran hot cakes, le pegaron todos los waffles, pero la intención y las risas no faltaron. Ricardo, te mando un besote. Continuamos con más del 101.7 en todas partes, ponte exa.

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26: 10:18.

La Camisa es canción de Kany García y es con colaboración con Karin León. Se suman la balada pop y el regional mexicano con este dueto increíble, donde además de Te Lo Agradezco, pues bueno, el sombrero y la camisa hace referencia a la ruptura, a una ruptura donde pues ya ninguno de los dos dio para más y se están ahí diciendo el uno al otro lo que él hubiera, si hubiera esto, si hubiera lo otro. Y ahí va, y es una canción que podremos cantar juntos el sábado 31 de octubre a las 9 de la noche en el Estadio de los Dorados con Kany García en Culiacán. Boletos a la venta en boleterama.com. Hay boletos desde 500 pesos y es una oportunidad que yo sé que no te quieres perder. Hablando de boletos de 500 pesos, la inscripción a la carrera Te Quiero Culiacán, espero de verdad que la quieran aprovechar y más adelante les voy a estar platicando todos los detalles de la carrera, porque todavía hay inscripciones, por supuesto, en eventosdeportivos.com.mx/ Te Quiero Culiacán. 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

0: 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Y yo ya la voy a correr, pero porque ya me voy, ya llega a la cabina en un ratito Belén Beltrán con ustedes a partir de las 11 de la mañana. Gracias, Maggie Van en los controles. A las 2 reactivamos la oportunidad de participar por boletos para Cari García, ¿vale? Yo soy Ocia Cinele, que nos vaya bien y bonito a todos. 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
29: Son las 11.
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11 de la mañana con 4 minutos. 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Excelente miércoles, 14 de octubre, miércoles mitad de semana, casi quincena, acompañándote con la mejor música, por supuesto, y entretenimiento a través de tu radio. Te recuerdo que también nos puedes sintonizar por lineadirectaportal.com en internet. Yo soy Belén, un gusto acompañarte de aquí hasta un poquito antes de la 1 de la tarde. Quédate conmigo porque en unos minutos tenemos una entrevista muy especial, seguramente de buenas promociones, buenas noticias, que estoy segura te pueden interesar. Así que al pendiente de tu radio, no le cambies, que ya iniciamos con la buena música. Llega Alex Warren, yo ya lo sabes, acompañándote con la mejor programación musical. Vámonos con música, bienvenidos en todas partes, ponte Exa.

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0: las 11 de la mañana con 19 minutos. Y yo te sigo acompañando por acá a través del 101.7. ¿Qué tal tu miércoles, mitad de semana? 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
0: 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Yo soy Belén, vámonos con música. 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
10: 11:38.

Escuchas el 101.7 de tu radio, 11 de la mañana con 42 minutos. ¿Cómo andas en este miércoles? Mitad de semana. Oye, escuchamos algo de Daddy Yankee. Siempre es una buena opción tenerla en la programación. La rompe corazones. ¡Qué bárbaro, Daddy Yankee! Daddy que sigue todavía rompiéndola. Cambia por completo su proyecto, pero no deja de ser uno de los favoritos y que su música siempre va a predominar por siempre, ¿no? Como que nos enseñó a disfrutar el buen reggaetón, como debe de ser. 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Vámonos con música en este momento. Llega Moving to the Sun a cargo de Juggle, este artista, productor, que lo está rompiendo también de una manera increíble. Moving to the Sun, Jamaican Bam Bam, son de las canciones en las cuales ha participado. Te dejo que la disfrutes. Soy Belén, ponte Exa.

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7: Doce con uno.

Escuchamos Carita Feliz a cargo de Mike Towers aquí en Exa 101.7, 12 de la tarde con 4 minutos. ¿Cómo anda tu día, tu miércoles 14 de octubre? Oye, yo por acá checando el dato que Britney Spears lanza canción inédita que escribió junto a Justin Timberlake hace 25 años. ¿Qué está pasando? Es que la cantante sorprende a todos, incluyéndome a mí en este momento, con este lanzamiento de una canción inédita que escribió con su expareja y que fue grabado originalmente para su álbum Britney, publicado en 2001. 25 años después, decide lanzarla. ¿Qué te parece esto? Ha sorprendido a todo mundo con esta canción que escribió con Timberlake. El tema se grabó para Britney, ya lo mencionaba, para su álbum, pero quedó fuera de esta versión. ¿De qué se trata la nueva canción? De acuerdo a lo que mencionan algunos por acá, esta canción nos habla de una historia de desamor desde la perspectiva de una mujer que compara el vínculo que tuvo con su expareja con la relación que él mantiene ahora con otra persona. Está bastante interesante, habrá que escucharla. Está muy curioso cómo después de tantos años, decide lanzar esta canción. Más aún representando esto, ¿no? Que fue junto a su expareja. Vámonos con música. Yo te sigo acompañando en este día. Ya son las 12 con 6 minutitos. Llega BTS. Esto se llama Swim. Soy Belén. Excelente día para todos. En todas partes, ponte Exa.

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Harry Styles con Dance No More, 12 con 18 minutos. Sigo contigo a través del 101.7. Gracias por permitirme acompañarte a través de tu radio o línea directa portal.com. Aquellos que nos sintonizan por internet. Te tengo una noticia, Jair. Ya ves que había cancelado sus presentaciones por allá en Pachuca, Puebla y Toluca. Ahora nos revela por qué lo hizo. Mientras todavía formaba parte de este gran reality show que es La Casa de los Famosos, él ya tenía pues otros compromisos, ¿verdad? Coincidió con una serie de cambios en su entorno laboral que modificaron los planes que ya tenía antes previstos. Entonces, fue por temas laborales, así que nada fuera de lugar, no es porque no vendiera, nada de lo que se estaba hablando o suponiendo que haya sido esta cancelación de conciertos, simplemente como que chocaron ciertas fechas y listo, así fue. Le deseamos todo el éxito al mundo a Jair. Yo creo que hizo un gran trabajo dentro de La Casa de los Famosos. Muchos le tomamos cariño, lo conocimos a fondo. Yo creo que él fue el que se mostró tal cual es, sin filtros, sin absolutamente nada, y le aprendimos mucho: disciplina, constancia, organización, empatía, liderazgo. Entonces yo creo que nos dejó mucho, pero mucho, nuestro querido Jair. Vámonos con música, llega Me a cargo de Taylor Swift, acompañándote en el 101.7 en todas partes. Feliz miércoles 14 de octubre en todas partes. Ponte Exa.

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12:35. Seguimos con el 101.7. Te sigo acompañando, Ariana Grande, es lo que escuchas aquí. Oye, ¿qué crees? Ha llegado el momento de cerrar micrófonos por hoy, pero vamos a dar paso a línea directa que llegue en punto de la 1:00 p.m. No te lo puedes perder. Yo regreso contigo a las 2, ¿qué te parece? Con más música, entretenimiento, un día diferente, un miércoles ya mitad de semana, 14 de octubre, más cerquita de las festividades, más cerquita de Halloween, Día de Muertos, Nochebuena, las posadas. Bueno, ¿qué te cuento? Todo eso que tanto nos encanta y son las temporadas que disfrutamos, ¿cierto? Entonces, te dejo que sigas teniendo un excelente día. Ya se siente el clima un poquito diferente. Digamos que no el clima, sino el ambiente, la estación del año, otoño. Es otoño y quieran o no, pues cambia un poco. Entonces, espero que vaya muy bien tu día, que te encuentres también excelentemente bien. Te mando un fuerte abrazo y nos escuchamos en un ratito más. Llega American con Best Day of My Life, el mejor día de mi vida. Disfrútalo, espero que así sea. Yo soy Belén, en todas partes, ponte Exa.

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0: ¿Qué tal? ¿Cómo le va? Muy buenas tardes. Mucho gusto en saludarle. Soy Víctor Torres. Es la 1:00 y esta es la información más relevante registrada en las últimas horas en línea directa. Es la segunda emisión del noticiero de Sinaloa que transmite en vivo a través de las estaciones de radio del grupo RSN. Es la cobertura estatal. Estamos llegando a los 20 municipios de Sinaloa a través de las frecuencias radiales de RSN. Y más allá estamos en las redes sociales en vivo, en YouTube, en Facebook y en X. Te recuerdo las alertas informativas de línea directa en el canal de noticias de WhatsApp. Y si tienes algún reporte, alguna denuncia o comentario, tenemos activo ya del WhatsApp de servicios.
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0: 6671-028836, el WhatsApp de servicios de línea directa. Y hoy, en las noticias. El Pacífico mexicano podría tener dos huracanes activos en cuestión de horas. Simón continúa como categoría 1 y no se quiere mover. Mientras, Trudy gana fuerza y el Servicio Meteorológico Nacional prevé que esta tormenta tropical evolucione huracán en cuestión de horas. Sinaloa registró 6 homicidios oficialmente este martes y quedó en segundo lugar nacional, solo detrás de Guanajuato. En todo el país se contabilizaron 37 asesinatos. La Expoferia Canaco Mazatlán no se realizará este año. La Cámara de Comercio anunció una pausa en su edición 41 debido al contexto social y los cambios en las actividades cotidianas de las familias. Bueno, vamos a los detalles de la información y vamos directamente con Alma Aguirre. Vamos a ver cómo andan estos dos sistemas meteorológicos, estos dos fenómenos que están ahí en el Pacífico y que pues todo parece indicar que en cuestión de horas tendremos nada menos que 2 huracanes frente a México en el Pacífico. Vamos contigo, Alma, tú tienes el reporte actualizado del Servicio Meteorológico Nacional. ¿Dónde está Simón? ¿Dónde está Trudy? Que pareciera que está siguiendo la misma ruta de Simón y qué tan probable es que se acerque Trudy a las costas y qué tan probable es que se mueva Simón hacia Baja California Sur, como estaba pronosticado esta mañana. Vamos contigo, buenas tardes.
2: Buenas tardes, Víctor. Pues mira, 2 sistemas, un océano y mucha incertidumbre con estos 2 sistemas. El primero, Simón, que como bien comentas, sigue estacionado y se espera que todavía continúe o varias horas más. El Servicio Meteorológico Nacional, hasta el aviso de las 12 del mediodía, todavía lo establece como un huracán de categoría 1 y que podría seguir estacionado a unos 280 kilómetros al oeste, suroeste de Cabo Corrientes, Jalisco, y a 400 kilómetros al sur sureste de Cabo San Lucas, Baja California Sur, al menos 48 horas más, Víctor, mientras el sistema pues está moviendo a 4 kilómetros por hora allí en el hacia el suroeste, pero girando en torno a ese espacio mientras está encontrando un camino que lo puede impulsar hacia otras aguas. Por lo pronto, lo que sí vamos a empezar a observar quizá hacia la tarde es que nuevamente Simón puede impulsar su fortaleza a la de un huracán de categoría 2. Y eso ya también lo está marcando el Servicio Meteorológico Nacional. Eso podría ser entre la noche, aunque hay ahorita en el último aviso ya lo está estableciendo muy probablemente para la primera, para las primeras horas de mañana. Un huracán de categoría 2 ya nos está viendo como categoría 3, pero sí causa mucha curiosidad porque ayer estuvo en 1, subió a 2, hoy bajó a 1 y todavía se maneja otro incremento. Es decir, no se ha movido, pero ha estado jugando con el tema de la fortaleza. El sistema se está observando en los pronósticos a largo plazo que podría moverse ahora hacia, una vez saliendo de esta zona donde se encuentra en este momento atrapado, podría empezar a moverse hacia Baja California Sur, ya no sobre el Golfo de California, sino por la parte externa del Océano Pacífico, y emprender un camino, Víctor, que lo podría llevar hacia Punta Abreojos, Baja California Sur, más o menos al día 19 de octubre, como un ciclón post-tropical remanente. No se está hablando de un choque en tierra directamente como un sistema, ni como tormenta tropical, mucho menos como huracán, así que todavía trae mucha incertidumbre. Lo que sí es cierto es que se sigue alejando paulatinamente de Costa Sinaloa. sinaloenses.
0: Sí, bueno, pues esto es lo que ya hemos visto en otras ocasiones, dos sistemas ahí en el Pacífico. Es muy difícil predecir dónde será el impacto, entiendo, en los dos casos, ¿verdad?
2: Sí, porque en el caso de Trudy, por ejemplo, ese sistema se encuentra todavía pues a 535 kilómetros al sur suroeste de Laguna de Chacagua, Oaxaca, y a 600 kilómetros al sur de Acapulco, Guerrero. Ha seguido avanzando, Víctor, ya está caminando más rápido a 20 kilómetros por hora. Recordemos que fue un sistema que inició con 13 kilómetros por hora de desplazamiento. Este lo está haciendo al oeste, noroeste, muy parecido al camino que tomó Simón en su momento. Trae vientos sostenidos de 95 kilómetros por hora y rachas de 110 kilómetros por hora, y se está acercando ya a ser un huracán de categoría 1. Eso podría ser también mañana, casi prácticamente a la misma hora que están pronosticando que Simón retome la categoría 2, pues Trudy podría hacerlo como un categoría 1 y continuar probablemente con esta misma trayectoria. Se cuenta que uno va siguiendo al otro, y para Trudy se está pronosticando que tenga una rápida intensificación. De hecho, mañana podría pasar a la categoría 2, el día 16 ser categoría 3 y subir a la categoría 4, mantenerse con esa misma categoría el día 17, y el día 18 comenzar un ligero acercamiento hacia el suroeste de Manzanillo, Colima y también de Jalisco, tal y como lo hizo en su momento Simón. Hay muchas similitudes, o aunque obviamente en pronósticos, Víctor, hay que ver cómo se comporta en ese momento las temperaturas del mar y el viento, entre otras, para ver si este sistema se queda estacionado como lo hizo Simón en su momento, o sigue avanzando por las aguas del Pacífico o bordeando las costas del Pacífico mexicano.
0: Y hay algo que no debemos de perder de vista mientras vemos ahí la distancia de la imagen del satélite dentro de este de huracán Simón y la tormenta tropical Trudy. Es el peligro que de un ciclón, pues no depende, tú ya lo has explicado muy bien, no depende de dónde toque tierra. Sí, no es exclusivamente, digamos, esta es la información que importa, dónde va a tocar tierra, las lluvias, ya lo has comentado, Alma, el oleaje, los efectos ciertamente indirectos que pueden provocar afectaciones importantes, ya lo hemos visto. No hay que olvidarnos de los campos pesqueros, cómo están todavía inundados con la marea. Hay afectaciones en toda la costa, buena parte de la costa, vamos, para ser más objetivos, de la costa sinaloense, y entonces estamos hablando ahí especialmente en las comunidades costeras, los campos pesqueros y las poblaciones serranas. Y cuando hablamos de los campos pesqueros, pues es un sector muy, muy lastimado. Hay mucha pobreza, hay muchas carencias. Las autoridades estatales y municipales se han tenido que movilizar para llevar despensas, agua, porque no hay actividad. Se suspendió la pesca de camarón, apenas pueden salir ahí a sacar unos pescaditos para comer, y están ahí prácticamente entre el agua. Esto es importante reiterarlo, no olviden, y es un llamado respetuoso a todas las autoridades, no se olviden de las comunidades de la zona costera. Pero bueno, volviendo a esto que estamos observando, es en el Pacífico, no es un escenario, digamos, particularmente pues complicado de predecir, ¿no? O sea, Simón pierde fuerza, se aleja de Sinaloa, pero eso no significa que el riesgo haya desaparecido, ¿no?
2: Es correcto, Víctor. Ahorita la temporada, lo dijimos desde que empezó octubre, de hecho desde finales de septiembre, que venían periodos muy inciertos y muy traicioneros. Estos dos sistemas, bueno, desde Rachel lo hemos estado viendo, Víctor, cómo hay sistemas que aparentemente se van, luego se acercan y luego chocan. Rachel lo hizo como un post-tropical y dejó muchos daños. De hecho, desde Rachel ya hemos tenido el tema del mar de fondo y el oleaje elevado. No es nuevo esto del mar de fondo, que pueden seguir teniendo los campos pesqueros, como bien lo dices, y obviamente la afectación en esta ocasión no se está dando tanto por el tema de las lluvias, sino por este toque indirecto del sistema con esas afectaciones que se están dando. Y Víctor, la temporada termina hasta el mes de noviembre, y si bien es cierto, octubre es el más activo en cuanto a estos sistemas meteorológicos, también tenemos que estar pues atentos a que pues vamos a la mitad del mes y podría venir otro sistema más, así que no tenemos que bajar la guardia. El camino se está viendo muy pegado a la costa, las proyecciones siguen marcando a Sinaloa en los probables pasos de sistemas ciclónicos, así que Rachel fue el primero, Polo nos dio otra lección, Simón nos está dando otra y Trudy pues puede traer también algunas sorpresas y la incertidumbre todavía va a continuar.
0: Sí, hasta que no desaparezcan del océano, ahí estaremos atentos. Línea directa, pues sabe perfectamente lo que representa la información para la población y usted también lo sabe, es necesario estar bien informados de que pues, aparentemente se están alejando. En el caso de Simón y pierde fuerza, no baja el riesgo. Hay que ser muy claros en esto y muy responsables y pensar también en las comunidades de la zona costera que son las más afectadas. Van a tardar mucho para que baje el agua, la marea, y puedan pues estar un poco más cómodos ahí, porque es literalmente entre el agua. Por ahí tenemos imágenes de cómo hasta los peces se meten a la cocina y la sala. Es el agua de mar que ha invadido la zona habitacional ahí en la zona costera. Y pues mientras se mantengan estos sistemas ahí, el mar sigue muy bravo, la marea sigue muy, muy alta, muy fuerte. Y bueno, pues esa es la mayor preocupación que se tiene hasta el momento de las familias ahí, porque pues tanto tiempo en el agua también hay mucho riesgo de enfermedades. Por eso la atención debe ser permanente. Y la información también. Ahí estaremos, por supuesto, con las actualizaciones, el pronóstico del tiempo del Servicio Meteorológico Nacional, el seguimiento de estos dos sistemas. En cuestión de horas, Trudy será entonces huracán y tendremos dos huracanes frente a México, ahí en el Pacífico, y sigue el riesgo latente. Se mueve muy lento, Simón. Habrá que esperar finalmente qué rumbo va a agarrar y estar atentos. Muchas gracias, Alma. ¿Algo más?
2: Al momento estamos esperando la nueva actualización del Centro Nacional de Huracanes. Muy seguramente para las 2 de la tarde ya tengamos información en Línea Directa Portal, así que atentos al dato.
0: Muchas gracias, Alma Aguirre. Buenas tardes.
2: Buenas tardes.
0: Vamos con Gabriel Ruiz, porque precisamente atentos a la situación de la zona costera. Hay una comunidad en el municipio de Ahome que merece atención permanente. Es el Campo Pesquero El Colorado. Están inundados. Autoridades municipales regresaron a esta comunidad, en la que han estado ahí prácticamente de manera permanente. Y vamos contigo, Gabriel. Buenas tardes.
3: Buenas tardes, Víctor. Auditorio de Línea Directa, la Coordinación de Protección Civil en Ahome acudió al Campo Pesquero El Colorado de la Sindicatura de la Villa de Ahome para hacer una evaluación de daños. Esto por el ingreso de agua con la presencia de la marea alta. El director de la dependencia, Mario Cosme Gallardo, explicó que de acuerdo a los datos proporcionados por los propios afectados, el ingreso de agua fue de 10 hasta 15 centímetros. Escuchemos.
4: Afectaciones son al interior de las viviendas y de lo que debemos de analizar en una posible reubicación. Eso se hará a partir de que las mismas autoridades ya están analizando.
3: De acuerdo a los datos de la propia autoridad, en este mes de octubre es cuando más incremento hay de la marea en la línea de costa y ante ello la autoridad mantendrá una vigilancia de los campos pesqueros para verificar que el agua no ingrese a las viviendas. Hay que recordar que ayer vecinos del Campo Pesquero El Colorado nos enviaron una serie de videos donde se miran incluso pues los peces nadando al interior de los domicilios, Víctor.
0: Sí, ahí está la imagen. Precisamente para aquellas personas que dicen, bueno, ¿qué tanto escándalo traen con la información de la zona costera? No, pues permítanme ustedes, si hay que hacer escándalo para que las autoridades no dejen de ayudar a esta gente. Nada más imagínense cuántos días tienen así. Ya, pues prácticamente son 2 semanas, Gabriel.
3: Sí, efectivamente, hay que recordar que cuando se dio el tema del huracán Polo por los efectos indirectos que hubo en la línea de costa, aproximadamente 1 semana estas familias del Campo Pesquero del Colorado estuvieron en un albergue, Víctor.
0: Sí, y regresaron y encontraron sus casas inundadas. Tienen que entrar batiendo lodo, arena, con lodo, el agua ahí está, estancada, con todo lo que representa el riesgo para la salud. Hay familias enteras, niñas, niños, personas mayores. Por eso es que la atención debe ser permanente por parte de las autoridades en estas comunidades pesqueras. Principalmente estamos hablando de los municipios de Ahome, Guasave y Navolato, ¿no? Muchas gracias, Gabriel.
3: Buenas tardes.
0: Buenas tardes. Y no ha llovido. No ha llovido. Y ya se resiente esto en las presas. Vamos con Blanca Peinado. Blanca, buenas tardes.
5: Buenas tardes, Víctor y auditorio de Línea Directa. En los últimos días han disminuido de manera considerable los escurrimientos en las presas de Sinaloa por la pausa que se tiene de lluvias en la zona de montaña, informó el meteorólogo de la Confederación de Asociaciones Agrícolas en el estado de Sinaloa, la CADES, Ernesto Castro Castro.
6: Efectivamente, las aportaciones en las cuencas de las presas han disminuido de una manera importante, ¿no? Esto ocasiona que, pues, disminuyan en este caso los escurrimientos. Esto, pues, es normal ya para estas fechas, ya que en esta época de transición del otoño al invierno se dan lluvias circunstancialmente relacionadas con tormentas tropicales.
5: Dijo que en los próximos días pudieran tenerse lluvias, lo cual dependerá del comportamiento de las tormentas tropicales que se van a formar en el Océano Pacífico y elevar de nuevo las aportaciones a las obras hidroagrícolas en la entidad, que se ubican al 55.8% de su capacidad de conservación, es el reporte.
0: Muchas gracias. Gracias, Blanca.
5: Buenas tardes.
0: Muy buenas tardes. Es la 1:16.
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0: La Fiscalía ya abrió una carpeta de investigación sobre el caso de un niño de primaria que fue golpeado en los baños de la escuela. Lo golpearon en la cabeza. Esto fue detectado por la madre del menor que se presentó en la escuela y también, pues, está dando seguimiento aquí a este caso la Secretaría de Educación Pública y Cultura. Vamos contigo nuevamente, Gabriel.
3: Así es, Víctor. La propia Fiscalía General del Estado de Sinaloa dio a conocer que abrió una carpeta de investigación por el caso de agresión contra un menor de 9 años, hecho que ocurrió al interior de una escuela primaria en la colonia Latwood, en Los Mochis. El vicefiscal en la zona norte, Jesús Arnoldo Serrano Castell, indicó que se tiene documentado el caso luego de que la madre de la víctima acudiera a interponer la denuncia correspondiente por la agresión que sufrió su hijo. Escuchemos.
7: Es un reporte que se atendió y están participando otras autoridades como el sistema DIF, como la propia CIPINA, y nosotros muy coordinados con todos ellos, porque se trata de conductas de niños. Tenemos una carpeta iniciada en la unidad especializada.
3: Serrano Castelo subrayó que se va a solicitar información a la gente del Ministerio Público que acudió a revisar este caso. Hay que recordar que el menor fue ingresado al Hospital Ginecopediátrico del IMSS y, bueno, se está atendiendo de manera, pues, directa a la madre de la víctima.
0: Muchas gracias, Gabriel. Vamos con más información sobre esto. Vamos contigo, Mireya Trejo, sobre este caso. Buenas tardes.
8: Muy buenas tardes, Víctor y auditorio de Línea Directa. No pide sanciones, sino atención psicológica adecuada para los niños que agredieron a golpes en la cabeza a su hijo de 9 años y así evitar que a futuro agredan a otros menores o que sean un riesgo para la sociedad, manifestó Lupita Ramos, mamá del niño golpeado con palos por compañeros alumnos en la primaria José María Morelos de la colonia Anáhuac, en Los Mochis. Añadió que el niño presenta dolor e inflamación en la cabeza debido a los golpes recibidos, por lo que permanece en observación y reposo en su hogar después de haber sido de alta en el hospital, donde estuvo más de 12 horas y fue valorado por el neurólogo debido a que vomitó y se temía que convulsionara. Y aunque se le descartó traumatismo craneoencefálico, el mayor daño es emocional, porque además padece trastorno por déficit de atención e hiperactividad.
9: Que esos niños reciban una atención, no sanción, sino atención. Tienen que ser atendidos psicológicamente y que curen esas emociones, porque después se van a convertir en algo peor. Y si es preocupante, pues, porque ya no fue uno, fueron varios golpes lo que le dieron, y gustosos se lo habían acabado a palazos.
8: Es el reporte, Víctor.
0: No, terrible, terrible. Finalmente le dieron de alta, parece que no es tan grave, pero el asunto sí lo es en lo que se refiere a los hechos ocurridos en esta escuela. Y vamos con Jesse Jauregui. Ya tiene este caso en sus manos la Secretaría de Educación Pública y Cultura del Gobierno del Estado. Jesse, buenas tardes.
10: Buenas tardes, Víctor, auditorio de Línea Directa, efectivamente. Y Gloria Imelda Félix Niebla, titular de la CEPIG en Sinaloa, señaló que se activó el protocolo para la prevención, detección, atención, intervención y seguimiento de casos de maltrato escolar, así como medidas para evitar que se repitan tras la presunta agresión contra un menor de 9 años en una escuela primaria en Los Mochis, y vamos a escucharla.
11: Ya fueron citadas la madre de familia del niño agresor, del niño agredido, porque el protocolo para erradicar la violencia nos marca mandar llamar, en su calidad de ser tutores de los menores de edad, se mandó llamar a las madres de familia. Ya está establecida ahí la interlocución para la aplicación del protocolo, la atención psicoemocional.
10: Y bueno, también manifestó que para la atención integral, Víctor, la dependencia ha solicitado el apoyo de la Unidad de Servicios de Apoyos a la Educación Regular debido a la condición que presenta el niño agredido. Agregó que se estará dando seguimiento al caso con el objetivo de garantizar que los planteles educativos, no solamente en Los Mochis, sino en toda la entidad, sean espacios seguros y libres de violencia.
0: Ahora, de lo que sabemos, Jessy, lo que de Línea Directa ha podido investigar, ¿qué ocurrió realmente con este niño?
10: Es parte, Víctor, de la carpeta de investigación que está realizando la Vicefiscalía en la zona norte. Solamente señalar, Víctor, que en el caso de Sepic tiene la información de que supuestamente es un solo niño el presunto agresor. Sin embargo, las declaraciones que ayer emitió la madre de familia a los agentes investigadores de la Fiscalía señala que por lo menos fueron 3 menores los que agredieron a este niño. Es decir, hay una contradicción con lo que dice la Secretaría de Educación Pública y la propia dirección de la escuela, con lo que está sentado en la carpeta de investigación y lo que señaló la madre de familia y el niño agredido sobre cómo ocurrieron los hechos.
0: Antes de maltrato.
10: Hay antecedentes de maltrato porque esa parte fue la información que se emitió la Vicefiscalía. De 4 ocasiones anteriores se presentó un tipo de violencia escolar y que esta ya había sido externada por la madre de familia a la dirección.
0: Bueno, pues la Fiscalía ya interviene, será la investigación la que determine y que permita, sobre todo, Jessy, establecer los hechos y las posibles consecuencias y hasta dónde llegará la aplicación de la ley en este caso. Es un menor con una condición especial que merece, como todos los niños, merece pues, un espacio seguro. La escuela, el aula, los espacios de las escuelas deben ser espacios seguros para los niños. Eso es lo principal. Pero en este caso, de manera especial, pues merecen respeto, merecen un trato digno, merecen protección. La pregunta es si se están dando esas condiciones, concretamente en esta escuela. No vamos a hablar de escuelas, no vamos a generalizar, por supuesto, con responsabilidad hasta este caso específicamente en Los Mochis, Jessy.
10: Así es, Víctor. Y también el tema es que como se trata de menores de edad, hay ciertos protocolos que se tienen que activar y por lo tanto tienen que intervenir autoridades, ya lo decía el vicefiscal, desde Fiscalía General del Estado ya se dio vista a CIPINA, a DIFAOME también para que intervenga en atención tanto del niño agredido como de los niños señalados como agresores. Es decir, a los niños también se tiene que activar un protocolo de atención justamente por esta condición de que se tiene que priorizar el tema de que son menores de edad.
0: Sí, lo más importante es la atención. Como dices, afortunadamente pues ya fue dado de alta el niño, pero habrá que ver tanto a la víctima como a los agresores la atención emocional. Ahí entramos al tema de la salud emocional que debe también ser atendida por parte de las autoridades. Ahí están los protocolos que está aplicando la CEPIC. Estamos atentos a este caso. Jessy, muchas gracias.
10: Buenas tardes.
0: Buenas tardes. Se canceló, hoy confirmó en Mazatlán la Canaco que está cancelada la expoferia que se había anunciado ya oficialmente. No se va a realizar este año, y es el tema de la violencia, en la explicación que están dando los organizadores. Juan Escutia, te saluda en Mazatlán, buenas tardes.
12: Buenas tardes, Víctor, buenas tardes al auditorio. Así es, la edición 41 de la Expoferia Canaco Mazatlán, este 2026 no se llevará a cabo, sino que toma una pausa, anunció la presidenta de la Cámara de Comercio, Servicio y Turismo en esta ciudad, Francisca de Los Ángeles Cáceres Oliveros, quien dijo que fue una decisión difícil y dolorosa a un mes de su realización. En conferencia de prensa, acompañada por los integrantes del Consejo Directivo de este organismo, aseguró que ante las circunstancias actuales no hay condiciones para llevar a cabo esta tradicional muestra comercial que a lo largo de los años se ha convertido no solo en un escaparate comercial, sino en un punto de reunión y diversión para las familias mazatlecas y turistas. Esto nos comentó.
13: Después de un proceso de evaluación serio y responsable, hemos determinado que la Expoferia Canaco Mazatlán 2026, programada del 12 de noviembre al 6 de diciembre en el terreno contiguo al estacionamiento del SAMS, junto a la Gran Plaza, no se llevará a cabo este año.
12: La dirigente del comercio organizado en Mazatlán mencionó que ya se tenía más del 80% de los stands vendidos. Para el área gastronómica se registró una demanda de 150% de los espacios y que incluso ya se contaba con los permisos autorizados y pagados para su realización, lo mismo que la contratación de artistas para los bailes. Francis Cázares indicó que hoy en día las familias mazatecas han modificado sus hábitos y horarios de movilidad y que incluso diversos servicios operan actualmente con horarios limitados, lo que fue analizado para llegar a una decisión que dijo no fue sencilla de tomar. La dirigente de Canaco Mazatlán reconoció el trabajo que realizan las autoridades de los diferentes niveles de gobierno para fortalecer las condiciones y recuperar el dinamismo que caracteriza a Mazatlán y dejó entrever que de momento no han sido suficientes. Es la información, Víctor.
0: Muchas gracias. Gracias, Juan Escutia. Vamos con Félix Rodríguez. ¿Qué dice la autoridad municipal sobre esta decisión de la Cámara de Comercio en Mazatlán? Félix, buenas tardes.
14: Buenas tardes, Víctor y auditorio. Mazatlán cuenta con las condiciones de seguridad a partir de una coordinación interinstitucional con los tres órdenes de gobierno para hacer sede de eventos masivos, incluso de talla internacional, aseguró la alcaldesa Estrella Palacios Domínguez. La presidenta municipal fue cuestionada sobre el anuncio que hizo la Cámara de Comercio de Mazatlán de cancelar la Expo Feria Canaco 2026, programada del 12 de noviembre al 6 de diciembre, bajo el argumento de la falta de garantías de seguridad. En este sentido, Palacios Domínguez afirmó que la cancelación de la Expo fue una decisión propia del organismo camaral y que su gobierno está dispuesto a respaldarla por si cambia de opinión. Escuchemos.
15: ¿Existen condiciones para hacer eventos masivos? Ya ven que tenemos en puerta lo que es el maratón, que es internacional, que es un maratón que se realiza con el apoyo de Venados de Mazatlán y que va a ser en diciembre. Y tenemos eventos masivos, la Copa Mazatlán viene también, el ciclotour que está en puerta. ¿Existen las condiciones para realizarlo? Todo el apoyo de los tres niveles de gobierno.
14: Asimismo, Víctor, la alcaldesa dijo que se enteró de la suspensión de la Expo a través de los medios de comunicación y mencionó que no hubo un acercamiento previo entre los representantes del organismo camaral y su gobierno para analizar el tema de la feria. Víctor, auditorio, es la información.
0: Félix, de hecho, es el primer evento de este nivel, digamos, de organización y un evento pues masivo como la Expo Feria Canaco. Es el primero que se cancela en Mazatlán, ¿verdad?
14: Así es, Víctor, esa es la información que tenemos. No hay, hay algunos que se han pospuesto, pero no en este sentido por la falta de condiciones, sino por cuestiones propias de los organizadores. Esta es una de las ferias más esperadas por los mazatlecos, siempre entre noviembre y diciembre que se celebra, esas son las fechas. Sin embargo, pues este año se va a cancelar, Víctor.
0: Bueno, pues ni hablar. Muchas gracias. Gracias, Félix.
14: Buenas tardes.
0: Buenas tardes. A ver, tenemos a Beatriz Piña, vamos al corte. Vamos al corte, ¿verdad? Vamos al corte, están confirmando el asesinato del ex dirigente ganadero de Escuinapa, Pancho Salcido. Iba con su hija, iba acompañado de su hija, un atentado criminal ha perdido la vida, Francisco Salcido. Tendremos aquí esto y más en la información de seguridad en línea directa. Continuamos.
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4: Es la 1:32. Vamos a la información de seguridad.
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4: Le comentaba usted, fue asesinado el ex dirigente de la Unión Ganadera de Escuinapa. Vamos con esto y más en la zona sur del estado. Gabriel Franco, buenas tardes.
5: Buenas tardes, Víctor. Buenas tardes al auditorio. Efectivamente, un hombre identificado como Francisco Alberto Salcido Rivera, conocido como Pancho Salcido, ex dirigente de la Asociación Ganadera Local, fue privado de la vida tras un ataque armado registrado la mañana de este miércoles en la zona centro del municipio de Escuinapa. Los hechos ocurrieron alrededor de las 11 horas sobre la calle Severiano Moreno, a unos metros de las oficinas del DIF municipal y de la guardería de la misma institución. De acuerdo a los primeros datos, el ex líder ganadero iba llegando a un puesto de venta de frutas y verduras, propiedad de su esposa, acompañado de su hija menor, cuando fue atacado a balazos. Afortunadamente, la niña no resultó afectada y las autoridades ya están investigando este caso. Y en otra información, un joven fue asesinado a balazos durante los primeros minutos de este miércoles en el fraccionamiento Los Laureles en Mazatlán. El reporte recibió personal de C4 es que el ataque sucedió por la calle Cardenal, en el cruce con la avenida Fénix, donde vecinos reportaron al menos 3 detonaciones de arma de fuego y la presencia de una persona tendida sobre la vialidad. Elementos de la defensa acudieron al sitio como primer respondiente y confirmaron la situación, mientras que paramédicos de bomberos veteranos confirmaron que la persona había perdido la vida a consecuencia de un impacto en la cabeza. Y en otra información, pues también te informo sobre la detención de un hombre con 206 dosis de fentanilo cuando viajaba en un vehículo en el que también le aseguraron un arma larga, 30 balas y un cargador durante una acción de seguridad realizada en la sindicatura de Villa Unión. Así la información, Víctor.
4: Muchas gracias, Gabriel. Gabriel Franco, en la zona sur. Vamos con Kelvin Zamudio, en la zona norte de Sinaloa. La información de seguridad más reciente, Kelvin. Buenas tardes.
6: Buenas tardes, Víctor, y buenas tardes al auditorio de Línea Directa. 2 mujeres fueron detenidas por su probable responsabilidad en el delito de robo a un supermercado la mañana de este miércoles 14 de octubre en Infonavit Mochicahui, en la ciudad de Los Mochis. Las personas señaladas fueron identificadas como Ariana Cecilia y Brenda Zulema, quienes se encontraban dentro del establecimiento ubicado entre Francisco y Madero y Flores Magón. Agentes de la Secretaría de Seguridad y Protección Ciudadana de OME atendieron al reporte y entrevistaron al coordinador de operaciones de la tienda, quien relató que los tickets de compra de las 2 mujeres no coincidían con la mercancía que cargaban en su carrito.

0: Tales. Uno de los vehículos implicados en el accidente es un Honda línea Accord, modelo 1997, conducido por Leonardo, de 27 años, con domicilio en la sindicatura de la Trinidad. La otra unidad que se vio involucrada en este accidente es una vagoneta Volkswagen línea Tiguan, color blanco, modelo 2026, conducida por Aníbal, de 41 años, con domicilio en el fraccionamiento Santa María. Tras la fuerte colisión, se reportó que el primero de los conductores resultó con lesiones, aunque estas no fueron de consideración. Paramédicos acudieron a brindarle los primeros auxilios a la víctima y agentes de movilidad sustentable se hicieron cargo de las diligencias correspondientes. Víctor, el reporte.
1: Muchas gracias, Ararac. Es lo más reciente en la información de seguridad.
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1: Pertinente aclaración en el Congreso sobre de un crédito para obra pública. Vamos contigo, Beatriz Piña. Buenas tardes.
3: Buenas tardes, Víctor, para ti y para todo el auditorio de Línea Directa. Así es, comentarte que la licitación de 700 millones de pesos que hizo gobierno del estado a una institución bancaria que contempla un plazo de pago a 20 años para la ejecución de obra pública en la entidad y que recientemente se publicó en el periódico oficial del estado, no se trata de un nuevo endeudamiento. Así lo explicó el diputado presidente de la Comisión de Hacienda Pública y Administración del Congreso de Sinaloa, Ambrosio Chávez Chávez. El legislador explicó que este monto corresponde a un remanente pendiente de ejercer del segundo crédito por 2.200 millones de pesos que el Poder Legislativo autorizó al Ejecutivo el 9 de diciembre de 2025. Sí. Esta es la información, Víctor.
1: Muchas gracias. Gracias por el adelanto. Muchas gracias, Beatriz. Y bueno, vamos con Marta Liliana Castro, porque el INEGI ha confirmado lo que, más bien Blanca Peinado confirmó lo que el INEGI ha informado sobre los incrementos de los precios en productos básicos. Pollo, huevo y qué más. Marta Liliana Castro, buenas tardes.
4: ¿Qué tal, Víctor? Buenas tardes. Buenas tardes al auditorio de Línea Directa. El costo de la vida para las familias de menores ingresos en México sigue cuesta arriba. De acuerdo con los datos publicados por el INEGI para septiembre del 2026, el precio de la canasta alimentaria sigue creciendo de forma desproporcionada y por encima de la inflación general, lo que ejerce una presión crítica sobre el poder adquisitivo de los hogares mexicanos. Así lo dio a conocer Cristina Ibarra Armenta, quien es presidente de la Federación de Economistas de México, y destacó que mientras el Índice Nacional de Precios al Consumidor registró una inflación general anual del 3.5%, los bienes indispensables para poder sobrevivir se encarecieron a un ritmo mucho más elevado. Sí. Víctor, ese es mi reporte.
1: Por más que le jalan al billete, no se estira, ¿verdad?
4: No se estira, Víctor, y aquí pues el mayor aumento lo tiene el precio de la cebolla, que creció en un 89.9%, Víctor, el pollo, el tomate y el huevo sobre todo.
1: Con razón me sirvieron el ceviche sin cebolla ayer.
4: No, pues ya va a obligar.
1: Es que no hay, ¿cómo que no hay? Pues no había, pues no, pues como con ese precio. Qué bárbaro.
4: Y sin muchos, aguacate.
1: Y el aguacate, ni se diga, tanto que me gusta, pero bueno. Gracias, Marta.
4: Buenas tardes.
1: Buenas tardes. Una pausa, regresamos con más.
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14: Vamos a regresar, Laura 43. Vamos con Sandra Solís sobre la construcción de un nuevo penal en Culiacán. Sandra, buenas tardes.
15: Buenas tardes, Víctor, buenas tardes al auditorio. Más que construir un nuevo centro penitenciario en Sinaloa, el director de Culiacán Participa, Javier Yausas Magaña, declaró que considera más pertinente destinar la inversión en un diseño penitenciario que contemple programas de reinserción social y separación de reos peligrosos para que no corrompan al resto. Explicó que la separación de las personas privadas de la libertad tendría que ser con base a su historial, es decir, si son peligrosos, el delito que cometieron o si tienen alguna enfermedad psiquiátrica. Y señaló que para evitar que el gobierno tenga un desgaste económico que actualmente es difícil y que Sinaloa requiere inversión en seguridad, es mejor destinar el recurso en la operación de las policías y reforzar la videovigilancia y este programa de reinserción social en el penal. Mi reporte, Víctor.
14: Muchas gracias, Sandra. Vamos con Carola Rojo y del IMSS Bienestar. ¿Qué nos cuentas, Carola? Buenas tardes. A ver si ya tenemos. Ahora sí. Te escucho, Carola. Buenas tardes.
16: Buenas tardes, Víctor. Buenas tardes al auditorio. Así es, el IMSS Bienestar alista la puesta en marcha de 214 consultorios del Servicio Universal de Salud de Cero Rechazo, que iniciará en operaciones en enero del próximo año en los 20 municipios de Sinaloa. Así lo informó Julio Quintero Ledesma, el coordinador estatal del IMSS Bienestar Sinaloa. Explicó que serán consultorios instalados en casas de salud donadas por ejidos que se encontraban en condiciones precarias, sin baños, y donde los médicos incluso dormían en el suelo, y que servirán de gran ayuda para la población porque se ubican en zonas donde no se tienen unidades médicas cercanas. Así la información, Víctor.
14: Muchas gracias, Carola. Y vamos con Jonathan Espinosa en Guasave. Cierre de calles en el centro está afectando a comerciantes. Jonathan, buenas tardes.
17: ¿Qué tal, Víctor? Buenas tardes y buenas tardes al auditorio de Línea Directa. Pues con ventas prácticamente nulas y pérdidas económicas considerables, florerías ubicadas en las inmediaciones inmediaciones del Panteón Municipal de Guasave enfrentan dificultades, Víctor, para mantenerse en operación debido al cierre de calles por los trabajos de infraestructura que se realizan en el sector. Justo cuando se acerca el Día de Muertos, Carlos Leiva Duarte, presidente de la Asociación de Florerías del Noroeste de Sinaloa, señaló que entre 4 y 5 establecimientos resienten una fuerte caída en sus ventas debido a las complicaciones para que los clientes puedan llegar hasta sus negocios. Víctor, el reporte.
14: Muchas gracias. Gracias, Rosa. Sí, complicadísimo está para los comerciantes, pues no tiene, de la verdad, ahora sí, salida, porque esas obras, en tanto no se terminen, ahí van a estar prácticamente, en algunos casos, incomunicados. Manuel Aceves, vamos contigo. Buenas tardes.
18: Buenas tardes, Víctor. Audiencia, ante las bajas ventas, comerciantes del centro de Culiacán piden al ayuntamiento aprovechar los atractivos del primer cuadro para atraer a más visitantes y reactivar la actividad comercial. Aunque los turistas siguen llegando a los alrededores de la catedral, muchos se retiran temprano, por lo que proponen mejorar los espacios públicos y organizar actividades culturales, recorridos y hasta bailes retro en la plazuela Obregón. Esta intención, pues, busca que los turistas como culiacanenses encuentren más motivos para visitar el centro. Más de detalles en línea directa portal.com.
14: Muchas gracias, Manuel. Gracias.
18: Buenas tardes.
14: Rogelio Félix, el Buen Fin. Buenas tardes.
19: Víctor, buenas tardes. Un saludo al auditorio para informarte que del 13 al 17 de noviembre se llevará a cabo el programa del Buen Fin. Para ello, los comerciantes de Culiacán se preparan con suficiente mercancía para ofrecerlas a bajo precio a sus clientes. Así lo informó esta mañana Guadalupe Zavala Yamaguchi. En conferencia de prensa, la titular de Canaco dijo que, al igual que el año pasado, hoy también pedirán al gobierno del estado y al ayuntamiento que haga un adelanto del pago del aguinaldo a los trabajadores sindicalizados y de confianza, para que aprovechen las promociones y ofertas que van a estar hasta del 40% o más. Víctor, la recomendación es que desde ahora vayan a las tiendas, tomen nota de los precios para que no le den gato por liebre.
14: Ahí está la recomendación de Rogelio, que sí le sabe el tema. Gracias, Rogelio Félix. Xiomara Ramírez, viene este Festival de la Cerveza de Culiacán. Buenas tardes.
20: Buenas tardes, Victoria, auditorio de Línea Directa. Así es, un evento que busca fomentar la cultura cervecera y gastronómica, así como apoyar a los emprendedores cerveceros de Culiacán, anunciaron el evento Sinaloa Beer Fest, que se llevará a cabo el próximo sábado 17 de octubre en la capital. Durante la conferencia de prensa, uno de los organizadores del festival, Cristian Noé Palazuelos Félix, informó que en esta edición participarán 5 cerveceras locales. Precisó que se realizarán las instalaciones del Padel VIP Río, ubicado en el sector Desarrollo Urbano Tres Ríos, de las 4 de la tarde a las 12 de la noche, donde además de cerveza, los asistentes podrán disfrutar de una variedad de comida como sushi, pollo, pizza y hamburguesas. Escuchemos.
21: Horario, va a ser a partir de las 4 de la tarde, aquí los esperamos. ¿Cuáles son las amenidades? Bueno, pues vamos a tener 2 bandas de rock, que aquí nos representan los buenos de Espresso Pan.
20: Asimismo, detalló que habrá más de 25 estilos de cervezas, entre estas oscuras y claras, con sabores como plátano, chocolate y chicle. Comunicó que el costo del boleto es de $150, incluye una cerveza de cortesía, música en vivo y la oportunidad de participar en concursos para llevarse grandes premios. Esa es la información, Víctor.
14: Muchas gracias. Gracias, Xiomara. ¿Cerveza de chicle? ¿Sabor chicle? ¿Es clara o es...? Es clara, ¿verdad? ¿Qué cosa se ve? Bueno, va a estar bien este festival, Oktoberfest, ¿no? En Culiacán. Vamos a la pausa. Es la 1:49. Regresamos con los deportes.
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9: Es la 1:53 y vamos a los deportes.
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9: Estimado Poli Figueroa, buenas tardes.
10: Amigo, te saludo con mucho gusto, amigos de Sinaloa, muy buenas tardes. Bueno, pues luego de que los bateara Alex Cora al equipo de los Phillies de Filadelfia, estos finalmente llegaron a un acuerdo de una extensión de contrato por 2 años para una vieja leyenda del equipo de los Yankees, el ex primera base de esa organización, Don Mattingly, así que 2 años más con el equipo de los Phillies de Filadelfia. Bueno, pues hay alguna modificación, es decir, modificado en el horario para el juego de mañana, lo que es el número 3 del campeonato de la Liga Americana, será a la 1:00 p.m. tiempo del este por causa de pronóstico de mal tiempo justamente en los Estados Unidos. Estarán de visita en la ciudad de Cleveland, Ohio. Bueno, mientras tanto, malas noticias para el fútbol mexicano, toda vez de que uno de sus grandes referentes como cazagoles, diríamos, Raúl Omar Jiménez, bueno, pues resulta que el club estaba positivo de contar con Jiménez en la siguiente semana, pero los estadios, pues, revelaron la lesión que, pues, lo llevará justamente al micrófono y estará listo hasta por allá, justamente a inicios del 2027. Ojalá que todo salga bien y recuerde que hoy tenemos béisbol de la Liga Mexicana del Pacífico. Llega el equipo de los Algodoneros de Guasave. Por supuesto que usted lo podrá escuchar el 93.7 de FM La Mera Jefe en Guasave y el 90.9 de FM. Somos parte del grupo más fuerte y líder en comunicación, RCN, mi amigo Víctor.
9: No, oh, ya te cambió ahora sí que el rostro con el béisbol, ¿verdad?
10: Pues fíjate que a mis casi 79 años no pierdo esa gran pasión y ese amor. Eso y sobre es. Todo ese respeto por mi trabajo, que es el claro. béisbol.
9: Y a disfrutar del deporte, principalmente el partido.
10: Esa es la palabra correcta, hay que disfrutarlo.
9: Hay que disfrutar, se nota en la crónica. Pues éxito en esta temporada, Poli.
10: Muchas gracias, la número 41, Liga Mexicana del Pacífico.
9: Ha de ser de suerte, ¿verdad? Algo trae, algo trae.
10: Hay mucha leyenda al respecto de
9: la 41 campaña de Poli. Gracias,
10: Poli. Te mando un abrazo, amigo.
9: Igualmente, para ti y para todo el equipo de cronistas de RSN. Se vino el béisbol, bueno, la fiesta en los estadios. Ahí estaremos con la crónica en vivo en las estaciones de RSN. Vamos a la pausa, regresamos.
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9: Solo para invitarle a las 6:00 p.m, tercera emisión de Línea Directa, con toda la información que se genere en las próximas horas. Y si algo muy relevante sucede en los próximos minutos, lineadirectaportal.com, ahí está. Y además, le recuerdo las alertas informativas de Línea Directa en el canal de noticias de WhatsApp. Gracias, buen provecho, buenas tardes. Pásela bien.
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0: Son las 2 de la tarde con 5 minutos. Excelente miércoles, ya mitad de semana. Gracias por acompañarnos. Yo soy Belén, una vez más contigo, después del noticiero de Línea Directa. Comienza toda la programación musical, entretenimiento y claro está, invitaciones. Invitaciones para ti que nos escuchas y quieres aportar un granito de arena, quieres vivir una experiencia diferente en estas carreras que ya hemos venido escuchando a lo largo de estos meses que se hacen acá en Culiacán. Y mira que te tengo una invitación súper especial de nuestras amigas de HRT. Y también de Kelder, porque viene Recuérdame Bonito este sábado ya 24. Chicas, bienvenidas a Tania y a Ceci. ¿Cómo están?
1: Muchas gracias, Belén. Muy bien, estamos muy contentas, Tania y yo, de estar el día de hoy con ustedes por acá. Saludos a todos los que nos están escuchando. Venimos más que nada pues a invitarlos a esta gran carrera Recuérdame Bonito edición 2026.
2: Muchísimas gracias por tu espacio. Hacerles la invitación, estamos a 10 días de la carrera. Ajá. Estamos ya en el último jalón y seguir invitando a toda la población a participar y a inscribirse en nuestra página de chronohub.com.
0: Justamente te iba a preguntar si todavía hay disponible kits, si hay inscripciones o cómo está, cómo va el asunto.
2: Todavía tenemos inscripciones. Cada inscripción que tú haces es para, ajá, aportar a Bomberos Culiacán. Recordemos esto, es una carrera con causa. Todo lo recaudado en inscripciones va para ellos. Entonces por eso los seguimos invitando a unirse a esta carrera. Con tu inscripción obtienes medalla, playera, tu buff, tu hidratación, todo súper bien.
0: Recordarle a todo el auditorio que el año pasado, es que esto me encanta mencionarlo, porque muchos nos quedamos con ganas de correr esta carrera y que fue un gran resultado por el significado que tiene. Recuérdame Bonito.
1: Sí, Recuérdame Bonito. La verdad, yo los años que he estado ahí de esta carrera, se me pone la piel chinita cada vez que veo a todas las personas que van cruzando la meta, porque algunas personas van con, sí, caracterizadas de Día de Muertos, van con sus mascotas, con su familia, pero muchas de ellas van corriendo con un único propósito, que es recordar a quienes ya no nos acompañan físicamente, pero en presencia siempre están con nosotros. Llevan sus playeras caracterizadas con la imagen de las personas que los acompañan desde el cielo. Al cruzar la meta lloran. Es la verdad que es un sentimiento que se vive durante toda la carrera, pero lo más padre es que no es un sentimiento que todos estén tristes, es un sentimiento de alegría, porque van en familia a recordar a ese ser querido y todo está caracterizado de Día de Muertos, que siento que es algo que lo hace aún más que se nos ponga la piel chinita.
0: Me encanta, y me encanta sobre todo también el motivo por el cual hacen esta carrera, que es para apoyar a nuestros queridos bomberos de Culiacán, que hacen un gran trabajo y que yo ya dije, agua no va a faltar, ¿eh? Porque ellos, yo sé que van a estar al pie del cañón. Si nos salvan, yo creo que en ese momento también nos van a salvar de una deshidratación. Chicas, 5, 10 y 21K.
2: Sí, totalmente. Seguimos invitándolos. Recuerden que empezamos en Kelder Universitarios. La carrera empieza a las 6 de la mañana. Muy puntuales todas las distancias. Y después de ahí tenemos una sorpresa para todos los participantes.
0: A ver.
1: Sí, la gran sorpresa es nada más y nada menos que un Mictlán Fest. ¿Qué es eso, Ceci? ¿Qué es el Mictlán Fest? Pues el Mictlán Fest es una celebración que tendremos a espaldas de Kelder Universitarios. No van a tener que moverse, no van a tener que hacer nada. Solamente van a caminar a recoger su medalla y van a estar dentro de una gran fiesta con muchísimos patrocinadores, con muchísima comida para todos ustedes. Desde matcha, desde fruta, muchísimas cosas. Fiesta, alegría y diversión para seguir disfrutando de este gran evento, que obviamente cabe recalcar es 100% familiar esta carrera.
0: Oye, me encanta porque sí, cuando las HRT organizan algo, se sabe que es pasarla bien a toda, a padrísimo. Además, junto con Kelder es lo que más me gusta también, y más si va por una buena causa, apoyar a los bomberos de Culiacán. Pues nos vemos en el Mictlán Fest, me voy a escapar un ratito, llego aquí después. Mira, yo voy a llegar, ya corría con mis 10K, que luego esa es otra, ¿eh? No sé si los voy a poder correr, ya se los dije tras bambalinas, pero sí no he hecho porras.
2: Me parece muy bien.
0: Que también es bienvenida, ¿no? Todo el público de Culiacán es bienvenido a echar porras.
2: Así es, totalmente. Invitar a la gente a salir a las calles, a echar la porra a todos los corredores, a todas las empresas, a los negocios locales que están ahí durante el malecón, el Diego Valadez. Hay muchísimos negocios. Súmense a esta fiesta porque es una fiesta. Es para conmemorar y para festejar a nuestros muertos.
0: Excelente, pues allá nos vemos. Inscripciones en Chronohub.
2: Yes.
0: Ahí está. Ya lo saben, este sabadito 24 de octubre tenemos una cita tú y yo en Recuérdame Bonito, esta carrera que lo hacen con muchísimo cariño apoyando a los bomberos de Culiacán. Muchas gracias, Tania.
2: Gracias,
0: y Ceci.
2: Muchas gracias.
0: 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Yo soy Belén, en todas partes, Pontex.

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la tarde con 23 minutos. Sigo contigo a través del 101.7. Oye, ¿cómo va tu miércoles? ¿Cómo va este 14 de octubre? Deseo que todo vaya bien, de maravilla. Un gusto acompañarte, ya lo sabes, como cada día a través de tu radio. Fíjate que por acá tengo algo que compartirte. 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Yo soy Belén y te sigo acompañando. Gracias por estar una vez más conmigo. Le sigo poniendo ritmo a tu miércoles mitad de semana. Llega Jamaican Bam Bam, sonando en la programación en todas partes. Pontexta.

Dedicación especial de Jamaican Bam Bam para Carmelita de parte de su querida amiga Lupita, que le manda un fuerte saludo. Dice que siempre se acuerda de ella con esta canción. Complaciendo en este miércoles mitad de semana, ponte Exa.

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a cargo de Tame Impala. Lo escuchamos acá en el 101.7, 2 de la tarde con 40 minutos. Voy a recordarte de nuestra carrera Te Quiero Culiacán 2026. A ver, si hay que hablar de algo y hay que hablar en serio, es de esta carrera que se está preparando con muchísimo cariño para todos ustedes. Ya lo sabes que es toda una fiesta. Corremos por el malecón nuevo. La cita es aquí frente a Forum, detrás del autolavado y gasolina. Sí, aquí frente a Forum nada más. Es a las 6:30 de la mañana. Puedes ir con toda tu familia, correr, trotar, caminar. Puedes inscribirte a una inscripciones disponibles en www.eventosdeportivos.com.mx/tequieroculiacan. Y listo, puedes mandarnos un mensajito de WhatsApp para resolver tus dudas, si tienes alguna sobre cuándo va a ser, en dónde, qué día recoger tus kits, qué incluye tu kit y demás, lo puedes hacer al 7786-1964. Te recuerdo que tu donación va especial para Empléame con Causa. 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

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El kit ya lo sabes que incluye todos los poderes, desde el número, chip electrónico, playera dry fit, medallas, calcetas, hidratación que no puede faltar. Claro que hay premios, por supuesto que hay premios si se trata de competir, si lo que quieres es competir. En 5 y 10K las hay y también regalitos especiales para los de 3K. Si solamente quieres que sea recreativo porque quieres salir, conocer, experimentar en la carrera de Te Quiero Culiacán, bueno, también es una gran opción para ti. Te invitamos con los brazos abiertos, claro. 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Vámonos con música, gracias por seguirme acompañando, ya lo sabes que yo soy Belén, 2 con 42 en todas partes, ponte Exa.

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11: 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Son las 3.

escuchamos una de las canciones más virales en TikTok, Storm 11, a través del 101.7, 3:03. Seguimos disfrutando de la buena música, esta hora recargada con Yuridia. Más adelante tenemos a Maroon 5, Aitana y más de tus artistas favoritos. Un gusto acompañarte como cada día de 2 a 4 de la tarde. Espero que todo vaya súper, súper, súper bien. Ya quincena, ya quincenita. Mañana a disfrutar porque la inauguración del BASE. ¿Alcanzaste boletos? ¿O andas triste como yo que no alcancé boletos? A ver si de repente mañana alguien me invita. No se crean. Pues sí, se viene la mejor temporada del año. 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Grandes cambios juntos vienen con esta temporada para todo, tanto en el estadio, muy seguramente nos van a sorprender con novedades, porque siempre las hay, cada año hay nuevas cosas y más momentos para disfrutar. Entonces, esperemos que así sea y mucho éxito mañana en esta gran inauguración de los tomateros de Culiacán. Oye, te voy a dejar con Yuridia. Llega Ya Te Olvidé, esta canción tan emblemática de esta artista, que por cierto, este fin de semana estará en Mochis. La tendremos muy, muy cerquitita para disfrutar de un gran concierto. Vámonos a escucharla. Yo soy Belén. Escuchas el 101.7. Ponte Exa.

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0: falta cada vez menos para que Cani García nos visite por acá en Culiacán este 31 de octubre, 9 de la noche en el Estadio de los Dorados. ¿Estás listo? ¿Estás lista? Vamos a cantar juntos Hoy Ya Me Voy, DPM, Confieso, Te Lo Agradezco, Una Vida Buena, muchas canciones más que tiene. 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Grandes conciertos, Cani García, sin duda, donde haga, donde se pare, ya sea aquí. Es mi amiga la Cani, mi amiga. Dice el primo que es mi amiga. Primo, ¿te acuerdas ese concierto?
1: Fue mi debut de conciertos,
0: me acuerdo. Sí. Y me tocó verla cerquita. Después ya nos movimos a otro espacio, pero lo disfruté muchísimo.
1: No quise estar en palco.
0: Ajá. Dije, ¿saben qué? En esta ocasión en palco no quiero VIP, pero quiero cantar con todo el público, con toda la gente, sentí esa bien. No puede ser, primo. Lo que me haces hacer y decir, primo Germán, qué barbaridad. No, pero desde cualquier punto se iba a disfrutar ese concierto, ¿sí o no? Y canta precioso, canta muy bonito. Yo gocé. Mira, estuve ahí, sí te puedo decir que en ese concierto estuve en diferentes puntos viéndola y desde cualquiera yo me la pasé increíblemente bien, padrísimo. Y pues bueno, es la oportunidad para que tú también, si a lo mejor pues tienes curiosidad de vivir una experiencia junto a ella o eres fan, qué mejor aprovechar esta oportunidad que no siempre sucede, ¿no? Que tus artistas favoritos visiten tu ciudad. Eso es una cosa maravillosa. Entonces, este 31 no te lo puedes perder. Vamos con Aitana, súper estrella, sonando en la programación. Soy Belén, escuchas el 101.7, ponte EXA.
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15: 3:34.

bárbaro, qué bárbaro. De esas que a veces te sientes mal y no sabes ni por qué. Luego cachas que se te baja la presión y tienen que venir a darte un surito, una paleta. Plebes, estoy reviviendo. De verdad, se los prometo que estaba a esta hora así como sintiéndome mal. Dije, ¿qué está pasando? Pero ¿no les pasa que a veces como que el café les juega en contra? Sí, el café. De repente a mí me pasa como que es la cafeína o no sé si sea el tipo de café. También puede ser, voy a tener que investigar ese dato. De verdad, hasta ahorita tengo una hora así. Así que como que sí, como que no, baja la presión. Pero ahorita el primo Germán al rescate, obviamente, que me trae un suero y una paletita que me estoy comiendo. Ya me siento yo nuevamente. No, hombre, espero que ustedes bien, que todo bien. Y pues nada, seguirnos cuidando sobre todo. Vámonos con música. Gracias por haberme acompañado. Hice esta pausa, pero gracias por haberme acompañado en este día, miércoles ya, mitad de semana. Y pues un gusto como siempre estar contigo a través de tu radio del 101.7, acompañarte aunque sea así. Mira, yo prendo el micrófono y tengo que darlo todo, entonces eso también es una ayuda y agradezco siempre acompañarte y por supuesto tener a grandes artistas para que amenice nuestra tarde, eso es aún mejor. Pedro Madero, Pepe Madero, miren, ya no estoy viendo bien, primo. Entonces no andamos tan bien. Pepe Madero, es que creí que era la canción de Pedro, Pepe. Pepe Madero, oigan, Pepe Madero con Arrópame, sonando aquí en el 101.7. Gracias por haberme acompañado, nos vamos con risas. Yo soy Belén, en todas partes, Pontexa. Bye.

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4 de la tarde con un minuto. ¿Qué tal? Ya llegué, ya estoy por acá. Soy Fonsi Duarte para acompañarte. Espero que le estés pasando increíble. Como yo, claro, acabo de llegar y mira, tengo todas las pilas. Claro que sí, andamos con toda esa vibra naranja que nos caracteriza este lindo miércoles. Ahorita que estamos en mitad de semana, yo quiero decirte que tengo muy buenas sorpresas para ti. Pero primero te recuerdo, ya nos sigues en redes sociales, nos encuentras en Instagram como ExaCLN y en Facebook como ExaCuliacán. ¿Por qué? Bueno, pues porque siempre tenemos muchas invitaciones, tenemos por ahí también muchos eventos a los que estoy seguro que te encantaría acompañarnos y cómo no, yo creo que vale la pena. Vale la pena que por ahí te eches una vuelta porque esto se está poniendo bastante bueno. Además que tengo muy buenos artistas el día de hoy. Olivia Dean, Bruno Mars, Magic, Hugel y muchos más artistas. Y también te tengo una sorpresa. Fíjate nada más. Yo sé ahorita que estamos pues con toda la vibra, toda la onda del béisbol y quiero compartir un poquito de eso contigo. Y cómo no, porque también hay concierto más adelante. Claro, primo, estoy hablando de Kany García en concierto, así es. Así que hoy te voy a regalar pase doble. ¡Claro! ¡Claro! ¿Qué tienes que hacer para ver a Kany García? ¿Te llevas tu pase doble? Fíjate, la pregunta va a estar súper, súper sencilla. ¿Qué le compras a Kany García en el estadio de béisbol? Imagínate que la llevas a ver a los Tomateros, primo. Yo sé que eso estaría increíble. ¡Vámonos! ¡Vámonos de una vez! ¿Qué le compras? Mándame tu audio. Tiene que ser audio de WhatsApp al 667-786-1964. ¿Qué le compras en el estadio de béisbol a Kany García? Invítale a algo, no seas gacho, no seas gacha. Oye, yo me quedo por acá escuchando un poquito más de música. Ya son las 4 de la tarde con 3 minutos y empezamos con Dinámica 2 horas. Llévate esos boletos pase doble. Vamos con música en todas partes. 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

0: 4 de la tarde con 20 minutos. Escuchas Rude Magic por acá en el 101.7. Y a ver, yo te tengo dinámica. Es súper sencillo para que te vayas con pase doble al Puerta Abierta Tour de Kany García el 31 de octubre a las 9 de la noche en el Estadio de los Dorados. La pregunta está súper sencilla. ¿Qué le compras en el Estadio de Béisbol a Kany García? Aprovechando que es la temporada ahorita, imagínate que te vas a un juego y te llevas a Kany García. ¿Qué le compras? Está súper fácil. Mándame tu audio de WhatsApp al 667-786-1964. De hecho, ya tenemos por ahí a Sofía, que ella ya nos dice. ¿Qué onda, Sofía? ¿Cómo estás?
1: Yo le invitaría a Kany García una michelada de litro. ¡Híjole! Bien rica con unos camarones arriba. ¡Oh, ya se me antojó!
0: Oye, todo eso. ¡Qué bárbara, Sofía! Oye, pues sí, yo también. De una vez invítame a mí también, no seas gacha. A ver, por acá también está Genaro Calderón. Genaro, ¿qué onda?
2: Hola, hola. Pues, mi nombre es Genaro Calderón y yo le compraría, aparte de todos los chuchulucos que venden ahí, que la verdad son una delicia, la casaca de los Guindas, para que siempre la esté portando con clases, pues, donde ande.
0: Por supuesto.
2: Gracias y ponte Exa.
0: Ponte Exa, claro que sí. Por supuesto, una casaca, ¿quién no le encanta tener el color guinda encima? Y oye, hablando y cambiando un poquito de tema, ya sabes que a mí me encanta muchísimo el cine y tremenda noticia que nos acaban de encargar por acá, y es que Live Action de Moana ya tiene fecha de estreno para Disney Plus y va a ser el próximo 21 de octubre. O sea que ya casi llega, imagínate nada más. La vas a poder disfrutar en streaming, así que si te la perdiste en el cine o quieres volver a vivirla, pues ya puedes ir preparando las palomitas. Y es que esta nueva versión live action tiene incluso artistas tan grandes como Dwayne Johnson, que regresa, pero ahora en live action, a presentar, a retomar su papel de Maui. Imagínate, esto está increíble. Aunque la pregunta verdadera por acá es, ¿eres de esos que les gusta ver el cine en live action después de que ya tuvo su versión animada? ¿O prefieres que hagan cosas nuevas? Porque también se vale, claro que sí. Vámonos con más música aquí en el 101.7, 4 de la tarde con 22 minutos. Te escucho. ¿Qué le comprarías a Kany García en el estadio de béisbol? Participas para pase doble. Mándame tu audio al 667-786-1964 en todas partes. Ponte Exa.

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1: 4:33.
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16: 4:40.

0: 4 de la tarde con 43 minutos. Ya casi se cierra la primera hora de esta dinámica para que tú te vayas a ver a Cani García con este pase doble que te estoy regalando este 31 de octubre en su Puerta Abierta Tour a las 9 de la noche en el Estadio de los Dorados. Así que checa porque tú también puedes participar, que está súper fácil. Nada más contesta la pregunta: ¿qué le comprarías a Cani García en el estadio de béisbol? Imagínate que te la llevas a ver, no sé, a los Tomateros, y dices: ¿sabes qué, Cani? Yo te picho algo, no te preocupes. Mándame tu respuesta por un audio de WhatsApp al 667-786-1964. Ya por ahí tenemos a Lourdes. Lourdes, ¿qué tal? A ver, hola, hola.
1: Hola, hola. Yo me llevaría a Cani al estadio, le compraría su cilindro de los Tomateros y adentro el refil de chelas.
0: ¡Excelente, Lourdes! Muchas gracias por participar. Tú también, como Lourdes, puedes participar. Todavía tienes chance. Por aquí también está Valeria, de hecho. Valeria, hola, hola, ¿qué tal?
2: Yo soy Valeria, y si yo llevara la Cani al estadio de los Tomateros, le pichara un agua de cebada y unas papas preparadas.
0: ¡Excelente! Pues ya con eso, ¿no? Yo digo que también a mí me inviten de una vez, ya que andan tan generosos todos. Tú también participa. ¿Qué le compras a Cani García en el estadio de béisbol? Mándame tu audio de WhatsApp al 667-786-1964. Mientras, yo me quedo por acá con más música. Escuchamos ahora algo de Aitana. Llega Conexión Psíquica. 4 de la tarde con 45 minutos. Soy tu amigo Fonsi Duarte. 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
19: Cuatro cincuenta y nueve.